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1: 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Sí, no. 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
7: De veras que nos llenan de alegría, de cariño, de calidez. Y en retribución a ese cariño que nos están dando, les vamos a nosotros dar una alegría enorme seguramente a recibir a estos, dentro de esas cosas que hemos cosechado en este camino, tantos amigos con los que hemos tenido la oportunidad de cruzarnos en los escenarios y bueno, y que cada vez que llamamos a alguno de ellos para que nos den una manito, siempre están ahí. En este caso, dos gurises que ya son consagrados, a pesar del poco tiempo, digamos, en términos musicales que llevan en el trillo, pero tienen una producción fantástica. Están consagrados gracias a un talento fantástico que tienen por las voces, porque son tremendos músicos, porque tienen un repertorio propio. Y bueno, nosotros solamente queremos decirles que tenemos un cariño enorme para ellos y que nos llena de alegría el éxito que están teniendo, no solo por ellos, por el talento que tienen y por lo que lo merecen, sino por además por nuestro amigo Sergio Rodríguez. Por eso nos alegra muchísimo el tremendo éxito de Copla Alta. Gracias, muchachos. A ver si aprende algo mi guitarra, a ver si toca un poquito mejor.
8: Buenas noches. Bueno, un placer. La idea es que nosotros vinimos a cantar, no vinimos a hablar, pero da gusto reencontrarse con ustedes en este lugar y con ellos, que son parte de nuestra historia musical. Nosotros también crecimos escuchándolos, porque es verdad que somos muchos más jóvenes, pero muchos más jóvenes. Se ve, no precisa ni que lo diga, es notoria la diferencia de edad que tenemos. ¿Cuánto, bebé? ¿45?
7: No, lo que pasa es que hoy no nos maquillamos nosotros.
8: Mira que él venía barbudo y todo, pero se afeitó como para... Bueno, un gustazo. Vamos a cantar, que es lo que venimos a hacer. Vamos.

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5 de la mañana, 4 minutos de mañana, muy temprano por Internacional. Actualizamos los datos del tiempo según Inumet, estación local ubicada en el aeropuerto. Allí la temperatura es de 3 grados 4 décimos, cielo cubierto por niebla. Vientos del sector noroeste a 4 kilómetros, presión 1018 decimal 5 hectopascales, humedad 100%, visibilidad 100 metros. Para hoy, sábado, la máxima será de 16 grados. La mañana se presentará con cielo algo nuboso y nuboso, neblinas y bancos de niebla. A la tarde algo nuboso y nuboso con precipitaciones escasas. Mira. Domingo 6, mínima 1 grado, máxima 12. Algo nuboso y nuboso con probables heladas. Lunes 7 de septiembre, mínima 1 grado negativo, máxima 13 grados. Algo nuboso y nuboso, bajas temperaturas, heladas, nieblas y neblinas. De mañana muy temprano por Internacional, 5 o 6 minutos, 3 grados, 4 décimos la temperatura.

5:13 minutos de mañana muy temprano por Internacional. En algunos minutos estará con nosotros Rubí Obrar y la actualización de noticias internacionales.

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2: Muy buenos días. A tempranas horas a través internacional actualizamos los datos del tiempo, que según Inumet se va a presentar con cielo algo nuboso y nuboso, neblinas y bancos de niebla, vientos del sector sur entre 10 y 20 kilómetros por hora y la máxima prevista para hoy sábado 16 grados, mínima próxima madrugada 1 grado. Para mañana domingo, algo nuboso y nuboso, probables precipitaciones, probables heladas, máxima prevista 12 grados. A tempranas horas a través internacional vamos a un resumen de información internacional.
3: La crisis diplomática entre Alemania y Rusia suma un nuevo capítulo. Tras acosar a Moscú de estar detrás del presunto ataque con drones contra el aeropuerto de Leipzig a principios de agosto y cerrar el consulado ruso en Bonn y la Casa Rusa aquí en Berlín, Alemania se enfrenta ahora a una respuesta inmediata del Kremlin. Rusia cerrará todas las sedes del Instituto Goethe en su territorio. Bienvenidos. Alemania y Rusia elevan el pulso diplomático. Las sanciones recíprocas golpean también los últimos puentes culturales entre ambos países. El ministro alemán de Exteriores, Johann Badefull, lamentó la decisión de Rusia de cerrar todos los centros del Instituto Goethe. El actual episodio del Niño podría ser el más potente desde que se empezó a medir este fenómeno climático natural hace 4 décadas, y aunque alcanzará su punto álgido hacia finales de año, durará probablemente hasta febrero de 2027. Así lo advierte la Organización Meteorológica Mundial. Rusia anuncia el cierre de 3 centros culturales alemanes en respuesta a la clausura por parte de Alemania de la Casa Rusa en Berlín y de un consulado ruso en Bonn. El anuncio del ministro de Relaciones Exteriores ruso, Sergei Lavrov, se produjo después de que Berlín señalara directamente a Moscú de un intento de ataque con drones en el aeropuerto de Leipzig el pasado 4 de agosto. El jefe de la diplomacia rusa dijo que se cerrarán los institutos Goethe de Moscú, de San Petersburgo y también de Ekaterimburgo. Los países europeos han expresado su preocupación por lo que califican de guerra híbrida por parte de Rusia, que incluye ataques cibernéticos y también de desinformación. Moscú niega categóricamente todas las acusaciones. Lavrov rechaza que Rusia haya tenido algún papel en el intento de ataque con drones ocurrido, lo dicho, hace un mes en suelo alemán. Vamos a escuchar a Lavrov.
4: Hallaron un dron estrellado en el aeropuerto de Leipzig, Alemania. El gobierno alemán determinó que se parecía a los que utiliza la Federación Rusa. No pueden confirmarlo. Sin embargo, basándose en esa suposición, conjetura o estimación, tomaron la decisión de cerrar nuestro último consulado general en Alemania, ubicado en Bonn, y de clausurar la Casa Rusa, el centro cultural ruso en Berlín, que desde hace mucho tiempo simboliza nuestra relación de posguerra con Alemania.
3: Antes de nuestro informativo hablábamos con el periodista especializado en Rusia, Ricardo Marquina. Le preguntábamos hasta qué punto el cierre del Instituto Goethe supone un punto de inflexión en esas relaciones entre Alemania y Rusia, o si se trata más bien de un gesto simbólico.
5: Buenas noches, René del Báltico. Yo no diría que es un gesto simbólico para nada, porque esta ruptura es el punto y final a una relación constructiva en el ámbito cultural que había dominado la esfera entre ambos países estas últimas décadas. Este instituto tenía una historia de más de 30 años trabajando en suelo ruso, con esas 3 sedes, en Moscú, San Petersburgo y Ekaterimburgo, que comentabais, y era un centro cultural de primer orden para muchos rusos que deseaban tener una vida cultural cercana a Alemania, pero también, y muy importante, era el sitio donde los rusos que deseaban tener un título oficial de idiomas, de idioma alemán, pues acudían para hacer sus exámenes y obtener su título. Su cierre es sin duda un golpe quizás definitivo en esta etapa en la que nos encontramos de las relaciones ruso-alemanas, y nos auguran que nada bueno tenemos por delante en las relaciones entre Moscú y Berlín.
3: La reacción del ministro alemán de Exteriores tampoco se hizo esperar hoy. Johann Badefull dijo que Alemania no se hace grandes ilusiones en lo que respecta a esas relaciones con Rusia y subrayó que Berlín siempre ha estado dispuesta a mantener un diálogo razonable con Moscú. Vamos a escucharlo.
4: Lamento que Rusia haya tomado esta medida y que vaya a cerrar el Instituto Goethe. El Instituto Goethe desempeña un papel importante en Rusia como puente cultural y habríamos estado dispuestos a continuar con esta labor. Y creo que habría sido importante continuar con ella.
3: Profundizamos un poco más en esa nueva escalada entre Berlín y Moscú. Tras el caso de ese ataque o intento de ataque con drones en Leipzig, saludamos a nuestra analista política, Carol Guerrero, en el estudio parlamentario. Carol, ¿qué más reacciones políticas han llegado desde Alemania?
6: Ana, buenas noches. Pues además de lo que acabamos de escuchar, el ministro de Exteriores de Alemania, Johann Wadephul, también ha dicho que esta decisión es injustificada porque él explica que lo que ha hecho Alemania al decidir cerrar la casa rusa aquí en Berlín es responder a lo ocurrido ya el pasado 4 de agosto en el aeropuerto de Leipzig. Por eso pues ha lamentado la decisión, pero no ha sido el único. También lo ha hecho el jefe parlamentario del SPD, del Partido Socialdemócrata, Matthias Mirsch, quien ha dicho que si bien considera que Alemania tiene todo el derecho de responder a estos ataques híbridos, se debe mantener abierta la línea del diálogo con Moscú. Y ha habido también reacciones culturales. Ana, por supuesto, pues el Instituto Goethe ha lamentado lo ocurrido. Dice que este cierre de sus filiales en Rusia representa el fin de una era en las relaciones culturales con Rusia. Sin embargo, pues dice que va a revisar los próximos pasos a seguir junto con el Ministerio de Exteriores. Y también se ha pronunciado el Consejo Cultural de Alemania, lamenta la decisión porque dice que con esto se cierra uno de los pocos canales abiertos que se tenían a nivel cultural con Moscú.
3: El tema de la seguridad nacional, Carol, cobra cada vez más importancia aquí en el debate político en Alemania. ¿Qué más sabemos sobre los más de 160 presuntos actos de sabotaje que hemos conocido hoy, detectados este año por la Oficina Federal de Policía Criminal? ¿Y hasta qué punto se puede sospechar que algunos de ellos puedan estar vinculados a Rusia?
6: Ana, estamos hablando de algo más que estos 160 presuntos casos de sabotaje. De hecho, lo que más preocupa a las autoridades alemanas es que se han avistado aproximadamente unos 1,000 drones en lo corrido de este año, 700 de ellos sobre infraestructuras críticas, sobre instalaciones militares y también sobre empresas de defensa. De hecho, en julio pasado, un hombre de origen moldavo fue detenido cerca a una de las empresas de defensa que está ubicada en el estado de Baviera y se sospecha que era un enviado de Rusia. Sin embargo, es importante aclarar, Ana, que por ahora lo que tenemos son sospechas. No hay confirmaciones y en esto es necesario ser precisos. Ahora, lo que sí está claro es que este ambiente de tensiones no solamente se siente a nivel de las autoridades alemanas, sino también en el público en general. Hoy se publicó una encuesta que determina que más o menos un 56% de los ciudadanos alemanes consideran que Rusia representa un peligro para Alemania.
3: Lo seguiremos atentamente. Muchísimas gracias por todo esto, Carol Guerrero. Un saludo hacia nuestro estudio parlamentario. Gracias. Nos ocupamos ahora de un fenómeno meteorológico que preocupa cada vez más. El mundo está a punto de sufrir olas de calor, sequías e inundaciones aún más extremas. Si cabe, todo ello debido al fenómeno del Niño, excepcionalmente fuerte en los próximos meses. La Agencia Meteorológica de la ONU afirma que este potente fenómeno climático tendrá una gran influencia en los eventos meteorológicos a nivel mundial. Insta, además, esta agencia a los gobiernos a anticiparse a los riesgos y a actuar antes de que sea demasiado tarde.
4: Es la primera vez que la Organización Meteorológica Mundial pronostica con tanta certeza. La probabilidad de que el Niño persista hasta febrero de 2027 se acerca ahora al 100%. Se espera que este fenómeno climático se vuelva muy intenso y alcance su punto álgido hacia finales del próximo año. Tendrá gran impacto y será potencialmente devastador.
7: Dice el Niño. Supondrá un duro golpe para las comunidades, las economías y las cadenas de suministro de todo el mundo. Muchos sectores se verán afectados: la agricultura, el comercio, la pesca, la salud, la energía, el transporte, los recursos hídricos y la gestión de desastres, por mencionar solo algunos. Ya estamos viendo trastornos y devastación a causa de las sequías, las inundaciones y el clima extremo.
4: El niño es un fenómeno cíclico natural que ocurre entre cada 2 y 7 años, cuando se calienta el Pacífico ecuatorial. En esta ocasión está afectando además a los océanos que ya registran temperaturas récord. Todo indica que la temperatura del Pacífico podría aumentar más de 3 grados este año. Si aumenta 4 grados, podría causar el niño del milenio. Ante las condiciones climáticas extremas, la OMM insta a los países a reforzar sus sistemas de alerta temprana, lo que les permitirá actuar con anticipación, desde ahorrar agua hasta cultivar plantas resistentes a la sequía.
3: Pues sí, los servicios meteorológicos advierten que este podría ser el episodio del niño más intenso que se recuerde. Saludamos en Sao Paulo al climatólogo José Antonio Marengo, especializado en el estudio del calentamiento global. ¿Qué crees que hace diferente a este evento respecto a otros anteriores y hasta qué punto las temperaturas excepcionalmente altas del Pacífico explican que sus efectos puedan prolongarse hasta bien entrado 2027?
8: Bueno, inicialmente el fenómeno del niño tiene todo un ciclo, ¿no? O sea, más o menos comienza a aparecer como calentamiento de las aguas del Pacífico tropical. En los meses junio-julio va aumentando su máxima intensidad, que debe llegar hasta diciembre de este año, enero del próximo, y de ahí va disminuyendo hasta desaparecer en mayo, ¿no? Eso es del próximo año. Entonces, eso es un poco el ciclo, ¿no? Entonces, lo que está pasando ahora, por ejemplo, hasta el 22 de agosto, la temperatura en la región llamada Niño 3-4, que es en el Pacífico Central, estaba en 1.8 grados, ¿no? Y justamente esa es la área más caliente. Y si esa temperatura pasa de los 2 grados, que posiblemente va a llegar a 2 grados, ahí viene la clasificación de fenómeno del Niño muy fuerte, ¿no? Que eso es lo que usamos, no utilizamos super el Niño, ¿no? Más de hecho, sí. La diferencia entre este El Niño, por ejemplo, y otros El Niños es que además del calentamiento del Pacífico, nosotros tenemos la señal del calentamiento global, ¿no? O sea, el calentamiento global va gradualmente subiendo, El Niño aparece como picos en algunos años y todo eso hace, por ejemplo, junto con las olas de calor en Europa, que 2026 o 2027 puedan ser más calientes que 2024, más cálidos que 2024. Y eso, o sea, es preocupante porque no es solamente la intensidad del niño, es la intensidad de los impactos del niño. ¿No? Y eso sí está aumentando en cada el niño que tenemos, los impactos pasan a ser mayores en diferentes sectores y no solamente, digamos, en los sectores clásicos que son pesca, también sectores, economías, logística de transporte, alimentos, en fin, todo de alguna u otra forma está asociado a lo que pueda pasar en el niño en
3: José
8: este
3: Antonio,
8: periodo.
3: Me gustaría hablar un poco más de ese impacto que comentas. América Latina suele estar entre las regiones más expuestas al niño. ¿Dónde podríamos ver los impactos más severos en los próximos meses y qué consecuencias pueden tener las sequías y las lluvias extremas, por ejemplo? Tienes que ser un poco más breve, si puedes, por favor.
8: Sí, sí. Los impactos que se observan son generalmente, por ejemplo, en el sudeste de América del Sur, que incluye el sur de Brasil, el norte de Argentina, muchas lluvias, más lluvias que lo normal, lo que puede dar lugar a lluvias intensas de deslizamientos de tierra, ¿no? Y en la región central de la Amazonía, el nordeste de Brasil, también la presencia de menos lluvia, que junto con olas de calor puede determinar sequías, ¿no? Y la parte del norte de Venezuela también, la parte de América Central, Panamá, por ejemplo, ya sufrió con quedas, o sea, caídas muy fuertes en el nivel de las aguas del canal, ¿no? En el niño anterior y en este el niño, o sea, una situación de sequía también. O sea, básicamente toda la región es vulnerable al niño, ¿no?
3: Seguiremos ampliando, lamentablemente hoy lo tenemos que dejar ahí. Muchísimas gracias al climatólogo José Antonio Marengo en Sao Paulo. Un cordial saludo, José Antonio.
8: Ok, muchas gracias a ustedes.
3: Pero seguimos ampliando la economía porque hablamos de las consecuencias, Rosa, del niño sobre el canal de Panamá, lo que está pasando ahí.
9: Evidentemente que tiene un impacto. El canal de Panamá restringe desde este viernes el tránsito diario de buques. Una medida que busca ahorrar el agua dulce que le proveen dos lagos que sufren la falta de lluvias asociada al fenómeno El Niño. El paso de buques se limitará a 34 de una media de 36. Se trata de la primera restricción del tránsito desde la crisis hídrica de 2023, que llegó a limitarlo a 22 embarcaciones diarias, también debido al Niño. Esta medida se suma a la reducción del calado que entró en vigor el pasado 3 de julio. Por el canal interoceánico pasa entre el 3 y el 5% del comercio mundial. La disminución del tránsito aumentará los costos del transporte de los insumos y mercadería, tal como señalaba este miércoles la Asociación de Exportadores del Salvador. El Consejo Directivo del Grupo Automovilístico Alemán Volkswagen ha aprobado este jueves el plan de reestructuración presentado por su consejero delegado Oliver Blume, que representa el mayor de toda su historia. El plan, aprobado de manera unánime, contempla la supresión de unos 50.000 puestos de trabajo en Alemania hasta 2030. Además, en Europa, Volkswagen debe reducir un exceso de capacidad de más de 500.000 vehículos al año, lo que posiblemente implicará el cierre de 4 plantas en Alemania. El grupo prevé también reducir hasta la mitad su gama de modelos. Volkswagen busca reducir los costes generales del grupo en unos 11.000 millones de euros. Con ello quiere mejorar la eficiencia y elevar la rentabilidad ante la creciente competencia, especialmente de los fabricantes chinos. El gigante de los semiconductores, NVIDIA, adquirirá la plataforma de inteligencia artificial Hugging Face por un monto de 12.900 millones de dólares, según anunció este jueves la compañía. Hugging Face promueve los modelos abiertos que pueden descargarse y modificarse, en contraste con los modelos cerrados como los de sus rivales OpenAI o Anthropic. Según el comunicado de NVIDIA, la plataforma de IA tiene más de 18 millones de usuarios que han creado más de 3 millones de modelos y más de 1 millón de aplicaciones. NVIDIA es conocida principalmente por sus GPU, los chips especializados diseñados originalmente para realizar representaciones gráficas de videojuegos a gran velocidad y que más recientemente se han convertido en el motor de chatbots y otras herramientas de inteligencia artificial. Pues nos vamos a esta hora, como siempre, a Nueva York, porque nuestra compañera está informadísima de todos los pormenores de este asunto. Ana, ¿qué tal? En primer lugar, ¿qué es Hugging Face y por qué es importante su compra por NVIDIA en el entorno de los desarrollos de la IA?
10: Hugging Face se fundó en Nueva York hace 10 años por 3 empresarios franceses que crearon un chatbot para adolescentes. En realidad, lo que avanzó más y lo que más interés tenía era la tecnología sobre la que se apoyaba, y ahora su negocio está basada en esa tecnología y en ser una plataforma que permite la carga y descarga de modelos de datos para la inteligencia artificial y modelos para la inteligencia artificial. Bajo el paraguas de NVIDIA seguirá operando como plataforma abierta porque es algo en lo que está muy interesado el presidente de esta compañía, Jensen Huang, porque considera que con modelos creados solamente por OpenAI y Anthropic, que son en fuente cerrada, el desarrollo de la inteligencia artificial va a estar en manos solamente de un puñado de compañías. Con la descentralización se abre la oportunidad. También desde la Casa Blanca se ha dado la bienvenida a esta operación, porque además es una forma de competir con las empresas de inteligencia artificial chinas, que son todas en fuente abierta, algo más interesante para los desarrolladores y para las personalizaciones de las empresas. Eso sí, NVIDIA sigue teniendo mucho interés en el que a OpenAI y Anthropic les vaya bien porque son sus clientes, pero con esta compra se centra como más bien el vértice de una pirámide que hay en la infraestructura de la inteligencia artificial. Consolida su papel como motor de la inteligencia artificial en Estados Unidos y, por tanto, de buena parte del mundo.
9: Este acuerdo, Ana, se conoce justamente en un día en el que varias empresas de inteligencia artificial han sufrido apagones. ¿Qué ha pasado exactamente?
10: Sí, OpenAI, SpaceX, Grok, Anthropic, incluso Gemini de Google han sufrido apagones, aunque a lo largo del día se ha ido restaurando su funcionamiento. Las causas no son del todo claras, pero desde Anthropic se ha informado de un problema de infraestructura. Es algo que apunta a los servicios en la nube que están proporcionados por proveedores como Microsoft con Azure o como Amazon. Muchos servicios utilizan las mismas infraestructuras, lo que puede afectar, cuando hay algún problema, a un gran porcentaje de estas empresas y servicios a la vez, como hoy. Es una llamada de atención sobre la dependencia del desarrollo sobre la inteligencia artificial. Y para OpenAI, en un mal día, porque han presentado su modelo más avanzado de inteligencia, el GPT-6.
9: Desastre para quienes estamos ya acostumbrados a la inteligencia artificial de ChatGPT, por ejemplo. Muchísimas gracias, Ana. Saludos. Vamos con más noticias, Ana.
3: Gracias, Rosa. La presidenta de México, Claudia Sheinbaum, condenó el envío de mexicanos deportados por Estados Unidos a terceros países de Centroamérica y afirmó que no hay razón para esta práctica. El Instituto Nacional de Migración informó de que más de 2.900 connacionales han sido trasladados a Guatemala y Honduras, además de otros 20 a Costa Rica. México expresa su inconformidad y mantiene conversaciones para frenar estos traslados. Las autoridades mexicanas aseguran que todos los deportados ya han regresado al país con apoyo de los consulados y del programa México te abraza. Al menos 80 personas han muerto en una embarcación que partió de Gambia rumbo a España hace un mes y que fue hallada a la deriva en la isla española de Gran Canaria. Tras 27 días en el Atlántico, solo 44 personas de los 127 que iniciaron ese viaje fueron hallados con vida. Los sobrevivientes, todos hombres de origen subsahariano, fueron rescatados y atendidos por la Cruz Roja en la isla de Gran Canaria. Las llegadas a las islas españolas a través de la ruta canaria ha caído en un 60%. En los primeros cuatro meses del año murieron 635 personas intentando llegar a España por esa ruta. Seguimos en ese país porque el presidente del gobierno español, Pedro Sánchez, insistió el jueves en el Congreso que no hay evidencias sólidas, fueron sus palabras, de que Marruecos instigara la entrada masiva de migrantes a Ceuta, pero reafirmó con firmeza la soberanía española de este enclave en el norte de África. La clase política y la opinión pública se preguntan qué papel jugó Rabat cuando a finales de julio más de 70.000 migrantes irrumpieron en ese enclave en cuestión de dos días en Ceuta, casi tantos como la población total del enclave, que es de más de 80.000 habitantes. Miles de personas salieron a las calles este miércoles en todo el país para mostrar su apoyo a Ceuta.
4: Los carteles de los manifestantes en Madrid piden apoyo para el enclave de Ceuta. En toda España, decenas de miles de personas salieron a la calle acusando al presidente del gobierno, Pedro Sánchez, de permitir o incluso de orquestar la entrada repentina de más de 70.000 migrantes desde Marruecos hacia el enclave español en el norte de África a finales de julio.
11: El gobierno y la inteligencia de España tenía que saber eso. Y si no lo sabe, es que estamos muy mal gobernados, porque entonces nos pueden invadir en cualquier momento.
4: Las protestas coincidieron con la celebración de la fiesta local de Ceuta, relegando a un segundo plano los festejos tradicionales.
12: Queremos una Ceuta unida, una España fuerte. Queremos seguridad, queremos que nuestra patria se cumpla tal y como indica nuestra Constitución y queremos el apoyo tanto de Europa como del conjunto de la nación.
4: El 30 y 31 de julio, decenas de miles de migrantes treparon las vallas y cruzaron a nado la frontera para entrar en Ceuta desde Marruecos en cuestión de horas. La mayoría ya ha regresado. El gobierno español estima que aún quedan unos 5.000, entre ellos unos 1.200 menores. Sánchez afirma que 141 migrantes fallecieron al intentar cruzar la frontera. Aún quedan dudas sobre las causas de la repentina avalancha de migrantes. En su intervención ante el Parlamento, Sánchez negó que haya evidencias concretas contra Marruecos. Además, defendió a los guardias fronterizos españoles por permitir la entrada de migrantes en Ceuta.
13: Es que nuestros agentes tuvieron que tomar una decisión operativa en pocos minutos. Tuvieron que elegir, o bien, entre garantizar momentáneamente la estanqueidad de la frontera o defender la vida humana. Y eligieron defender la vida humana, eligieron defender lo segundo.
4: El gobierno señala que la investigación sobre la incursión mortal en la frontera de Ceuta sigue en curso. La Unión Europea, por su parte, afirma que va a aplazar la prestación de ayuda urgente para Ceuta hasta que España no responda a lo que denominó cuestiones importantes.
3: Damos paso a otras noticias internacionales que queremos destacar a esta hora. Muere a los 92 años Gloria Steinem, el icono feminista de Estados Unidos y la gran impulsora del feminismo moderno. Trabajaba de escritora, periodista y lideraba el movimiento por la igualdad en los años 60 y 70. Ha sido una indiscutible referencia intelectual y activista que se dedicó toda su vida a defender los derechos de las mujeres. El expresidente de Venezuela, Nicolás Maduro, detenido en Estados Unidos, pidió al tribunal de Nueva York desestimar los cargos en su contra apelando a su inmunidad como jefe de Estado. En un documento presentado por sus abogados, Maduro no considera competente ni al tribunal para llevar su caso ni al de su esposa, Silvia Flores. Ambos llevan 8 meses detenidos en Nueva York tras haber sido capturados por fuerzas estadounidenses en Caracas a principios de año. El fútbol argentino detendrá sus partidos en el minuto 10 para homenajear con aplausos a Lionel Messi. La Asociación de Fútbol Argentino, AFA, decidió rendirle este tributo en la próxima fecha de todas las categorías masculinas y femeninas. El astro anunció el lunes su retiro del albiceleste después de 21 años. Una decisión que conmueve a fans de todo el mundo que han convertido su casa natal en un lugar de peregrinación.
7: La casa natal de Lionel Messi en la Bajada Rosario es hoy un altar de agradecimientos al crack. Llegan admiradores de todo el mundo. Este lunes Messi anunció el final de su carrera con la selección argentina. Un adiós previsible, pero que intensificó la necesidad de acercarse aquí a agradecerle y dejarle un mensaje.
14: Como brasileiro y apreciador del buen fútbol, nós no podemos dejar de reconocer el fútbol de Messi.
15: Pega un poco bastante, digamos. El mejor que de la historia. No hay palabra para describirlo, todo lo que le dio a la selección.
7: Para los argentinos, Messi representa 21 años de emociones imborrables. Para esta vecina, Leo es además el chico que se marchó a Barcelona a los 13 años, pero siempre vuelve.
16: Él andaba en bici acá como nada, después de ganar el Sub-20, tomando una Coca-Cola con los amigos. Hoy estamos todos un poco tristes, pero creo que a la vez estamos felices porque toda la carrera que hizo.
7: Seguir sus pasos en la albiceleste es el sueño de chicos como estos, del club abanderado Grandoli, donde el ganador de 8 balones de oro jugó a los 4 años. Y entre los rosarinos hay una ilusión más fuerte, que Messi vuelva al menos por un tiempo a su ciudad y al club Newell's Old Boys, donde también jugó Diego Maradona.
17: Sabe que siempre lo estamos esperando, vaya a saber uno quién va a poder ocupar un lugar tan importante, pero igual tenemos buen equipo.
18: Hay muchos chicos atrás, así que seguro que vamos a estar bien. Pero igual estaría bueno que venga a jugar a Rosario.
19: Esperamos en algún momento verlo, aunque sea algunos partidos. Con respecto a la selección argentina, yo creo que tenemos que esperar el sucesor, como siempre ha pasado.
7: También se ilusionan las autoridades de Rosario, que esperan más visitas al Messi Tour.
20: Vienen a la ciudad de Messi, no solo la ciudad donde nació, sino la ciudad que Messi elige todo el tiempo para volver. Me imagino el orgullo de los rosarinos, ¿no? Que su hijo pródigo vuelva a casa, aunque sea por un tiempo. Y en segundo lugar, imagino que sí, que va a tener un alto impacto turístico.
7: Muchos periodistas deportivos también consideran posible que Messi vuelva a Newell's, aunque tenga contrato con el Inter Miami hasta 2028.
21: Es una decisión personal. Newell's está, me parece, haciendo su parte del contexto de tratar de ofrecerle un lugar mejor. Hay una flexibilidad necesaria para con una figura como Messi dentro de Inter Miami, del hecho de poder volver a su club de origen.
7: Tras guiar a la albiceleste a un campeonato mundial, 2 subcampeonatos y 2 Copas América, se espera que Messi tenga un partido homenaje en Argentina, mientras crece la ilusión de que algún día deje las playas de Miami por las del río Paraná.
22: La carrera de Messi en la selección argentina termina, pero no el fervor por él. Del 16 al 20 de septiembre, en su calle natal, se pintarán murales en honor a él en simultáneo con los Juegos Sudamericanos en Rosario.
3: El gigante de los semiconductores NVIDIA adquirirá la plataforma de inteligencia artificial Hugging Face por un monto de 12.900 millones de dólares, según anunció este jueves la compañía. Hugging Face promueve los modelos abiertos que pueden descargarse y modificarse en contraste con los modelos cerrados como los de sus rivales OpenAI o Anthropic. Según el comunicado de NVIDIA, la plataforma de IA tiene más de 18 millones de usuarios que han creado más de 3 millones de modelos y más de 1 millón de aplicaciones. NVIDIA es conocida principalmente por sus GPU, chips especializados diseñados originalmente para realizar gráficos de videojuegos a gran velocidad y que más recientemente se han convertido en el motor de chatbots y otras herramientas de IA. Pues nos vamos a esta hora, como siempre, a Nueva York, porque nuestra compañera está informadísima de todos los pormenores de este asunto. Ana, ¿qué tal? En primer lugar, ¿qué es Hugging Face y por qué es importante su compra por NVIDIA en el entorno de los desarrollos de la IA?
10: HuggingFace se fundó en Nueva York hace 10 años por tres empresarios franceses que crearon un chatbot para adolescentes. En realidad, lo que avanzó más y lo que más interés tenía era la tecnología sobre la que se apoyaba, y ahora su negocio está basado en esa tecnología y en ser una plataforma que permite la carga y descarga de modelos de datos para la inteligencia artificial y modelos para la inteligencia artificial. Bajo el paraguas de NVIDIA, seguirá operando como plataforma abierta porque es algo en lo que está muy interesado el presidente de esta compañía, Jensen Huang, porque considera que con modelos creados solamente por OpenAI y Anthropic, que son en fuente cerrada, el desarrollo de la inteligencia artificial va a estar en manos solamente de un puñado de compañías. Con la descentralización se abre la oportunidad. También desde la Casa Blanca se ha dado la bienvenida a esta operación, porque además es una forma de competir con las empresas de inteligencia artificial chinas, que son todas en fuente abierta, algo más interesante para los desarrolladores y para las personalizaciones de las empresas. Eso sí, NVIDIA sigue teniendo mucho interés en el que a OpenAI y Anthropic les vaya bien porque son sus clientes, pero con esta compra se centra como más bien el vértice de una pirámide que hay en la infraestructura de la inteligencia artificial. Consolida su papel como motor de la inteligencia artificial en Estados Unidos y, por tanto, de buena parte del mundo.
9: Este acuerdo, Ana, se conoce justamente en un día en el que varias empresas de inteligencia artificial han sufrido apagones. ¿Qué ha pasado exactamente?
10: Sí, OpenAI, SpaceX, Grok, Anthropic, incluso Gemini de Google han sufrido apagones, aunque a lo largo del día se ha ido restaurando su funcionamiento. Las causas no son del todo claras, pero desde Anthropic se ha informado de un problema de infraestructura. Es algo que apunta a los servicios en la nube que están proporcionados por proveedores como Microsoft con Azure o como Amazon. Muchos servicios utilizan las mismas infraestructuras, lo que puede afectar, cuando hay algún problema, a un gran porcentaje de estas empresas y servicios a la vez, como hoy. Es una llamada de atención sobre la dependencia del desarrollo sobre la inteligencia artificial. Y para OpenAI, en un mal día, porque han presentado su modelo más avanzado de inteligencia, el GPT-6.
9: Desastre para quienes estamos ya acostumbrados a la inteligencia artificial de ChatGPT, por ejemplo. Muchísimas gracias, Ana. Saludos. Volkswagen enfrenta la mayor reestructuración de su historia. El Consejo Directivo del Grupo Automovilístico Alemán aprobó sorpresivamente este jueves el plan presentado por su consejero delegado Oliver Blume. El plan, respaldado de manera unánime, contempla la supresión de unos 50.000 puestos de trabajo a nivel global hasta 2030, que se suman a otros 50.000 cuya eliminación ya fue acordada en 2024. Además, en Europa, Volkswagen debe reducir un exceso de capacidad de más de 500.000 vehículos al año, lo que posiblemente implicará el cierre de 4 plantas en Alemania. El grupo prevé también reducir hasta la mitad su gama de modelos. Con un ahorro de unos 11.000 millones de euros, Volkswagen quiere mejorar la eficiencia y elevar la rentabilidad ante la creciente competencia, especialmente de los fabricantes chinos. El gobierno cubano ha comenzado a convertir en leyes algunas de las reformas pro mercado anunciadas en junio para hacer frente a una de las peores crisis económicas de la isla bajo fuerte presión de Washington. En un giro inédito, el presidente Miguel Díaz-Canel anunció en junio un paquete de reformas a favor del libre mercado que rápidamente fue aprobado por el Parlamento. Desde el miércoles, el gobierno ha publicado decretos, leyes, resoluciones y regulaciones complementarias para aplicar las reformas. Los nuevos decretos autorizan a las empresas privadas a asociarse directamente con capital extranjero y a importar y exportar sin la intermediación obligatoria de entidades estatales. También eliminan la obligación de que los inversores extranjeros contraten a trabajadores cubanos a través de agencias de empleo estatales. El Canal de Panamá restringe desde este viernes el tránsito diario de buques, una medida que busca ahorrar el agua dulce que le proveen dos lagos que sufren la falta de lluvias asociada al fenómeno del Niño. El paso de buques se limitará a 34 de una media de 36. Se trata de la primera restricción desde la crisis hídrica de 2023, que llegó a limitarlo a 22 embarcaciones diarias, también debido al Niño. Esta medida se suma a la reducción del calado en vigor desde el 3 de julio. Por el canal pasa entre el 3 y el 5% del comercio mundial. La disminución del tránsito encarecerá el transporte de insumos y mercancías, según advirtió la Asociación de Exportadores del Salvador. Noruega embargó un crucero de expedición ruso en el Ártico a instancias de Ucrania. Las autoridades noruegas actuaron a petición de la empresa energética ucraniana Naftogaz. En 2023, Naftogaz obtuvo ante la Corte Permanente de Arbitraje de La Haya el derecho a una indemnización por sus activos confiscados en Crimea, como gasoductos y tuberías. El tribunal concedió a Naftogaz y a otras empresas ucranianas indemnizaciones por 3.600 millones de euros que Rusia se niega a pagar. El barco ruso de investigación oceanográfica, profesor Molchanov, permanece retenido en las islas Svalbard. La medida forma parte de una iniciativa global destinada a garantizar que Rusia cumpla con sus obligaciones pendientes. En Finlandia y Francia ya se han embarcado activos rusos. Desde Vladivostok, Vladimir Putin intentó transmitir tranquilidad sobre la economía rusa. Durante el Foro Económico Oriental, el presidente reconoció la presión que ejercen los ataques ucranianos con drones sobre las refinerías y otras infraestructuras, pero aseguró que la situación está bajo control y que el creciente coste de la guerra es asumible. Sin embargo, mientras Putin trata de restar importancia al impacto económico de la guerra, los rusos de a pie afrontan un verano cada vez más complicado.
0: El 3 de junio se produjo el primer gran ataque de este verano contra Rusia. El objetivo, una terminal petrolera en las afueras de San Petersburgo. Desde entonces, Ucrania ha atacado refinerías y almacenes de minoristas de Internet Wildberries y Ozon. Los ataques van desde Moscú hasta Ekaterimburgo, en los Montes Urales e incluso hasta Omsk, en Siberia. La campaña se intensifica y el creciente número de drones conmociona a los rusos. Las largas colas para obtener combustible son toda una odisea en Rusia.
1: Por supuesto que está muy mal. Vivíamos con normalidad y de repente todo es así. Vivo en Chitay, nuestras colas en las gasolineras duran hasta 3 días. Yo personalmente estuve 2 días haciendo cola para conseguir gasolina.
0: Las alteraciones también han llegado a las nubes. Los vuelos a destinos turísticos sufrieron retrasos, desvíos o cancelaciones. El presidente de Ucrania instó a las aerolíneas a mantenerse fuera del espacio aéreo ruso mientras su país aumenta sus ataques con drones.
1: La verdad es que me da un poco de miedo volar, así que creo que el tren es más seguro. Las probabilidades de llegar al destino de vacaciones son mayores en tren que en avión.
0: En el Foro Económico de Vladivostok, Vladimir Putin intenta tranquilizar a la población. Según el presidente ruso, el elevado gasto bélico y el aumento del déficit presupuestario no suponen riesgos graves para la economía y la industria petrolera volverá pronto a la normalidad.
2: Las reparaciones avanzan a un ritmo acelerado. Creo que muy pronto restableceremos el 10% restante de las instalaciones petroleras dañadas.
0: Sin embargo, la aprobación de Putin ha descendido algo este año, según los datos del Centro Levada, que situaron su aprobación en el 76% en agosto frente al 87% en septiembre de 2025. Los analistas dicen que los ataques con drones muy visibles para la población podrían estar contribuyendo al descontento.
2: Son muy visibles, no hay ninguna duda de que están generando preocupación. La gente es consciente de ello. Eso está provocando más conversaciones sobre lo que está pasando, por qué está pasando y cómo es posible que esté durando tanto.
0: La operación militar que el presidente Putin lanzó contra Ucrania hace 4 años y medio se nota cada vez más en los hogares rusos y sus consecuencias son cada vez más difíciles de ignorar.
9: Repasamos ahora de forma más breve otras notas económicas de esta jornada. El gobierno de Brasil expresó este jueves su profunda preocupación por la decisión de la Unión Europea de suspender las importaciones de carne de vacuno y aves de corral brasileñas. Europa reclama mayores garantías sanitarias sobre el uso de antimicrobianos en el sector pecuario. Brasil defiende la seguridad de sus productos cárnicos y considera injustificada la medida. En Estados Unidos entraron en vigor este jueves nuevos aranceles del 100% a la importación de determinados drones y componentes considerados sensibles. El objetivo declarado es reducir la dependencia del país a las importaciones de un sector dominado por China, así como impulsar las empresas estadounidenses. El presidente... La Las ventas de coches eléctricos en Alemania volvieron a situarse en agosto muy por encima de las cifras del año anterior. El mes pasado se matricularon casi 69.000 vehículos, un 75% más que un año antes. Las empresas chinas en particular aumentaron su cuota de mercado hasta el 8%. El gigante chino de la electrónica Xiaomi comercializará sus autos eléctricos en Alemania y en otros países europeos a partir de 2027. China instó a Francia a retirar una nueva ley contra la llamada moda ultra rápida. La ley es claramente discriminatoria, según afirmó en Pekín la portavoz del Ministerio de Comercio, Huang Ling. Si Francia mantiene su postura, China tomará las medidas necesarias, dijo, para proteger a sus empresas. La ley entró en vigor el martes en Francia y afecta a plataformas chinas en línea como Shein, Temu y AliExpress. Este año se aplicará un recargo de entre 25 céntimos y 12 euros por artículo a determinadas prendas de vestir y el recargo podría aumentar hasta los 20 euros para 2030.

0: Bien amigos, hasta aquí las noticias. Nos reencontramos en instantes, nada más en De Mañana muy temprano a través de Internacional. Gracias por la atención, hasta entonces.
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10: Muy buenos días nuevamente, amigos, dando comienzo ahora de mañana muy temprano a través internacional. Actualizamos nuevamente los datos del tiempo, que según Inumet se va a presentar con cielo algo nuboso y nuboso, neblinas y bancos de niebla, y los vientos serán del sector sur entre 10 y 20 kilómetros por hora. La máxima prevista para hoy sábado 16 grados, mínima próxima madrugada 1 grado. Para mañana domingo, algo nuboso y nuboso, probables precipitaciones, probables heladas, máxima prevista 12 grados. De mañana muy temprano a través internacional, vamos a la información del agro. El ministro Frati, en la celebración de los 20 años de la trazabilidad ganadera, participó del acto conmemorativo del Sistema de Trazabilidad Ganadera Individual Obligatoria, acción que se desarrolla a través del Sistema Nacional de Información Ganadera. Aquí la palabra del ministro de Ganadería, Agricultura y Pesca, Alfredo Frati.
11: Bien, bueno, muchas gracias Pastoriza por haber aceptado este desafío. Quiero agradecer en primer lugar a los panelistas, que la verdad que no tuvimos ningún rechazo, o sea que claramente este es un tema interinstitucional, público-privado, a la presencia de todos ustedes, que ya lo dijeron, lo más importante ya se habló. También quiero resaltar la presencia de los ministros, los que fueron ministros, Agassi, Berterreche, que anda por ahí en el fondo, como siempre, medio escondido, Tabaré Aguirre, Enzo Benech, y también los subsecretarios, Alberto Castelar, que lo vi por ahí, Ignacio Bufa y Daniel Garín, que fue parte del panel. Lo otro que quiero destacar es, tenemos claro que no todo lo hizo la trazabilidad, pero ha sido una parte importante. Y como dicen por ahí que el órgano más sensible del ser humano es el dinero, y esto que decía Osorio es real. Cuando esa época estaba con otro sombrero, con otras actividades no públicas, es decir, si ponemos la caravana y lo que vamos a gastar, che, ¿cuántos más nos van a pagar? No, el problema es que capaz no podés entrar. Hay alguna similitud con cosas que nos están pasando hoy en día, y por eso es bueno también, al rememorar esto, recordar que hay cosas que hay que hacerlas, no sabiendo cuánto vas a ganar, sino la posibilidad de poder estar. Entonces quiero recordar que en el 2006, 950 millones obtuvo Uruguay por las exportaciones de carne. Un promedio de tonelada de $1,850. Y al día de hoy tenemos un monto total de ingresos en los últimos 12 meses de 2.748 millones y un precio promedio actual de 5.500. No sé cuánto tiene que ver la traza.

0: no tuviéramos este sistema, no podríamos así, no podríamos estarnos adelantando a los tiempos. Con esto no vamos a corregir todo, pero sí es un avance significativo. Pero lo más importante es que en los 30 años hayamos evolucionado a otro tipo de trazabilidad. En 30 años nosotros tenemos que tener que algo que se está estudiando ahora en estos dos procesos, más alguna licitación que tengamos que hacer, habrá que ver el tamaño económico que eso nos cuesta, pero si analizamos lo que ha pasado, creo que vamos a poder concluir, y es tener, me olvidé de decir otra cosa, esto de la trazabilidad se discutió mucho tiempo, y en algún momento también lo tengo que decir, yo creo que hay que ser honesto intelectualmente, yo no veía muy claro porque me hablaban de una trazabilidad voluntaria, individual, y que cada uno hiciera porque la caravana valía $2 y pico, me decía Pablo Perdomo ahí. Y creo que hubo algo determinante que fue una decisión no técnica, una decisión política, sino es obligatoria y es universal. Cuando vos decís por el mundo que si un tipo tiene una vaca lechera en el fondo de la casa para tomar leche, no te creen que ese animal también tiene caravana, porque si no, no se puede mover a ningún lado, ni a una feria, ni trasladarla, ni nada. Eso es absolutamente inédito en el mundo y asombra hasta los días de hoy. Dentro de 10 años tenemos que asombrar con otra cosa, tenemos que tener georreferenciación y obligatoria, que todos sepamos, el gobierno y los privados, dónde están los animales que tenemos. Pero además capaz de dejar una ventana, que es posible a través de los nuevos sistemas, por ejemplo, medir la temperatura, saber si el animal está con fiebre. En Brasil he visto sistemas en los cuales pueden determinar, por ejemplo, en los encierros, cuando un animal está con neumonía, porque ya tienen estudiado el movimiento, y en otro decir cuántas veces fue, porque bueno, los que están en el campo saben que hay animales, no puedo decir porque si no, pero que hay animales que les cuesta mucho adaptarse a la batea, y es importante para el dueño saber cuál es el que tiene problema, o lo saca o le enseña, pero por alguna noticia tenés que tener. Y eso que quede una ventana, capaz que esas cosas por un tema de costo no pueden ser obligatorios, pero yo opino y dejo la idea acá, que puede ser una cosa como cuando compras una televisión, la enchufás y si querés tener los canales abiertos para mirar. Si querés mirar 150 canales, pagas aparte. Entonces yo creo que nosotros, con esto que tenemos, si le agregamos la georreferenciación, sería el canal libre. Pero queda espacio, porque hay espacio hoy tecnológicamente, con la misma caravana, con el mismo chip, de tener espacio para agregarle otras cosas si es de interés del particular. Y eso sí está bien que no sea obligatorio, porque no va a cambiar el precio de los ganados por Uruguay cuando exporta. Lo importante es la garantía que da de, como dijeron acá, de dónde estuvo y con quién estuvo. Así que nada, de mi parte, un agradecimiento enorme de la participación de ustedes y que nos encontremos nuevamente, si es que Dios no permite, dentro de 10 años para festejar todo lo nuevo que vamos a festejar con el desarrollo de un nuevo paso en la trazabilidad. Muchísimas gracias a todos por la presencia.
1: Más noticias del agro de mañana muy temprano a través internacional. El ingeniero agrónomo Diego Cáceres, de la Dirección General de Recursos Naturales del Ministerio de Ganadería, Agricultura y Pesca, hizo referencia a las acciones realizadas en el marco del proyecto de rehabilitación propuesta financiada por el Ministerio de Ambiente.
2: Bien, nosotros lo que quisimos hacer es ver, en cuanto a lo florístico, básicamente composición de especies, ver cómo se estaban comportando establecimientos que vienen trabajando hace mucho tiempo, con proyectos, por ejemplo, como Procría ahora, pero antes Ganadería y Clima, y ver esas trayectorias en esos establecimientos. Y lo que hicimos así con gente de Facultad de Agronomía y con extensionistas como Marcelo Martinelli, fue ir a distintos campos y hacer un relevamiento florístico de esas situaciones, ¿no? O sea, y ahí lo que pudimos encontrar es que pudimos ver algunos cambios, ¿no?, en esos establecimientos que vienen trabajando hace mucho tiempo, trabajando con más pasto, con buenos indicadores productivos, económicos, y bueno, pudimos encontrar un poco eso. También hicimos otros relevamientos en situaciones donde técnicos del plan agropecuario encontraron productores y productoras que vienen en caminos de restauración, entonces fuimos a...

0: sistematizar lo que habían hecho, también hacer muestreos florísticos, cuando digo florísticos, la composición botánica de esos establecimientos, de esos potreros, y así poder ver cómo están evolucionando, si se quiere, esos campos naturales, en esto que es, bueno, intentar de restaurar situaciones que por diferentes factores habían sido degradadas. Sí, ahí tenemos la suerte esto de trabajar articuladamente, Ministerio de Ambiente, Ministerio de Ganadería, Plan. Entonces, por ejemplo, el proyecto anterior, Ganadería y Clima, se habían hecho monitoreos florísticos, ¿no?, por parte de Facultad de Agronomía, y ahí pudimos nosotros conseguir esos datos y ir a esos mismos establecimientos 4 o 5 años después, conseguir esos puntos y evaluarlos de nuevo. Entonces ahí sabemos cómo se empezó, el trabajo que se hizo en extensión, en coinnovación, y cómo está ahora ese campo, esa composición florística, y con la verdad que los resultados son bastante, bastante lindos. O sea, estamos muy contentos con eso porque está dando como cambios positivos. O sea, mantenemos la riqueza, el número de especies, y además cambios positivos en cuanto a composición, campos con más cantidad de gramíneas interesantes, que son las que nosotros producimos, las que nos interesa para el consumo del ganado. Nos basamos en diferentes trabajos anteriores de investigadores nacionales, Facultad de Ciencia, Agronomía, también internacionales, que nosotros sabemos que tenemos una relación positiva entre número, riqueza de especies, le llamamos biodiversidad, ¿no?, y altura de forraje. Lugares o campos que trabajan con mayor altura de forraje, también esto nos dio en el proyecto Gestión del Pasto, van a tener mayor riqueza, mayor número de especies. Entonces tenemos ese ganar-ganar, ¿no? Más especies, más mayor producción de forraje. Eso nosotros lo podemos medir y fue lo que pudimos encontrar, ¿no? O sea, esas relaciones positivas entre mejorar o esa gestión del pasto o esa gestión que se están haciendo los establecimientos nos da un rédito después también en la cantidad de especies, ¿no? Eso está bueno porque a nosotros nos interesa eso. Si lo vemos de un punto de vista ambiental, bueno, más especies, más riqueza, más biodiversidad. Hay un montón de servicios ecosistémicos que los productores, las productoras habrán escuchado por ahí, que nos brinda, ¿no? Secuestro de carbono, cuestiones que van asociadas al cambio climático, refugio, protección de la erosión, hay todo un montón. Pero si vamos a lo productivo, ¿no?, que también es algo que obviamente que estamos mirando, lugares donde tenemos mayor producción de mayor riqueza, número de especies, son campos que van a producir más. Y a su vez, algo que no es menor, con esto de cambio climático y bueno, todas estas sequías, esos campos que tienen más especies van a ser más resilientes. Quiere decir que después de una perturbación, una seca grande, esos campos que son más diversos, que por lo general son los que trabajamos con más pasto, van a enseguida producir más. Y esto quiere decir que van a pasar más rápidamente esas secas o esas complicaciones que hemos tenido por distintas perturbaciones, lo que es muy positivo. Eso se ve muchas veces en los vecinos. Bueno, aquel vecino trabaja como pasto, tiene más pasto, y enseguida después una seca le vino mejor. Bueno, tiene una relación con esta riqueza de especies, y eso ecológicamente se explica porque distintas especies aprovechan los diferentes recursos del suelo, del agua, ¿no?, de los minerales, los nutrientes, de distintas formas. Si yo tengo 2 o 3, capaz que esos no van a aprovechar bien la situación y les va a costar más. Pero si yo tengo un componente, yo que sé, en un metro cuadrado, a veces encontramos 50 especies distintas, ¿no?, de campo natural nativa, esas las van a aprovechar mejor, van a haber correlaciones entre ellas, y eso hace que va a poder producir o se va a poner, como decimos, enseguida verde, ¿no? Y eso está muy bueno.
1: Bueno, el objetivo de este proyecto es evaluar y escalar técnicas de cosecha de campo natural a gran escala, ¿no? Y que estas técnicas sean replicables para predios productivos. Específicamente, nosotros, trabajando con el Ministerio de Ambiente y con el Instituto de Colonización, el objetivo era restaurar 30 hectáreas de chacras muy degradadas en la colonia Juan Artigas, próximos a la localidad de Casupá. Y para esto se realizaron cosechas de campo natural, ¿no? Porque para restaurar estas áreas precisábamos semilla, grandes volúmenes de semilla, que es el gran desafío, ¿no? Porque ya existen experiencias de cosechas de campo natural, pero a pequeña escala, que es, era una limitante, por ejemplo, con la taita, que ya se ha utilizado en el plano agropecuario, por ejemplo. Las cosechas nosotros las realizamos en un campo donante próximo a la localidad de Sarandiegi, teniendo en cuenta que el campo donante es un lugar representativo del lugar a restaurar. Es decir, el campo donante es el que nos va a brindar la semilla del campo natural al que nosotros queremos llegar o intentar restaurar. Se realizaron dos cosechas, una primaveral el 17 de diciembre, intentando capturar esa floración primaveral más temprana, y otra cosecha en febrero, a mediados de febrero, intentando capturar las especies más, con floración más tardía, más estivales. La experiencia nuestra fue que en la primavera obtuvimos mayores volúmenes de semilla comparado con la estival, en comparación de semilla pura, 600 kilos en total de semilla pura en diciembre y en febrero, obtuvimos 100 kilos de semilla. Lo que corresponde aproximadamente, teniendo en cuenta que la área efectiva de cosecha fueron 22 hectáreas, porque por el marcado de piedras se pierde área, teniendo en cuenta que los campos naturales no son campos domados para la cosecha, ¿no? Teniendo en cuenta el área efectiva, la cosecha de primavera fueron de aproximadamente 30 kilos por hectárea, y la de febrero fue de 4 kilos y medio. Esta semilla, en nuestro caso, la tuvimos almacenada pocos meses. Previo al embolsado y almacenamiento hay que cumplir un proceso de oreo, es decir, de secado de la semilla. Y esta semilla nosotros la utilizamos para la siembra de estas áreas a restaurar, de estas 30 hectáreas que trabajamos en el Instituto Nacional de Colonización. La cosecha, sí, se realizó en dos instancias. Una primera instancia de corte con una segadora Bicon de disco. Y en una segunda instancia utilizamos una cosechadora convencional New Holland, de maquinaria disponible que hay hoy en día en Uruguay por la agricultura, o sea que esta técnica es replicable en otros predios, ya que no precisa una maquinaria especial, sino que es maquinaria que hay disponible. Justamente lo que nosotros cosechamos, para tener una idea, en la cosecha de primavera obtuvimos 65 especies y en la de verano 69, lo que habla de que la diversidad de especies que tenemos es muy alta, es un pool de semillas, que es justamente lo que queremos llegar para poder instalar en estos campos degradados, donde la matriz original se perdió. El campo donante tiene que estar un campo natural en buen estado de conservación, y bueno, las especies que tienen, en este caso las que dominaban, son gramíneas, pero también existen muchas dicotiledonias, muchas hierbas, juncáceas, graminoides, que al momento de la siembra son muy importantes, porque muchas de estas dicotiledonias, de hecho, pueden ser las pioneras de restauración del suelo. O sea que, en realidad, si bien nuestro objetivo, nuestras especies de interés en primavera, la especie de gramínea de interés era el Paphalum plicatulum, pasto cadena, y en el verano el Paphalum notatum, pastor queta. Estas eran las de interés y en las cuales nos enfocamos sobre todo para elegir la fecha de cosecha, pero sin perder de vista que se necesitan de todas las especies que podamos cosechar, ¿no? Cuanto más, mejor. Realizamos en estos lugares a restaurar distintos ensayos. Hicimos siembras de 75 kilos por hectárea y de 30 kilos por hectárea. Hicimos siembras en abril y siembras en septiembre, es decir, de otoño y de primavera. Y bueno, los flujos, lo que vemos es que esta semilla de campo natural presenta más. No es una semilla genéticamente mejorada, por tanto, presenta unos flujos de dormancia más, más prolongados. Es decir, perdón, tenés flujos de germinación en distintos momentos porque no es que semilla mejorada, pero esto, es decir, no te podés apurar a ver que explote todo, que crezca todo de una, sino que vas a tener seguramente flujos de crecimiento. Sí. Y bueno, en cuanto a la germinación y a la pureza de la semilla, si bien nosotros cosechamos 1.800 kilos en primavera, de los cuales en 35% era la semilla pura, y el porcentaje en semilla pura del estival era similar. Pero de esta semilla pura, tú tenés distinto poder de germinación, lo cual se estudió también en Facultad de Agronomía, se está estudiando eso, pero también es muy variable según la semilla. Esto va a variar según la cosecha, todas las cosechas de campo natural probablemente varíe mucho. Bueno, en nuestra experiencia fue siembra directa y también hicimos ensayos con rastas y bueno, estamos con resultados muy preliminares y bueno, todavía se siguen viendo flujos de germinación, por tanto no. Esto hace menos de un año, ¿no? La respuesta a esto se espera que sean años, ¿no? No es para estar apurado.
2: En instantes continuamos con De Mañana Muy Temprano a través de Internacional.
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2: Continuamos en De Mañana Muy Temprano a través de Internacional. El doctor Germán Álvarez hizo referencia al tema tristeza parasitaria y el suministro de la hemovacuna.
13: Bueno, como decíamos también, una de las consecuencias importantes y que genera muchas pérdidas en los productores, ¿verdad? Muchas veces con, lamentablemente, con mortandad en la zona endémica, ¿verdad? Con la presencia de lo que es la tristeza parasitaria, un complejo de enfermedades causadas por un protozoario conocida como babesia y también, una rickettsia, lo que es la anaplasma, son todos, ¿verdad?, agentes que generan lo que es la tristeza parasitaria. La misma, naturalmente, la babesia en particular, el vector, el único vector de la misma es la garrapata, entonces muchas veces está asociada a la presencia de garrapata, el problema de tristeza parasitaria. Naturalmente, es una época también propicia donde no hay garrapata, como ahora en el invierno, julio, agosto, que todavía no vemos presencia de garrapata, por lo tanto la circulación de esos hemoparásitos, ¿verdad?, ¿verdad?, que lo infectan la garrapata, tampoco hay demasiado desafío. Es momento para hacer una buena inmunización, ¿verdad?, lo que se llama preinmunizar, la recría, ¿verdad?, generalmente con una sola dosis en la vida del animal genera una buena protección. Y es la herramienta que tenemos para prevenir el complejo de tristeza parasitaria, que, como te decía, genera grandes pérdidas. Por lo tanto, también es momento, cuando hablamos específicamente en el control integrado de la garrapata, tratar ahora estratégicamente, al comienzo de la primera generación, también la inmunización de esas recrías, sobre todo en los establecimientos particularmente de cría, ¿verdad?, esas hembras que quedaron, que van a ser la futura reposición, hacer esa inversión, no verlo como un gasto, hacer esa inversión, lo que es la inmunización de esos animales, que es la única herramienta que tenemos, por suerte, está presente en nuestro país, para prevenir lo que es el complejo de la tristeza parasitaria, que genera grandes pérdidas y complicaciones. En nuestro país tenemos la opción de dos formas de hemovacuna, una que la produce el laboratorio oficial, la DILAVE, el productor, mediante su técnico, hace el encargue previamente esa vacuna. Es una vacuna que es refrigerada, ¿verdad? Su vida útil es de 72 horas luego de fabricada. Ahí, ¿verdad?, eso lleva, ¿verdad?, una natural logística para coordinar el envío y la aplicación de los animales. Y después, una empresa privada, la otra presentación es una vacuna congelada, ¿verdad?, que se transporta y se almacena lo que es nitrógeno líquido, ¿verdad?, similar al almacenamiento de semen, ¿verdad?, en términos de nitrógeno líquido. Esa es una opción de un laboratorio privado. Ahí la importancia de la hemovacuna es más eficiente. Las vacunas son atenuadas, ¿verdad?, es con los agentes que generan la tristeza. Es una vacuna viva, ¿verdad?, con agentes atenuados. Por lo tanto, si bien la misma es de uso libre, ahí conviene, sobre todo las primeras veces, asesorarse, incluso darla con algún veterinario particular. Sobre todo porque al tratarse de vacunas vivas, es importante el monitoreo, ¿verdad?, la reacción de esos animales. Podemos tener muchas veces días posteriores a esa inmunización, a esa vacunación, alguna reacción en los animales, y hay que tratarlo frente a algún episodio de ese tipo. Por lo tanto, es importante el asesorarnos, sobre todo cuando no lo hemos hecho nunca en nuestro establecimiento, esa preinmunización. Los animales ideales para vacunar son los animales jóvenes, ¿verdad? Por lo tanto, siempre hablamos de la recría. Generalmente la edad ideal son terneros que van de los 3 meses a los 9 meses de edad. es la categoría ideal para vacunar, como te decía. Si bien se puede dar en ciertas características alguna revacunación, ¿verdad?, en algunas circunstancias particulares, o sea, dar más de una dosis, pero generalmente con una sola dosis de esta hemovacuna en la vida del animal generamos una protección buena. Obviamente estamos hablando siempre de animales en buenas condiciones de inmunidad, desparasitados, en buenas condiciones de salud. Genera la vacuna una buena respuesta inmunitaria que le da una buena protección por el resto de la vida y fundamental para prevenir lo que es la tristeza parasitaria, que en sí es mucho más grave estos episodios cuando en animales adultos, ¿verdad?, que no están inmunizados previamente frente a esta enfermedad. La garrapata en sí, quizás si pensamos en las principales problemáticas o consecuencias que trae dentro del establecimiento, más allá que frente a una carga muy grande de garrapata, ya donde ya empieza a repercutir, ¿verdad?, el desempeño productivo de los animales, puede tener sus complicaciones, pero quizás de las principales complicaciones que tiene en el establecimiento es la tristeza parasitaria, que genera muchas veces brotes y muertes importantes de animales, ahí donde realmente genera grandes preocupaciones en el productor, naturalmente, y por supuesto también todo lo que es las complicaciones de logística que genera la garrapata a la hora de movilizar, de vender, sacar animales de establecimiento, ¿verdad? Son quizás de las principales complicaciones que tenemos dentro del establecimiento. Después, por supuesto, decíamos todo lo que es la importancia de la inocuidad alimentaria, ¿verdad? La presencia de residuos de garrapaticidas en nuestros productos, naturalmente la carne. Eso genera también grandes riesgos a nuestra producción, a nuestro mercado interno, pero sobre todo a nuestro mercado externo, ¿verdad? Esa inocuidad alimentaria que tenemos que bregar todo, ¿verdad? Ya es un compromiso país, tanto de los productores, pero como de todos los actores de la cadena, para, bueno, seguir certificando esos productos de origen animal libres de residuos pregonar con esa inocuidad alimentaria.
2: Más noticias del agro de mañana muy temprano a través de Internacional. La licenciada Fernanda Hernández, de la Dirección General de Desarrollo Rural del Ministerio de Ganadería, Agricultura y Pesca, hizo referencia a la convocatoria Agua para la Producción Familiar.
14: Bueno, esto está dirigido para la mejora en el uso y la gestión del recurso agua. Está dirigida a productores y productoras familiares, ganaderos o lecheros, con un máximo de 150 hectáreas. Con esta convocatoria, los productores pueden acceder a financiamiento para inversiones y actividades prediales que tengan que ver con el uso y la mejora de la gestión del agua, dirigida a la producción ganadera, la producción animal, por un monto máximo que subsidia el Ministerio de $10,000 para esas actividades prediales. Se requiere una contraparte del productor de un 20% y además se le brinda apoyatura de jornadas de asistencia técnica, subsidiadas en ese caso un 100% por el Ministerio de Ganadería, que van a realizar la formulación de los proyectos para los productores que se quieran postular, el seguimiento de ese proyecto y el cierre. Bueno, la construcción o reparación de pozos, tomas, tanques excavados, tajamares, la limpieza y cercado de brocales, el calzado de vertientes, la instalación de tendido eléctrico o servicios asociados, costos de asistencia técnica. Bueno, si para realizar esa obra hay que contratar un geólogo, por ejemplo, bueno, eso puede ser financiado también. Lo que se financia también es la regularización o el registro de esa fuente de agua ante la DINAGUA. Esto es obligatorio, digamos, ¿no? En toda obra que financia el Ministerio tiene que estar en regla. Dentro de ese monto máximo de hasta $10,000, que da el Ministerio para realizar las actividades, las obras o actividades en el predio, está comprendido lo necesario para el registro o regularización de la fuente de agua ante la DINAGUA. Las jornadas de asistencia técnica que pueden tener
15: que tienen un máximo de 10 jornadas técnicas por cada proyecto, eso se financia aparte. Se le subsidia al productor aparte de los $10,000. Los productores se tienen que dirigir a las organizaciones que en su momento se presentaron ante la convocatoria de la Dirección General de Desarrollo Rural, se postularon para ser lo que nosotros llamamos agentes territoriales de desarrollo rural. Estas organizaciones fueron habilitadas por el Ministerio. Cada una de ellas puede tener uno o más técnicos asociados que también fueron capacitados y están autorizados por el Ministerio para formular proyectos. El productor o productora lo que hace es referirse a esa organización que está habilitada y en el marco de ese trabajo se le suministra el técnico para el proceso de formulación del proyecto. O sea, quien presenta el proyecto es un técnico, no se postula el productor solo. Tiene que ser mediante un proyecto formulado por un técnico y los técnicos están asociados a estas organizaciones que ofician de agentes territoriales de desarrollo rural. La fecha límite para poder presentar proyectos es el día 3 de agosto.
2: Más noticias del agro de mañana muy temprano a través de Internacional. En la actividad de cierre del proyecto de rehabilitación de campos naturales, la ingeniera agrónoma Inés Paredes hizo referencia al proyecto y la actividad que se realizó.
16: Estamos hoy en la jornada final de lo que es el proyecto de rehabilitación de campo natural. Esta jornada, si bien se realizó ahora en el mes de julio, todavía nos quedan unos meses de ejecución del proyecto. Pero bueno, hoy un poco lo que hicimos fue tratar de mostrar las distintas acciones que hemos realizado a lo largo de este año. Y bueno, muy contentos con el público, con los productores, con estudiantes, con técnicos que nos acompañaron de un poco de todos lados y de distintas instituciones. Así que bueno, tratando de cerrar esta etapa, que como mencionamos hoy repetidas veces, para un proyecto de rehabilitación de campo natural, este cierre es un poco el comienzo, ¿no? Es el cierre de las actividades que hemos realizado este año, pero es un poco también el comienzo de años donde tendremos tiempo para evaluar si las decisiones que hemos tomado han colaborado a la rehabilitación de los pastizales. Porque como hemos mencionado varias veces, la rehabilitación del campo natural es un proceso que lleva tiempo, que hay mucha gente que todavía está en estudio, que no es algo que esté muy definido, así que bueno, por suerte tenemos un montón de instituciones interesadas con el tema, de productores, de técnicos, de estudiantes también, que cada vez les interesa más el tema de la posibilidad de rehabilitar campo natural. Así que bueno, muy contentos y muy contentos de poder finalizar esta primera etapa que, como llamamos, se van a venir muchas cosas más para ver. Un poco el proyecto de lo que se trató como objetivo general, teníamos el objetivo de tomar determinadas decisiones para evaluar diferentes maneras de poder rehabilitar campos que venían degradados, ya sea por manejo, o sea por degradación por sobrepastoreo o subpastoreo, campos que fueron chacras hace mucho tiempo y campos que fueron chacras de ya sea pasturas o de cultivos hace un poco menos de tiempo. En todo ese proceso hicimos distintas acciones en todo lo que fueron los departamentos de La Valleja, de Florida, de Maldonado también. Algunas de estas acciones fue sembrar especies como son el Paspalum notatum, que es una especie que es nativa para nuestro país y es muy importante para todo lo que es la composición del tapiz de nuestro campo natural. Luego también sembramos otro tipo de especies que contribuyen a la rehabilitación y ayudan a intervenir y a bienvenir, digamos, especies de campo natural, como puede ser el Olcus, que si bien no es nativa, es una especie que se adapta muchísimo a nuestros campos naturales. Luego estuvimos haciendo un trabajo muy interesante con todo lo que fue la sistematización de manejos. Esto básicamente lo que constata es poder estudiar distintos resultados que han obtenido productores con manejos que han hecho por ellos mismos, ya sea desde el manejo del pastoreo, desde una siembra con una especie que no es nativa, como puede ser filfíticas. Básicamente son decisiones que han tomado productores y que nosotros hemos estado evaluando a lo largo de este proyecto para ver los resultados que han obtenido en todo lo que respecta a la rehabilitación de los pastizales naturales o de opciones para rehabilitar y tirar más que nada a la perennidad de todas estas zonas. Además de hacer esa sistematización de manejos, en esa sistematización se estudiaba mucho Teníamos técnicos que nos dieron una mano muy grande, técnicos externos que son más expertos en todo lo que es la composición florística, que estuvieron evaluando en campo las distintas especies que podían encontrar en esos predios. Luego también se construyeron dos cosechadoras de campo naturales, que las llamamos nativeras, que son cosechadoras de bateas adaptadas a una camioneta, por ejemplo, pero estas cosechadoras se pueden utilizar ya sea... Se pueden adaptar a cualquier tipo de vehículo, a tractores, a cuatriciclos, a diferentes vehículos que cada uno tenga en su establecimiento. Es una cosechadora bastante económica de construir. Y bueno, y un poco el objetivo de eso era poder tener la posibilidad de cosechar esas semillas nativas, semillas de campo natural, y después poder sembrarlas, como decimos, siempre tratando de que sean en el mismo predio o en la misma zona, para que estas semillas que se cosechen se adapten al mismo medio donde ya son exitosas. Así que eso fue bien importante. Hoy se hicieron dos de esas cosechadoras, una va a quedar para una cooperativa de productores en la zona norte de Maldonado y la otra cosechadora va a ir para la Facultad de Agronomía de la Universidad de la República. Así que estamos muy contentos también de poder colaborar con esas instituciones, que bueno, un poco la idea es que los productores también puedan tener la oportunidad de utilizarla. Y que además se utilice para la investigación, que sin duda es muy importante, y hay todo un grupo en la Facultad de Agronomía trabajando sobre el tema. Bueno, como mencionamos, si bien este es el fin del año del proyecto, ahora en septiembre vamos a estar culminando con las partes escritas, así como estamos haciendo distintas actividades con los encargados de comunicación del Plan Agropecuario, también escribiremos un artículo para la revista contando un poco todo lo que fue este trabajo. También se hace un entregable, obviamente, a la contraparte, que es el Ministerio de Ambiente, que es quien financió todo este proyecto.
2: Bien, amigos, hasta aquí de mañana muy temprano a través de Internacional. A todos, gracias por la atención.
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19: 6:47 minutos.

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30: Muy buenos días, primer boletín del día a través de Internacional. Actualizamos los datos del tiempo que según Inumet se va a presentar con cielo algo nuboso y nuboso, nieblas, neblinas, heladas agrometeorológicas y los vientos serán del sector sur entre 10 y 20 kilómetros por hora. La máxima prevista para hoy sábado 16 grados, mínima próxima madrugada 0 grados. Para mañana domingo se prevé algo nuboso y nuboso, heladas, máxima prevista 12 grados. Vamos al avance de noticias en este primer boletín del día a través de Internacional. Día de la Gestión Cultural. La Dirección Nacional de Cultura realizó el evento Gestión Cultural en Uruguay, un activo país en el marco del Día de la Gestión Cultural. La palabra del ministro de Educación y Cultura, José Carlos Maía, y de la directora nacional de Cultura, María Eugenia Vidal.
0: Primero que nada, creo que me parece interesante tomar el guante de lo que comentaba Maru Vidal, de la generación de un código deontológico para la profesión, que lo comentó tal vez un poco al pasar, pero en esto que también decía José Carlos Maí, el ministro de la profesión y de la profesionalización de los actores y de los gestores culturales, es bien interesante cómo justamente se va a trabajar en la generación de un código de trabajo luego de que el Estado y muchos actores, por supuesto, vienen formándose luego de varias décadas. Y en ese sentido, la generación de este código deontológico yo creo que va a aportar mucho a ello. Pero yo acá no vengo a hacer análisis, sino más que nada a lo que se llama moderar o intentar hacer que esto sea lo más comprensible y dinámico de la manera que se pueda. Yo consultaba cuando iba a preparar esta primera intervención cómo querían que esta actividad fuera y me dijeron disfrutable, que fue una respuesta que me sorprendió un poco porque está, por supuesto, debe ser también profesional, académica, profunda, que permita articular ideas con actores, pero además me dijeron disfrutable. Y yo me quedé con eso y quiero invitar también a todas las y los participantes a que lo tomen en esa clave. Estamos además con la... lo que la veo en primera fila, que me emociona particularmente verla aquí. Y no les robo más minutos para introducir esto. Venía pensando en cómo explicarle qué es la cultura o cuál es el rol de la gestión cultural o qué es esta charla a alguien que no está necesariamente metido de lleno en el tema. ¿Y cómo lo hace uno en general? Bueno, a través de una analogía. Desde chico a mí me decían leer es bueno, vos tenés que leer, no importa que leas. Y en la medida que yo fui creciendo me di cuenta que, si bien está bueno leer por cuestiones de lectoescritura, los libros en sí no son buenos. Hay libros que están muy buenos y otros libros que realmente no recomiendo leer, y ustedes conocerán varios de ellos. Bueno, con la cultura un poco pasa algo similar, que la cultura en sí misma es. Y el diferencial entre que la cultura sea transformadora, que la cultura logre cumplir con ciertos principios y con generar mejoras en la convivencia, tiene que ver justamente con los actores que conviven en ella, y eso justamente tiene que ver con los gestores culturales, entre otros actores que tienen que ver con la cultura. Bueno, la dinámica que vamos a realizar es una dinámica bastante... De, de ping-pong, digamos, no van a ser largas exposiciones, sino que la idea es que sean breves y que sea un formato más de conversación. No sé si ustedes estaban enterados y enteradas, yo creo que sí. Si no, se habían preparado intervenciones de media hora, no. 2 horas, bueno, ok. En 2 horas vamos a estarnos saludando. Nilia Viscardi, que va a iniciar el panel, se va a retirar previamente porque tiene consejo, así que le vamos a dar algunos minutos a ella primero, más largos, pero yo voy a ir llevando el tiempo. Al principio a Nilia le vamos a dar 6 minutos y luego aproximadamente son 4 minutos, pero pueden irlo manejando con cierta flexibilidad. Se pueden pasar unos 10 segundos, más o menos, está bien. No pasa nada con eso. Y bueno, Nilia es doctora en sociología y directora de Derechos Humanos de la ANEP. Hace más de 20 años que estudia la violencia en la educación. Así que tal vez empezamos por donde más duele. Y Nilia, te consulto. ¿Qué capacidades tiene la cultura justamente para construir convivencia democrática y generar menos fragmentación en esos lugares donde más hace falta?
1: Buenos días. Bueno, muchísimas gracias por la invitación a todos. Muchísimas gracias por la presencia de todos ustedes. Un saludo a las autoridades y a los compañeros que integran esta mesa. Con varios de ellos comparto actividades hace muchísimo tiempo y es realmente un gusto hoy poder estar aquí. No sé si en este tiempo lograré dar respuesta a esta pregunta que en sí ya es fundamental para la Dirección de Derechos Humanos, para el trabajo en convivencia, o sea, todo el trabajo a través del cual buscamos en el sistema educativo llevar a cabo políticas, respuestas que mejoren la convivencia, o sea, que brinden herramientas sólidas tanto para interpretar situaciones conflictivas como para construir respuestas sustentables, democráticas. De alguna manera, entiendo que hay grandes momentos de lo que ha sido las formas de construir paz en la escuela. Durante el siglo XX, básicamente podemos decir que el control, el disciplinamiento, el orden de los cuerpos, la ubicación de cada uno donde debe estar, ha sido probablemente uno de los grandes, de las grandes formas de construir instituciones. El giro de la convivencia y la mirada en la educación fue captando que a ese control al cual respondía una sanción frente a una indisciplina con una lógica más bien jurídica, le sucedió una lucha por la promoción de la participación.

palabra. Últimamente hay un giro que más bien parece centrarse en la cuestión del control de las emociones. Y un gran ausente en este debate es efectivamente la cultura como forma de promover la convivencia. En este periodo estamos, a través de la hoja de ruta que tenemos para trabajar la convivencia, justamente buscando tocar con distintas dinámicas que siguen teniendo que ver con hacerse preguntas respecto de la seguridad, el control policial, si cabe, si no cabe, dónde, cómo, fuera de las instituciones, respecto también de cuestiones de salud mental que son importantes, y hablar de regulación de las emociones no es lo mismo que hablar de salud mental. Hace pocos días aquí hubo un evento muy importante, liderado por el INJU, en el cual con quienes estamos trabajando activamente para llevar estas dinámicas adelante, pero se ha pensado muy poco la convivencia como herramienta de gestión cultural. Hemos desarrollado hace mucho tiempo, por ejemplo, dinámicas vinculadas a la cultura como herramienta a través del teatro. Cuesta sostener un proyecto de teatro, estamos intentando impulsar uno ahora, porque efectivamente la representación de un conflicto en una obra puede, en muchos casos, ser un escenario para pensar las posibilidades, las alternativas, para traer, pensemos que el drama humano, más allá de sus componentes actuales de tiempo, también trae el guión de clásicos. Hoy en el cine La Odisea viene a ser una forma de seguir haciendo preguntas a la situación del presente, a la renovación de la mirada del lugar de las mujeres en la política, en la violencia, que, bueno, ha sido entre de las, digamos, uno de los elementos que se destacan, pero evidentemente que hay una acumulación en el teatro que permite guionar conflictos que son los que aparecen todo el tiempo en aula. Por lo tanto, es fundamental, desde los derechos humanos, por un lado, seguir mirando a la cultura en general, hacerse estas preguntas: ¿quién produce una imagen, un relato? ¿Qué modelos de éxito se propone? ¿Qué relaciones de poder se naturalizan? ¿Qué formas de violencia se vuelven deseables o inevitables? ¿Qué experiencias quedan por fuera de la representación? Hay algunas preguntas que los derechos humanos, o que son parte de los derechos humanos, y que me parece que abren a una mirada permanente a la cuestión cultural, que es muy débil todavía en Uruguay. Tenemos pocos, si queremos dialogar entre educación y cultura, no tenemos todavía un espacio formalizado en el cual, por ejemplo, los teatros tengan un trabajo sostenido en derechos humanos para generar el escenario que existe en todo el país de trabajo con adolescentes y jóvenes a través de la cultura como una de las formas de incidir en estas dinámicas. Incorporar la perspectiva de género, crear espacios de conversación, trabajar sobre las condiciones sociales, no reducir la cultura a un instrumento de la seguridad, porque eso sería instrumentalizar una esfera que tiene una autonomía de lenguajes, que en sí tiene un valor incluso para pensar, promover formas alternativas de tramitar la convivencia. Pero claramente, si bien en lo que refiere a la convivencia en los centros educativos tenemos una panoplia de diálogos que integran educación sexual, perspectiva de género, problemas de igualdad, dinámicas o experiencias que promueven precisamente la mirada respecto de roles de género, el trabajo con el Ministerio del Interior, una enorme cantidad de protocolos difíciles de aplicar, miradas jurídicas. Cuando queremos desarrollar una política cultural para trabajar la convivencia en los centros educativos, tenemos muy pocas herramientas. Por lo tanto, creo que en sí dinamizar nuevos acuerdos es importante, establecer una red que existe, porque el Uruguay es muy rico en tejido cultural, y por vía de la ampliación del tiempo educativo,
trabajar proyectos

0: los tuvimos hace 15 días en una instancia en la cual los estudiantes de diferentes centros educativos con una línea que estamos impulsando detectan problemas en la comunidad, proponen soluciones desde el centro educativo y en contacto con los actores locales, Defensoría del Vecino, Comuna de Cultura, o sea, es un proyecto que tiene un carácter territorial. Es un proyecto complejo porque supone estudiantes motivados, docentes que lideren y una resonancia en la comunidad con los actores que sean para identificar estos problemas. Muchos estudiantes, un grupo de estudiantes de Atlántida hizo una representación, ¿sí?, una escenificación de los movimientos y resistencias estudiantiles del periodo previo a la dictadura. Esto tuvo lugar el 14 de agosto, ¿sí?, un día previo. O sea que el teatro aparece ahí aliado a un elemento sustantivo que creo que podemos trabajar con la cultura también, que es la cuestión de la memoria. La cuestión de la memoria, la del pasado reciente, distintas memorias, disidencias, memorias alternativas, es un eje clave en el cual también hay mucha iniciativa, mucho interés, pero poco desarrollo de herramientas concretas. Este proyecto también mostró diversidad y creo que en este sentido la cultura permite respetar esa clave territorial que no permite universalizar ni un dispositivo ni un mensaje, sino más bien tener una grilla de lectura de lo que desde los derechos humanos en ciertos ámbitos debe trabajarse y que solo puede adquirir color local, asegurando a la vez trabajar esa dinámica tan importante o ese concepto fundamental que es el de la pertenencia. Creo entonces que un proyecto contemporáneo de convivencia debe sustentarse en un proyecto participativo. Claramente creo que hay condiciones de hacerlo a nivel territorial y que el problema que tenemos para sostener una política cultural de trabajo en la convivencia está en su ausencia de cultura institucional. Nuestras instituciones no están acostumbradas y luego esto se refleja claramente en lo que decía, lo que se decía al inicio. Cuando pasamos de la idea a la materialidad, prácticamente pensar en los costos de sostener una actividad, un guión teatral durante un año entero, acompañar un proceso de literatura y de creación literaria, acompañar una producción audiovisual, cuando ponemos esas materialidades sobre la mesa, prácticamente que eso impide la consolidación de la política, porque parece que la cultura debiera ser inmaterial. Pienso entonces que esto genera las condiciones para poder avanzar en la articulación de redes que existen, pero si bien, y creo que ahí las estrategias feministas con la consolidación de tejidos de contención, pedagogías del cuidado, han sabido andar este camino de la articulación de fuerzas y entre actores, pero que puede potenciarse muchísimo más si le sumamos un guión, un conjunto de prioridades y un conjunto de objetivos, y en lo que refiere a los adolescentes y los jóvenes, precisamente sobre todo los jóvenes que viven en los contextos más carenciados, que necesitan representar la violencia, analizarla más que negarla, que necesitan de una sociedad que no los estigmatice, que no los deje en el lugar de la narcocultura, sino que pueda problematizar lo que ocurre en esos contextos, son los que con mayor urgencia, porque están siendo los actores denostados de una escena, precisan de este aprendizaje ciudadano y son los que más dificultades tienen después en acceder a las herramientas culturales para constituir otra voz y para participar de este lugar. O sea que sufren de una forma más de estigmatización que alimenta la fragmentación social. O sea que la respuesta es, concretamente, sí, hay mucho para hacer desde la gestión cultural y la convivencia.
1: Muchas gracias, Nilia. Bueno, Nilia, hablaste de convivencia, mencionaste al Ministerio del Interior. Y me diste el pie perfecto para presentar a Silvana Nieves, actual coordinadora del Plan Más Barrio, que tendrán, supongo, alguna noción, y si no, se los comentará ella misma, pero es básicamente la consolidación o la propuesta que está teniendo el Estado en materia de llegar a territorios particulares que requieren bastante articulación y mayores niveles de convivencia con varias capas de articulación institucional. Silvana además fue prosecretaria de la Intendencia de Canelones hasta ese año y le toca, bueno, básicamente hacer entrar vivienda, obra y política social al mismo barrio y por supuesto también cultura, así que la pregunta es un poco la misma, pero le vamos a pedir a todos nomás intervenciones un poquitito más cortas, así llegamos bien con el tiempo y de última podemos hacer alguna ronda más.
2: Buenos días.
0: Gracias.
2: Marcos, yo soy la más desprolija de la clase, ya verán, ¿no? Porque no traje nada para anotar y porque además, entre otras cosas, quería agradecer especialmente a la Dirección de Cultura y en la persona de su directora y de su equipo, y también al ministro, porque permítanme la chance de contar que bueno, que no de las piedras, pero sí del mismo departamento, y que además, junto a Ricardo Erlich y Marcos Carámbula, me tocó coordinar el proyecto Cuenca del Arroyo Carrasco, que estaba además en aquel momento enclavado en el área metropolitana y en la persona de Gonzalo, donde el resumen que hace nuestro ministro me conmovió y además me trajo muchísimos recuerdos de todo lo aprendido, porque era un tipo muy llano, más allá de lo académico y de todo lo que planteó y se esforzó para dar para generar esto de la gestión cultural, humanamente era llano, era un tipo que valoraba cualquier opinión y a mí me honra seguir trabajando y haber tenido ese tipo de suerte en la vida. Y será o no disfrutable, Marcos, pero lo tenía que decir. El proyecto o el programa Más Barrio es un programa que lidera Presidencia de la República a través de la Secretaría de Presidencia y que además sus grandes protagonistas son el Ministerio de Vivienda y el Ministerio del Interior. En nuestro caso, yo comparto con un equipo que tiene una secretaría técnica acá en la Torre que trabaja el territorio, ¿no? La articulación interinstitucional, la articulación local, la departamental, la local y a los vecinos y las vecinas, nada más ni nada menos. Así que de todos los enamoramientos que tenemos, el que más nos gusta es cuando estamos en el territorio y cuando estamos con los vecinos y las vecinas, porque el pensar lo cultural, que no es nuestro palo, que no es el objetivo o uno de los componentes fuertes del proyecto, es una de nuestras etapas profesionales y personales donde más estamos aprendiendo también de que la cultura es todo y todas y que hace con plata, sin plata, a nuestra condición de vida y a lo que nosotros podemos otorgar desde lo que tuvimos la suerte de aprender o de convivir en otras instancias. Yo soy la típica mamá que le dice a mis hijos, ¿cómo que no vas a comer eso? Hay gente que no come, ¿no? Y me critican y me dicen, mamá, por favor, tiene 27 y 25 ya, pero bueno. Y en realidad, después me doy cuenta que todo es cultura, que la condición de vida es una cultura, que las oportunidades que tuve en la vida desde la infancia, en el desarrollo de mi ser, es cultural. Aprendí mucho, Maru, con esta invitación, porque leí algunas cosas de Ricardo, porque además tuve la generosidad recibí, perdón, la generosidad de un montón de compañeros de trabajo que sí están en el palo, que sí estudian, se forman y tienen todos los días un compromiso con la gestión cultural, de lo que aprendí muchísimo. Y ahí me di cuenta que somos todos parte. Y que para que realmente esto cambie, para mí hay que ser mucho más tolerante y generoso. Reconocer al otro y además aprender del otro. Eso para mí es cultura.
3: Día de la Gestión Cultural. La Dirección Nacional de Cultura realizó el evento Gestión Cultural en Uruguay, un activo país en el marco del Día de la Gestión Cultural. La palabra del ministro de Educación y Cultura, José Carlos Mahía, y de la directora nacional de Cultura, María Eugenia Vidal.
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18: El dólar cotiza 38,95 a la compra, 41,55 a la venta. El peso argentino, 0,020 a la compra, 0,035 a la venta. El real, 7,20 a la compra, 8,45 a la venta. El euro cotiza 45,45, 49,45, compra-venta respectivamente.
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18: 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Prácticas innovadoras de enfermería, entrega de reconocimientos. El Ministerio de Salud Pública reconoció a los profesionales que presentaron proyectos en la convocatoria Prácticas Innovadoras de Enfermería. En la oportunidad así se expresaban la ministra de Salud Pública, Cristina Luxtenberg, y representantes de la Organización Panamericana de la Salud en Uruguay, la responsable de la Organización Panamericana de la Salud en Uruguay, Carolina Chang, la responsable de la Unidad de Planificación y Desarrollo Estratégico de Enfermería del Ministerio de Salud Pública, Mercedes Pérez.
20: Sí, lo conceptual, disculpen que llegué ahora. Tuve una actividad en el Parlamento, que eran de esas indeclinables. Hoy también en el Ministerio de Salud Pública hicimos el lanzamiento de la guía sobre diversidad sexual dirigida a profesionales de la salud, que era una reimpresión, un trabajo actualizado y nuevo que se había hecho hace 10 años. No pude venir, tenía esta actividad en el Parlamento, dije el día que no puedo es el jueves, pues me pusieron el jueves. Entonces, sí me parece más que importante reconocerles el trabajo a cada uno de ustedes, A cada una de ustedes me voy a referir acá, perdónenme los varones un poco, aunque hay por suerte muchos licenciados y compañeros de trabajo de estas disciplinas, pero cuando asumimos el ministerio y planificamos en el gabinete, ustedes saben, y creamos la unidad de planificación y desarrollo estratégico de enfermería a cargo de Mercedes, ahora ya no me acuerdo que me la presentaste, ahora no está, ahora está Karina Torelli, no sé dónde está. Ah, sí, te saludé y todo. Bueno, Karina, estamos fortaleciendo, porque ustedes saben también las dificultades en todas las instituciones, recursos humanos, los pases en comisión, sacar también unidades, ustedes saben, del área asistencial, también requiere generosidad de los servicios, pero a su vez, si queremos fortalecer la enfermería como tal, la disciplina, a lo largo de todos los prestadores del Sistema Nacional Integral de Salud, junto al trabajo que históricamente ha hecho la CONAE, que han hecho ustedes de diferentes ámbitos, porque si algo tienen... Ay, no sé lo lindo que había escrito, pero está. Si no tenemos recursos humanos también para trabajar con ustedes, después las mesas departamentales, todo el trabajo que están haciendo, pero cuando Mercedes me cuenta la propuesta de tener en conjunto con la OPS todo el tribunal que hicieron, bueno, vieron que estaba representada por Gerardo, bien, que dijo que era presión TEMU, ¿cómo dijiste hoy? ¿No? Porque dos veces ya dijiste eso, ¿da? Bueno, entonces, ¿y qué era? Me pareció más que importante, porque vieron que sabemos todo lo que queda por hacer, nosotros lo hemos conversado, tenemos el compromiso de que sé que hay que dar señales vinculadas a muchas cosas. Hoy estamos en una restricción, ustedes saben, económica, importante y fiscal. Esperemos que en el año 2027-28, ese es por lo menos la planificación del gobierno y podamos avanzar. Pero también este trabajo serio, planificado, donde Mercedes les dice que es todos los compañeros que integraron el tribunal de darle una devolución de también para mejorar las prácticas. Pero cuando veía el volumen, y ahora Analía me los pasaba, porque Mercedes, viste, me había pasado uno por uno, y a mí me gusta saber, porque me encontré algunas de ustedes por ahí en otras actividades, me decían, Cristina, viste que el viernes me dan a dar el premio. Ah, yo disimulaba, pero no sabía específicamente cuál era. Entonces ahora visualizarlos, las temáticas. Ahora comentaba con Javier, que es el licenciado director departamental de San José, que por ejemplo ayer en las jornadas de oncología yo destaqué mucho, en unas jornadas de intercambio, no sé si ustedes alguna las visualizó, que era dirigido sobre todo a médicos generalistas, médicos de formación familiar, pero había licenciadas, de los equipos del primer nivel de atención entre la unidad académica de oncología y medicina familiar y comunitaria, dermatología, otras disciplinas que tienen que ver con el fortalecimiento del primer nivel de atención. Y yo destacaba mucho, por ejemplo, yo sé que hay muchos trabajos y los miraba, cuáles son, realmente yo creo que todos los trabajos que están seleccionados, cada uno tiene un impacto importantísimo. Pero justamente me acordaba, porque llegué justito para ese, el del rol que tiene la navegación de enfermería en el desarrollo de los procesos a nivel asistencial. Entonces, creo que hay que ir por eso, realmente veremos qué marco también podemos darle, que es mi responsabilidad, para que ustedes en las instituciones las cosas no sean a propia voluntad, iniciativa, sin el respaldo institucional que tiene que tener. Hay muchas cosas que... Ah, mirá, veo a Martín Salgado, ¿eh? Director técnico acá, apoyándola. Bien, me encanta. Porque, sí, por ahí está la Tormín, veo que hay algunos que voy reconociendo, que me parece importante, porque cuando voy a los lugares les quiero decir que es genuino el respaldo del Ministerio de Salud Pública al desarrollo y a la profesionalidad que tienen ustedes. Ya lo hemos conversado y ustedes lo tienen más que en la médula por su formación. Cuando los países y los sistemas de salud, como los nuestros, de cobertura universal, fortalecen el rol de la enfermería a nivel profesional, cambian los indicadores de calidad asistencial. De calidad asistencial, porque yo incluyo lo que tiene que ver con el rol profesional, que está el cuidado, está la atención profesionalizada, porque ustedes son realmente tienen una formación muy, a lo largo de su formación y su de trabajo, muy, muy exquisita a nivel profesional. No solamente la enfermera viene, cuídate, no. Las enfermeras queremos ir a la consulta, ya lo hablaste, ¿no? A ver cómo podemos resolver la consulta de enfermería. Tenemos cantidad de proyectos como para hacer, como les decía, muchos requieren financiación. Entonces, eso es lo que esperemos terminando el periodo de poder concretar algunos de ellos. Pero, mientras tanto, todos lo sabemos que cuando uno nos reconoce en el trabajo, ese trabajo tiene la evidencia del impacto, todo esto desarrollado en el primer nivel de atención que estamos haciendo y fortaleciendo en todos los prestadores, porque acá hoy vieron que hay reconocimiento a instituciones de asistencia médica colectiva, a la Administración de Servicios de Salud del Estado, Sanidad Militar, están todas la representatividad de lo que es la red de efectores públicos de salud y de los prestadores que conforman los prestadores integrales y las instituciones de asistencia médica colectiva. No sé si hay algún seguro. Ah, sí, veo. ¿Va? Está el Hospital Británico, acá veo. Así que son todos los efectores que forman parte, los prestadores integrales del sistema. Pero crean en el compromiso, en el reconocimiento a la tarea de cada una de ustedes y que es el respaldo que también tienen que reclamar a nivel institucional. Cuentan con Mercedes, ahora acá tenemos a Karina, vamos a tener Miriam, ha estado, la tenemos en varios lugares en el Ministerio, fortaleciendo las áreas, estamos tratando de traer otra compañera de otra institución, pero el rol político de color corresponde a mi rol. Ustedes vieron que está acá Gerardo por la Dirección General de la Salud, todo el apoyo que tenemos de la Organización Panamericana de la Salud, de aprender lesiones aprendidas, pero acá hay muchas de ustedes que me han marcado en mi desarrollo profesional. A veces mis colegas me dicen, Cristina, toda la prioridad, sí, toda la vida. Quienes han trabajado conmigo saben, y a veces yo cuento una anécdota y ya termino, ¿qué día es hoy? No, jueves. No sé ni el día que estoy, les digo para que sepan. Disfrutemos un poquito de la tarde que salió el sol, así que salgan a caminar un poquito. Si no tienen que ir a trabajar a otro lugar, como tienen la mayoría de esta profesión, multiempleo, mujeres que cuidan, pero así que salir un poquito a airearse está bien. Pero yo tuve un tío pediatra en San Carlos, que se llamaba José Lustenberg. Yo estaba en segundo año de Facultad de Medicina, estaba volviendo del exilio, tenía 20 años, hoy tengo 60. Y mi tío, lo primero que me dijo, que era pediatra, me dijo clarito: tú, cuando seas médica, a lo largo de tu formación, la profesión que nos marca, que nos cambia todo, es cuando uno realmente consolida el equipo con las licenciadas auxiliares de enfermería y con otras disciplinas. Pero enfermería es el pilar de la consulta y eso es de todo el trabajo. Y realmente me quedó marcada, veo algunas de ustedes, la cantidad que me han... Bueno, veo la Cava ahí sentada, mirá Alicia Guerra y la vida dando premios. Bueno, no voy a mencionar las que menciono, todas saben que a las que conozco o no, es el reconocimiento personal. Pero hoy estoy hablando como ministra de Salud Pública en funciones en este momento, y esto es una cosa que está instaurada. Independientemente de quién esté, esta área queda consolidada en la estructura y en el organigrama del Ministerio de Salud Pública. Iremos avanzando, cuando ustedes tengan dificultades las conversamos, las direcciones técnicas, la CONAIAM, que es el ámbito que también involucra a los prestadores de las instituciones de asistencia médica colectiva, ACE. El resto de los prestadores saben que el desarrollo de la enfermería es una prioridad para fortalecer en cuanto a recursos humanos, en la formación y en cantidad de áreas. Así que nada más que felicitarlas con todos esos premios y seguir consolidando el trabajo, porque hay muchísimo por hacer. Y vieron que a veces me dicen que abro y cuando estoy por cerrar me meto en otra cosa, pero bueno, es así. Me estoy acordando que nosotros ahora hemos trabajado mucho en que si uno quiere desarrollar ahora, como hoy ustedes tienen esto de visibilizar prácticas innovadoras en el primer nivel de atención, como era, con enfoque de APS, también hay que generar las estructuras de infraestructura, las condiciones laborales. Lo hemos trabajado mucho con ACE, que en el desarrollo de las policlínicas que estamos hoy inaugurando en el primer nivel de atención, en el eje de la costa, Estación Atlántida, Salinas, Capurro en Montevideo, ahora vamos a incorporar el eje del oeste desde el Cerro hasta Ciudad del Plata y en muchos de los lugares, y también con las instituciones de asistencia médica colectiva, que hace mucho la infraestructura, que cuando uno trabaja esté el lugar de enfermería, ¿cómo es que se define? El de procedimientos, que tengan un locker, que haya condiciones, o sea, realmente eso cambia muchísimo, no puede ser que los lugares de la red de atención, de primer nivel de atención, sean siempre la infraestructura precaria, lugares que se caen a pedazos, con condiciones de humedad, que van en contra de las condiciones básicas que tenemos que tener. Entonces, hoy nosotros estamos priorizando, pero también asignando presupuesto para que la infraestructura y las condiciones en las cuales ustedes trabajan y significa un cambio en la dignidad de atención de las personas, pero a su vez también de la dignidad de nuestro trabajo. Yo siempre fui una médica de la periferia, porque en ese momento ni siquiera se decía primer nivel de atención, así que sé lo que es estar en lugares donde me costaba desnudar a un recién nacido, porque las condiciones térmicas, si no conseguíamos una estufita, que ya la traía, que hacíamos una colecta, que no sé cuánto, aquello era paupérrimo. Bueno, todas esas cosas hay que realmente tratar que nuestras instituciones sea la inversión también por ahí. Hoy estamos en dificultad, les digo porque yo hablo todo, con respecto a los recursos humanos. Sabemos que nos faltan recursos humanos, sabemos todo lo que tenemos que trabajar, pero está el compromiso de que esta es una área estratégica de fortalecimiento dentro del Sistema Nacional Integrado de Salud, que llegó para quedarse. Así que nada más, felicitarlas.
0: Bueno, doctora Chang, primero en nombre de nuestro director, el doctor Jarbas Barbosa, y en mío propio, saludar a todos los aquí presentes, especialmente a quienes conforman la mesa directiva, Gerardo Puzone como subdirector general de salud, y Mercedes Pérez, directora de la Unidad de Planificación y Desarrollo Estratégico del Ministerio de Salud, a mi colega que debe estar en Corzum, Bruna Moreno, que es la consultora internacional de Departamento de Sistemas y Servicios de Salud de OPS, y a todos y cada uno de los aquí participantes y equipos seleccionados en este día, en donde, como toda fiesta, va a haber una gran celebración para todos aquellos que han sido seleccionados y van a ser premiados por estas prácticas innovadoras en enfermería. Realmente para la OPS acompañar al Ministerio de Salud en un evento y sobre todo un proceso tan significativo es de suma satisfacción. No solamente porque estamos fortaleciendo y trabajando en esa atención primaria de salud que durante décadas ha sido nuestro pilar, sino que además es el mecanismo o es la base fundamental, fundacional del Sistema Nacional Integrado de Salud. Esto sin duda va a contribuir no solamente en el fortalecimiento del Sistema Nacional Integrado, sino también en la práctica del día a día, en el acercamiento de la enfermería al no solamente como equipo de salud, al servicio, sino también a la comunidad, a los lugares donde se sirve en cada uno de los rincones de este país. Y una vez más considerar que el establecer estas prácticas, en seleccionarlas, nos permite también ser un referente regional en donde se pueda promover esas buenas prácticas, en donde se pueda incluso facilitar una cooperación sur-sur y que muy pronto pues de otros países vengan a conocer también esas prácticas, vengan a aprender de aquellas que son innovadoras y que dentro a nivel nacional mismo puedan ser extendidas. Algo muy importante e interesante es que no solamente han participado los públicos, han participado los privados, lo cual significa pues que hay un altísimo liderazgo del Ministerio de Salud en esa rectoría para poder convocar en esa misma forma de trabajo basado en la atención primaria de salud. Hay realmente prácticas donde han habido inversiones y en aquellas en donde ha habido escasísimos recursos, lo cual significa que no importa cómo, que lo importante es el compromiso del equipo de salud en poder realmente hacer algo diferente, hacer algo nuevo, hacer algo que realmente permita que la enfermería no solo sea una vez más un pilar fundamental del equipo de salud, sino que haga la diferencia, sino que muestre esa calidad, que muestre esa calidez, que haga que realmente esos equipos de salud estén cerca de la gente, cerca de las personas, cerca de la comunidad y poder realmente decir que la atención primaria es la base de este Sistema Nacional Integrado de Salud en el Uruguay. Hoy día vamos a tener selecciones importantes, premiación de esas selecciones, pero creo que todos, sin lugar a duda, si hubiera sido posible seleccionarlos, hubiera sido interesante, pero lamentablemente necesitamos tener un número definido. Y quiero felicitar expresamente a todos los que han trabajado en esta convocatoria y también, muy particularmente, a los que han sido seleccionados como las mejores prácticas. Por nuestra parte, como organización, seguir acompañando estos procesos en permitir de alguna manera que se facilite la difusión a nivel no solamente del país, sino a nivel de la región de las Américas y promover las prácticas que hoy han sido escogidas para que puedan ser replicadas en la mayoría de los países y sobre todo en este país a nivel nacional. Mis felicitaciones y muchas gracias por permitirnos siempre estar acompañando estos importantes procesos.
18: El Ministerio de Salud Pública reconoció a las profesionales que presentaron proyectos en la convocatoria Prácticas Innovadoras de Enfermería. En la oportunidad así se expresaban la ministra de Salud Pública, Cristina Luxtenberg, y representantes de la Organización Panamericana de la Salud en Uruguay, la responsable de la Organización Panamericana de la Salud en Uruguay, Carolina Chang, la responsable de la Unidad de Planificación y Desarrollo Estratégico de Enfermería del Ministerio de Salud Pública, Mercedes Pérez. 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Capacitación en el marco de la reglamentación del convenio 190 de la OIT. El Ministerio de Trabajo y Seguridad Social recibe asistencia técnica por parte de España en el marco de la reglamentación del convenio 190 de la Organización Internacional del Trabajo, OIT. Así lo destacó el Inspector General del Trabajo y la Seguridad Social, Luis Puig.
2: Nosotros estamos abocados a una parte de ese aspecto realmente preocupante, que es el acoso y violencia en el trabajo. Como ustedes saben, y nos hemos comunicado muchísimo este tiempo de nuestro trabajo en torno a reducir la siniestralidad laboral. Y claramente, lógicamente, una caída de altura impacta en la sociedad, pero al mismo tiempo yo creo que no hemos logrado tener la conciencia real de que el acoso y la violencia en el trabajo enferma y mata. Por tanto, es una preocupación central del Ministerio de Trabajo abordar este tema. Uruguay fue de los primeros, o el primer país que ratificó este convenio de OIT, y estamos en proceso de su reglamentación, en conversaciones con las cámaras empresariales, con el PICNT, y entendíamos que necesitamos el aporte de quienes tienen gran experiencia en este tema, y bueno, el Ministerio de Trabajo de España, a través de Anthony Tatay Nieto, a quien conocemos de hace tiempo y sabemos, más allá de que a él no le guste la palabra, que es un experto en el tema y que en realidad nos puede aportar mucho en estos cursos de capacitación que estamos haciendo. Desde hace tiempo, podría decir que desde que asumimos el año pasado, intentamos tener una política proactiva, no simplemente reactiva ante las denuncias. Por ejemplo, se ha planteado y se ha logrado que cada empresa elabore un protocolo de protección para violencia y acoso en el trabajo. ¿Eso resuelve el tema? No. En realidad es transitar un camino que después necesita del compromiso de los diferentes actores. Por ejemplo, nosotros estamos convencidos, y en eso se va a basar la reglamentación, que tal cual como dice el convenio, el acoso, la violencia y el acoso pueden producirse en un solo hecho o con reiteraciones en el tiempo. Y eso me parece que empieza a integrarse, que no es necesario padecer durante un largo periodo una situación para que pueda determinarse la existencia de acoso o de violencia. Dependerá del caso, dependerá cómo se analiza, los diferentes ejemplos que Anthony nos va a dar de la legislación española, pero yo señalo que es muy importante entender que es un tema que no se puede soslayar. Un país que tiene una predominancia muy grande en materia de dificultades en salud mental, muchas veces, y no en todas, pero muchas veces, la afectación en el ámbito laboral tiene consecuencias muy negativas sobre la salud y sobre la vida. Hay una cantidad importante de denuncias, pero muchas veces hay miedo a denunciar, ¿no? Estos son temas de derechos fundamentales. Y un avance importante que se logró en la ley de presupuesto del año pasado fue que lograr la reserva de identidad de los testigos antes denuncias de derechos fundamentales, diferentes denuncias de derechos fundamentales. Entonces, estamos en un proceso para poder emerger que la gente tiene derecho a que sea respetada su dignidad, integralmente su dignidad en el trabajo, y eso, bueno, es un camino que estamos recorriendo. Los criterios generales es que la víctima, supuesta víctima de acoso, tenga todas las garantías para realizar la denuncia, que tenga garantías por parte de la dirección de la empresa, que no pueda ser hostigada, que se genere una serie de mecanismos para que se pueda realizar la denuncia. Y después, en la inspección de trabajo, en derechos fundamentales, en jurídica de la inspección, se hace la denuncia y hay todo un proceso en el cual se da garantía a ambas partes. Eso quiero dejar particular constancia de que el trabajo del Ministerio se basa en garantizar los derechos del denunciante, de la denunciante y del denunciado o denunciada. Es un largo proceso, pero me parece que es importante que se integre, que forma parte de ese proceso lograr la dignidad en el trabajo.
18: Por su parte, el inspector de Trabajo y Seguridad Social del Ministerio de Trabajo y Economía Social de España, Anthony Tatay Nieto, así se expresaba.
3: Bueno, Uruguay fue el primer país, como ha dicho Luis, que ratificó el convenio 190 sobre violencia y acoso en el mundo del trabajo, que es un convenio muy importante, que se realizó en la OIT en el año del centenario de la OIT, en el 2019. Y entonces, bueno, Uruguay ha sido un referente porque, como digo, ha sido el primer país que lo ratificó del mundo. Hasta la fecha actual, por lo menos hasta hace unos días, habían 56 países que lo han ratificado, incluido España. Y entonces, bueno, Uruguay está ahora muy interesado en la reglamentación del convenio porque, como bien ha dicho el inspector general, los temas de acoso y violencia en el trabajo pues son temas que tradicionalmente han estado como de segundo orden, de segundo nivel, pero que tienen una gran importancia y un gran efecto que no se cuando no se respeta o cuando se producen este tipo de prácticas, pues afectan profundamente sobre los trabajadores, enferman, incluso pueden llegar a matar. Entonces Uruguay está ahora en el proceso de reglamentación de este convenio. España también ha ratificado el convenio y entonces, bueno, vamos a compartir la experiencia, en mi caso voy a compartir la experiencia española y la experiencia, digamos, internacional sobre violencia y acoso en el trabajo para que Uruguay, pues bueno, si puede replicar alguna buena práctica, cada país es soberano, tiene su propia legislación, evidentemente, y aprovechar un poco la experiencia española en aquellos aspectos que puedan interesar, porque el convenio nos obliga a todos, el convenio internacional obliga igualmente a todos los países que lo han ratificado. Los fenómenos de acoso y violencia son muy, muy casuísticos, se producen de muchas maneras, ¿no? El tema del acoso es un tema delicado, incluso la propia terminología, y luego vamos a distinguir los distintos tipos de acoso, lo que es el acoso laboral, el acoso psicológico, lo que se ha conocido tradicionalmente como el mobbing, el término inglés, acoso discriminatorio, acoso sexual, acoso por razón de sexo, a distinguir los distintos fenómenos que se dan en este tipo de prácticas. De hecho, el convenio dice que hay que tener una especial mirada de género, porque las mujeres, sobre todo en el tema sexual, pues aunque también hay mujeres que acosan a los hombres a nivel sexual o laboral, pero predominantemente es el hombre el que suele acosar a la mujer.
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0: primer boletín del día a través de Internacional. Como ya es característico, nos encontramos en Estudios de Internacional con el politólogo Pablo Rivas. Con él vamos a dialogar en referencia a diferentes temas del ámbito local, nacional, internacional, pero sin lugar a dudas, temas que están en el tapete, en la mesa, en el día a día. Buenos días, Pablo.
1: Buen día, Rubito. Espero no aburrir mucho a la audiencia.
0: Hay cosas interesantes y a veces en ese ida y vuelta que hacemos surgen
1: tratamos de darle contenido y que todo esté refrendado con documentación.
0: Y que después empiecen a mandar mensajes.
1: Porque es lo que pasa con el mundo de hoy, ¿no? Se dice muchas cosas a nivel de todos los medios y nunca sabe exactamente dónde está la verdad del relato.
0: Sí, hay muchas cosas que a veces... Con esto la nueva tecnología empiezan a surgir y usted tiene que tomarlo con pinzas porque no sabe si realmente responde a la realidad o no. Menos mal le hemos adelantado algunos temas que se han confirmado dos o tres días después, pero por lo menos ya es alguna confirmación.
1: Esto fuera de micrófono sí se confirma. Pero muchas cosas no las podemos decir
0: porque
1: hay que mantener la prudencia,
0: sí
1: pero van pasando cosas.
0: Pero ya no es aquello que te anuncio un año antes, son dos o tres días, dado la...
1: Hemos confirmado.
0: La vorágine de la información, ¿no?
1: Qué horrible decir, yo lo dije o lo dijimos, obvio. Le pido disculpas a la audiencia,
0: pero estamos hablando internamente así, de lo que hablamos antes de salir al aire. Pero un tema que ya lo habíamos abordado hace un buen tiempo atrás y ahora vamos a ver cuál es la situación y es el... De Brasil, que tiene estos idas y vueltas con Donald Trump, se pelea Lula, no se pelea los aranceles. Brasil prácticamente es independiente de todo lo que pueda pasar en los diferentes países, ¿no? Tiene, es tan grande que puede producir de todo y tiene de todo. Puede ser independiente en lo que quiera.
1: Brasil desde la época de la colonia, desde la época que el Barón de la Laguna invadió Uruguay y derrotó a Artigas en 1816 y quizás antes, tiene lo que se llama la democracia, la diplomacia del Itamaraty. Es decir, Brasil tiene, desde el punto de vista de la geopolítica y de las relaciones internacionales, una idea muy clara y un proyecto muy preciso de lo que del espacio que quiere ocupar en América Latina.
0: ¿Hablamos de Brasil o del presidente que asume en su momento? Porque no es una idea que
1: es
0: venga
1: una
0: de uno
1: es
0: a otro.
1: Una política de Estado.
0: Es una política
1: es una de política Estado. De Estado. Es una política de Estado. Lo que pasa que obviamente, de acuerdo al presidente o al gobierno, esa política de Estado continúa o no, porque por ejemplo cuando estuvo Bolsonaro, esa política en el Estado no se aplicó porque Bolsonaro se afilió y se alió a Estados Unidos. Entonces ya no tiene esa concepción geopolítica de proyecto de país independiente, sino que optó por aliarse a un vecino del continente, porque le resultaba más fácil juntarse con el otro que seguir aplicando esa política de Estado.
0: Y crear esa relación de dependencia y no de independencia.
1: Pero, por ejemplo, para darte un dato, en esta instancia, cuando, por ejemplo, ahora está Lula, ¿verdad? Lula está tratando de renovar su presidencia, y nosotros vemos que Brasil, no solo desde el punto de vista de la política interna, es decir, de tratar de equilibrar la desigualdad y todos esos problemas que tiene un país tan grande como Brasil. Brasil en este momento es una de las 10 economías del mundo. Es la principal potencia militar de América del Sur. Después de Estados Unidos, ahora que Venezuela se deterioró, Brasil está por encima, incluso con su adversario histórico, que era Argentina, le ha sacado prácticamente 10 casilleros. Brasil, por ejemplo, tiene una autonomía y una independencia en el terreno militar. Para darte un dato, Rubito.
0: Sí.
1: Hay dos países en América Latina que Estados Unidos los ha incentivado para que tengan su armamento militar. Y un caso específico es Argentina, que ha comprado hace poco tiempo unos caza F-16 de última generación, que le dan una protección y le dan una capacidad militar importante a Argentina. Chile ha hecho lo mismo, Chile también tiene caza F-16, pero el problema de esos aviones militares es que funcionan muy bien si los provee Estados Unidos de armamento y de tecnología para actualizarse.
0: O sea que es como un software, una, si no lo actualiza...
1: Está dependiendo de... Si Estados Unidos no te provee de misiles y de munición para esos aviones, prácticamente se tornan obsoletos. Brasil es distinto, porque Brasil no acepta tener aviones militares de Estados Unidos, sino que Brasil, ya lo hablamos acá, hace un par de años o más, hizo un convenio con la... con la sueca Saab, que es una empresa de aviación. Suecia tiene una parte militar muy, muy avanzada. Hizo, como dicen los brasileños, una parcería. Entonces Brasil ahora, en su territorio, tiene ya un acuerdo con Suecia y no solo le compró la primera tanda de aviones de los cazas Gripen S-39, sino que los está produciendo en Brasil con tecnología sueca. Brasil los estudia, los aprende y ellos fabrican sus propios aviones. Ya hace poco creo que fabricó el primer avión.
0: Independientemente de Estados Unidos,
1: sino que Brasil mira a Europa mucho más allá. Entonces, Brasil tiene unos aviones, unos cazas de quinta generación. Cuando digo quinta generación, son aviones con determinada velocidad, con determinado armamento, con determinada tecnología. Y además son invisibles a los radares en muchos casos. Entonces Brasil tiene en este momento un poderío en materia de fuerza aérea muy similar a los aviones estos de Estados Unidos, a los F-16, y bueno, se proyecta hacia el futuro. Pero no solo en materia de aviación Brasil, o solo en materia militar, Brasil tiene potencia y se está independizando. Ahora, recientemente, Brasil anunció una inversión de 450 millones de dólares en infraestructura propia de lo que es el gran tema del momento en el mundo, que es la inteligencia artificial. Brasil, en su estrategia geopolítica, hizo un acuerdo con China, pero no solo con China, lo hizo también con Estados Unidos. Y explico por qué. Es decir, ¿por qué me tengo que quedar con uno o me tengo que quedar con otro? Brasil dice, yo soy vivo, me quedo con los dos. Entonces va a construir, ya está en construcción, dos grandes centros de inteligencia artificial. Uno en Río Grande del Norte, que es con empresas de Estados Unidos, con una empresa que se llama NVIDIA, N-V-I-D-I-A, NVIDIA, es una empresa de Estados Unidos, donde va a producir supercomputadores, y ahí va a haber una inversión de 1.000 millones de reales en Río Grande del Norte. Eso es con Estados Unidos. Los huevos están en la canasta de Estados Unidos. Y después va a ser otra inversión en infraestructura también para inteligencia artificial en Río de Janeiro, donde trabaja con dos empresas. Una es Hyundai y la otra es eFlytech, que son dos empresas de China. Y ahí la inversión va a ser de 1.300 millones de dólares. En total, 2.300 millones de reales, perdón, que suman 450 millones de dólares, para Brasil posicionarse en los próximos años como el centro de inteligencia artificial de América del Sur.
0: NVIDIA, que hace algunas horas nada más realizó, se alió a firmas financieras de Wall Street, ¿no?, para sumar más capital y continuar esta, no invasión, pero sino llegada a otros países.
1: ¿Qué es lo que está buscando Brasil? Y cierro con esto para no aburrirlos. Está buscando transparencia algorítmica, tener sus propios algoritmos de informática en inteligencia artificial, capacidad de cómputos, va a tener sus propios modelos de inteligencia artificial y va a producir semiconductores como chips, le va a dar más gobernanza a la tecnología de inteligencia artificial, y Brasil va a tener su propia nube. ¿Vio?
0: O sea que va a competir con Elon Musk.
1: Bueno, vio la nube, el concepto de nube que tiene Microsoft. Bueno, Brasil pretende tener su propia nube donde va a subir todos sus datos. Quiere decir que Brasil se posiciona en los próximos 50 años como un competidor muy importante en el escenario donde está China y Estados Unidos, en tecnología.
0: En tecnología, o sea que puede pasar a ser una de las primeras economías del mundo. Está entre las 10, pero...
1: Sí, claro.
0: Puede avanzar.
1: Para mí va a estar en el podio. En el podio. Mi proyección es que, decir, modestamente, ¿no? Yo no soy un experto en geopolítica ni en tecnología, pero probablemente Brasil con esto y con otras cosas más que anuncia, porque las anuncia solo cuando están prontas.
0: Ya están, sí, cuando se concretaron ya están.
1: Entonces ahí lo que nosotros vemos es que Brasil, con esta política de Estado que le decía de vincularse con el mundo, además Brasil es el presidente de los BRICS, del banco ese de los nuevos, de la nueva potencia del mundo que son los BRICS, que tiene a otros principales países como Rusia, como India, como China, como Sudáfrica. Hay que mirar para Brasil, y Brasil es un competidor y es un adversario muy duro en el mundo de la tecnología, no solo de la producción de alimentos, no solo militar, sino también la tecnología.
0: Y uno de los pocos que responde a Donald Trump, porque Lula se paró, le contestó, después se arreglaron.
1: Sí, con el tema, se pelea con Donald Trump. Sí, claro, es decir, Lula a sus 80 y pico, viniendo de la izquierda, del PT, de todas las cosas que se dicen, Lula y fundamentalmente Brasil está planteando un desafío muy importante para el futuro. Y estas son de las cosas que Lula presenta como gestión. No sé si Bolsonaro chico tendrá también esta perspectiva geopolítica, pero bueno, por lo menos ahora el equipo está armado.
0: Está armado.
1: Veremos, claro, qué viene después.
0: Y Lula,
1: 4 de octubre, ¿no?
0: Octubre,
1: ¿no? 4 de octubre.
0: Sí, sí,
1: ¿no?
0: Sí, la elección.
1: Se resuelve todo en Brasil.
0: ¿Estará preparado Lula? Porque 80 y pico de años. Creo que ya han pasado en otros países presidentes con más edad todavía, ¿no?
1: Sí, creo que en República Dominicana Bosch tuvo casi 90 años.
0: Pero de estas potencias que están en los primeros
1: lugares. Claro, lo que pasa que, bueno, Joe Biden no sé cuántos años tiene ahora, pero fue presidente en la elección anterior de la principal potencia del mundo.
0: Sí, sí, y tenía una edad avanzada, sí, sí, sí, sí. Pero son de esas cosas interesantes, ¿no? Esperemos que llegue. No,
1: era el bloque tecnológico científico.
0: Sí, pero no nos va a proyectar a nosotros.
1: Sí, claro, porque, y nosotros tenemos que ir ahí.
0: A ver, nosotros, me refiero a esta parte, a Rivera, porque Rivera creo que es el único departamento que mira a Brasil. El resto del Uruguay mira a Río de la Plata, Argentina, y sin comentarios.
1: Señores. Ya le compramos aviones Super Tucano, y en el futuro tal vez le compraremos algún Saab Gripen. Que es un avión de lo más moderno del mundo, ¿no?
0: Si usted me habla de tecnología, no vamos a necesitar depender y no, la tecnología está acá al lado. ¿Bien? Pero bueno, este era el espacio tecnológico. Y ahora pasamos a algo local. Ayer observaba cómo partía la 21ª marcha por Aparicio, del Fortín, su recorrido por Avenida Sarandí, llega a la Plaza Internacional, el homenaje al monumento a París, y luego parten rumbo a Massoyer con las diferentes paradas, y allí comienza a llegar más gente que se suma a este grupo. Y miré, digo, había un espacio en blanco, 2-3 cuadras de caballería, y bueno, me doy vuelta y empiezo a sentir más. Miro para atrás, pero eran cuadras y cuadras de caballería en esta oportunidad que partieron rumbo a Massoyer. Y siempre hay una cuestión pendiente. ¿Qué pasó en Massoyer? ¿Cómo murió Aparicio? ¿Lo mató uno de los suyos? ¿Vino un francotirador de no sé a dónde? ¿Lo mató? Sí. ¿Qué pasó con Aparicio?
1: Es interesante porque cuando se recuerda a Aparicio, que en definitiva es lo importante de esta marcha, en realidad están hablando de una batalla perdida.
0: Una batalla perdida.
1: Los contrarios, los mal pensados, bueno, están festejando una derrota. En realidad, primero digamos algo muy rápidamente. La revolución del 4, es decir, lo importante de esto es que todo pasó acá. Empezó acá, en Rivera, y terminó acá. ¿Se acuerda que hace tiempo hicimos el relato de la fiesta de las campanas, que estaban poniendo la campana en la iglesia? Que vino el regimiento de Libramento, que había, como siempre sucede, acto político, acto de lo que sea, siempre hay un borracho se peleó con la policía de Rivera, lo metieron preso, después el hermano del intendente, Ataliba Gómez, quiso entrar a Rivera a rescatar el preso, ahí el jefe político de Rivera, que era blanco, Carmelo Cabrera, lo mete en el calabozo de la jefatura de policía. El intendente, que era el hermano,
0: era el hermano.
1: De Gentil Gómez era el matrero bandido que había hecho tropelías y estaba requerido en Rivera. Ataliba Gómez era el hermano. Después Ataliba Gómez, para rescatar a su hermano, organiza una partida de 400 soldados del regimiento, intenta invadir Rivera, se arma una escaramuza, Rivera, jefatura blanca, defendiendo la ciudad ante la invasión de Libramento. Y en eso de que defiendo o no defiendo, le piden ayuda al gobierno central de Valle de Ordóñez, y Valle de Ordóñez manda dos regimientos colorados que estaban en Tacuarembó a venir a ayudar a la policía de Rivera. Después sueltan al preso, alguien suelta al preso, se termina la escaramuza en Rivera, porque no era una guerra, era una escaramuza entre Rivera y Libramento.
0: Una chicana.
1: Era una chicana. Y cuando lo suelta se termina el problema. Los brasileños se retiraron, no pasa nada. Pero ¿qué sucede? En el tren, que en aquel momento ya había tren, en el tren de Tacuarembó a Rivera venían dos regimientos, aproximadamente 3.000 hombres, dos regimientos dos regimientos de Tacuarembó, para auxiliar a el jefe de policía Rivera. Bueno, cuando termina el problema, le avisan a Carmelo Cabrera, mire, está todo bien, termina el problema, pero tenemos un problema más grande. Vienen tropas coloradas de Tacuarembó a acampar en Rivera. Ah, no, pero ahí no, eso está prohibido por el pacto de la Cruz, la jefatura política era de Rivera. No pueden entrar tropas coloradas a Rivera, se va a armar lío. Para hacerla corta, Aparicio, en su estancia del cordobés, se entera, esa estancia que hace poco la reciclaron, se entera de que los colorados están llegando a Rivera.
0: ¿Y ahí?
1: Ahí empieza todo un intercambio diplomático entre Aparicio y Valle y Ordóñez, blanco y colorado. Valle, que había planificado terminar con esto de las jefaturas políticas y quedarse, lo cual era lógico, que un gobierno estuviera ocupara todo el poder en un país. No que el país se estuviera dividido entre acá mandan los blancos y acá mandan los colorados, para hacerla.
0: Pero en aquel tiempo es distinto.
1: En aquel tiempo era distinto. Al final se torna inevitable. Valle no retira las tropas de Rivera, que estaban acampados ahí en el puente Paso de Castro. Otros dicen en tranqueras. Y Aparicio dice, bueno, no me retiran las tropas, vamos a la guerra. Y ahí, por ese incidente, empieza la Revolución del 4. Después todo lo que pasó.
0: ¿Por ese incidente?
1: Por ese incidente, sí señor. Las tropas, los dos regimientos de Tacuarembó, del gobierno, del ejército.
0: ¿Un borracho causó todo eso?
1: Un borracho causó todo eso. El ejército colorado no podía entrar al departamento blanco, básicamente. Ese es el principio. Sucede todo el año 1904, entre idas y vueltas, y terminamos en Massoyer. ¿Cómo llegamos a Massoyer? Massoyer era una batalla casi ganada para los blancos, ¿no? Salvo que fuera abatido el comandante del ejército. Y fue lo que efectivamente sucedió. Porque el ejército blanco era un ejército muy personalista, muy caudillista. Con Aparicio era una cosa, sin Aparicio era otra.
0: O sea, al morir el caudillo, se terminaba.
1: No sabemos si por la imprudencia o por la necesidad o por la audacia de Aparicio, de andar arengando la tropa en caballo, porque unos dicen era una imprudencia de Aparicio, pero no había otra. En un ejército caudillista, el jefe tiene que estar permanentemente en el medio de la batalla arengando a su tropa, claro, dándole ánimo. Eso era un poco el ejército de los blancos. Y ahí viene un poco la pregunta que usted dice, bueno, la bala que lo mató, ¿era blanca o era colorada?
0: Yo creo que
1: no era blanca ni colorada, era argentina. ¿Por qué? Porque dicen
0: peor,
1: que la bala que le retiraron del cuerpo de Aparicio era una bala con casquillo de plata.
0: ¿Eso qué quiere decir?
1: Los que usaban casquillo de... Claro, las balas eran o de casquillo de bronce o de casquillo de plata. El casquillo de bronce era una bala ya que venía de fábrica de Europa, ¿no? Donde se compraba la munición, y era una bala estándar del ejército colorado. Pero los blancos, como no tenían plata para comprar balas de Europa, usaban balas con casquillo de plata que eran recargables. Usaban la bala, guardaban el casquillo, lo recargaban, le hacían una bala nueva y así vamos. la bala que se le sacó a Aparicio era de casquillo de plata. Pero también puede suceder que esa bala de casquillo de plata fuera una bala especial de un francotirador, porque era una bala más precisa. Entonces, en el sentido del peso, te lo explico.
0: Sí, pues estamos hablando del año...
1: Del año 1904. Entonces, y Valle había traído francotiradores extranjeros para pelear, porque Valle se había preparado todo un año. Tanto se habría preparado que había cambiado las ametralladoras, los fusiles. Acuérdense que los blancos usaban el fusil Remington, que era un fusil que tenía menos alcance, pero más preciso. Sin embargo, los colorados usaban el Mauser, que era un fusil más potente. Se había preparado con dos cosas, Valle, para esa guerra. Con el ferrocarril, para transportar tropas, y con el telégrafo, porque Valle, desde Montevideo, en una sala de situación, con el telégrafo como medio de comunicación, controlaba todo el rumbo de la guerra. Bien. Entonces, el primero de septiembre, en la tarde, los combates de Masoyer eran para ocupar posiciones en Las Mangueras. Reiteramos a los que no son de acá que Las Mangueras de piedra son cercos usados en la época de la colonia, donde no había ni postes de madera ni alambre. Ahí estaban apostados los tiradores del gobierno. Es decir, la pregunta es, ¿por qué llegaron primero los colorados a los Mangueras de piedra y no los blancos? Relata Nepomuceno Sarabia, hijo de Aparicio, que Basilio Muñoz no cumplió la orden de ocupar las Mangueras de piedra. ¿No? ¿Cuál era la estrategia de Aparicio? Separar los ejércitos de los generales Vázquez y Pablo Galarza. Pablo Galarza y el general Vázquez eran los dos comandantes de los dos ejércitos de Valle, el del norte y el del sur. La orden que tenía Muñoz era que la vanguardia blanca, de la cual él era jefe, llegara primero y tomara las Mangueras de piedra en la Cuchillería. Nepomuceno Sarabia dice, Basilio Muñoz no cumplió la orden, llegó tarde. Pero ahí discrepa el hijo de Basilio Muñoz, y estos datos están en un libro que escribió el doctor Arturo Ardao, donde dice, y leo textual el texto que habla Basilio Muñoz, el 13 de agosto de 1904, a primera hora de la tarde, mi padre, Basilio Muñoz, que comandaba la vanguardia, tendió su división para atacar la vanguardia del ejército gubernista, que tenía menos gente y estaba mal municionado. Quiere decir que las tropas de Aparicio, cuando llegamos a Masoyer, eran más y tenían más munición. Cosa insólita, porque en aquel momento los que tenían más balas eran los colorados, no los blancos. Pero estaba mucho mejor para la batalla en Masoyer Aparicio. Bueno, estaba mal municionada la vanguardia de los colorados. No sabemos por qué. Conozco esos detalles con precisión, dice Basilio Muñoz, porque como usted sabe que tenía pocas balas el enemigo. Estamos hablando del hijo de Basilio. Dice, yo conozco esos detalles porque en esas fuerzas coloradas venía mi suegro. Después, uno de los integrantes del ejército colorado, de la vanguardia colorada que llegó a Masoyer, iba a ser el suegro de Basilio Muñoz, hijo, más adelante. Dice, y él me confesaría a mi padre que cada soldado tenía apenas 17 cartuchos. Quiere decir que los colorados que llegaron a Masoyer tenían solo 17 balas cada uno, para defender todo un día de batalla. Cuando el general Muñoz se apresta a avanzar sobre Masoyer, le llega un chasque con la orden de Aparicio: no comprometa ninguna acción. Recuerden el principio, Nepomuceno Sarabia dijo, Muñoz llegó tarde, no cumplió la orden de Aparicio, por eso perdimos la batalla. Pero el hijo de Muñoz dice, no, mi padre llegó a tiempo, pero cuando estaba atendiendo la vanguardia en Masoyer, le llega un chasque diciendo, pare, no comprometa ninguna acción. Basilio Muñoz no entendió la orden, y entonces envía al doctor Bernardo García para que convenza a Sarabia de que iba a ser muy fácil vencer a los colorados en Masoyer, la vanguardia. Pero la respuesta del caudillo fue la misma, no atacar. Entonces, ¿qué hace el general Muñoz? Agarra un caballo y directamente va a hablar con Aparicio, que venía en la retaguardia. Es decir, estamos hablando de cuántas cuadras, pero ¿cómo funciona esto? Muñoz venía con la vanguardia bajando la cuchilla desde Salto hacia Salto, Artigas, hasta Masoyer. Y en ese tramo, en la retaguardia, venía Aparicio. Él era la vanguardia. Va hasta la retaguardia Muñoz a hablar con Aparicio y le pide que lo deje atacar, que esto es muy fácil. No tienen balas, son pocos y nosotros somos más. Pero Aparicio le dice que no, que espere, porque un funcionario, Mascareñas, de los Blas, estaba en tratativas de paz. Lo que ignoraba Aparicio, que esas tratativas de paz, que Valle, uh-huh, era una trampa de Valle para que perdiera tiempo.
0: Para demorar,
1: porque Valle, claro, intuía que la idea de Aparicio era separar a los dos ejércitos, uh-huh, y evitar que se juntaran en Masoyer. Si se juntaran, estaba frito. 25 horas pierde Muñoz esperando, o sea, un día, prácticamente más de un día, esperando la orden de Aparicio para avanzar sobre Masoyer. Cuando pasan las 25 horas y efectivamente lo autorizan a Muñoz a seguir hacia Masoyer, ya los colorados se habían juntado, los dos ejércitos, estaban todos atrincherados en las mangueras de piedra.
0: Esperando simplemente.
1: Y ya estaban desde las 10 de la mañana, dice la crónica, y recién a las 3 de la tarde de ese mismo día, Aparicio da la orden. Lo sensato, dice Muñoz, hubiera sido retirarse del lugar de batalla, dejarle las alturas de Masoyer a las tropas del gobierno y esperar a ver qué pasaba. Por lo tanto, cuando arranca Masoyer, se da en condiciones muy desfavorables a los blancos, por esa pérdida de 25 horas,
0: claro,
1: de que Aparicio estuvo engañado por las tratativas de paz. Fue una trampa. También en el libro de, y termino con esto, también en el libro de Ardao se relata otras instancias donde Aparicio y su intransigencia, uh-huh, estratégica lo hacen perder. Por ejemplo, dice, en 1904 hubo otros episodios donde Saravia provoca errores en Basilio Muñoz. Sigue relatando el hijo de Basilio Muñoz. Dice, al otro día, al amanecer, Muñoz constató, como esperaba, la ausencia del enemigo. Esto fue en otra batalla. Y por el estiércol de las caballadas y el estado de los fogones, le fue fácil darse cuenta de que el campamento había sido levantado en primeras horas de la noche. Muñoz le había pedido permiso a Aparicio para atacar una vanguardia de los colorados. Aparicio le dijo que esperara. Cuando fue la mañana,
0: ya no estaban.
1: Se escaparon de noche.
0: Claro.
1: Y se dio cuenta porque el fogón estaba tibio, porque todavía las huellas de los caballos
0: estaban frescas,
1: sí. Etcétera, etcétera. Dice, constató, como le esperaba, la ausencia del enemigo y por el estiércol de las caballadas y el estado de los fogones se dio cuenta. Al día siguiente, Muñoz, con 350 tiradores, alcanzó a Muniz en la localidad de Las Pavas, forzó la defensa del paso y empezó la persecución hasta Manzabrillaga. Sin embargo, al escaparse, Muniz logra reforzarse con contingentes regulares del ejército que le vinieron a ayudar, toma la revancha, contraataca al ejército revolucionario de Saravia y lo derrota, obligándolo a retirarse al norte. Lo derrotan Illescas y Las Palmas. En, uh-huh, definitiva, Masoyer, en la instancia del Aparicio recorría sus líneas de sombrero y poncho blanco, una bala le atraviesa el vientre, dice el parte médico, de izquierda a derecha, y le lesiona órganos vitales. Es el doctor Trota que lo logra sacar y atender sus heridas del medio de la batalla, lo acuesta sobre un abrigo y luego, junto al médico Martínez y otros soldados, los trasladan en un poncho. 5 kilómetros trasladan en un poncho a Aparicio. Para los que conocen Masoyer, la frontera está muy cerquita, la frontera brasilera, pero hay un tramo. 5 kilómetros lo trasladan en un poncho herido a Aparicio hasta, como sabemos, la estancia de John Francisco, uh-huh, Pereira, del lado brasileño, ¿ah? Donde ahí sí lo atiende el doctor Arturo Lusich, que era el médico jefe cirujano del ejército de Aparicio. Bueno, ahí estuvo varios días, como todos sabemos. Aparicio fue baleado el 1 de septiembre, muere 9-10 días después, el 10. Sufre derrames, sufre peritonitis, todos causados por las balas. Y como no logran reemplazarlo en la comandancia del ejército, Cabe recordar que le ofrecieron en primera instancia la comandancia al propio João Francisco Pereira, pero él dice que no porque él es brasilero y un ejército blanco tiene que ser mandado por los blancos. Entonces, al no haber un
0: líder, digamos,
1: un suplente, digamos, un sucesor de Aparicio, el coronel Carmelo Cabrera, que había sido jefe de policía de Rivera, lo que dice es que, bueno, me dice, el problema es que en un ejército caudillista muere el jefe y no hay vuelta. Se desbanda el ejército, cada uno vuelve a sus lugares habituales y finalmente se firma la paz de Aceguá y terminamos la última de las patriadas.
0: ¿Y la bala de quién era al final? ¿Era
1: la bala aún continúa la bala? Era de un tirador de élite, de un francotirador extranjero. Uh-huh. Eso probablemente.
0: Y usted hablaba de las mangueras de piedra que todavía siguen así.
1: Sí, claro.
0: Y a veces hablamos con...
1: Todavía usted va a Masoller y si se le ocurre dedicarle un tiempo y empieza a buscar, va a encontrar cosas. 122 años después
0: encuentra,
1: va a encontrar cosas.
0: Lo hablaba con Bovero muchas veces
1: el otro día un amigo me dice, mira, hace unos años estuve por Masoller, dice, y encontré, y él me lo regaló. Uh-huh. Le falta el cabo, naturalmente, ¿no? Pero es un
0: cuchillo,
1: de esos trabuquitos de dos tiros que se cargaban el cartucho. Uh-huh. Lo tengo guardado y esas cosas se encontraban y todavía probablemente se encuentren más allá.
0: Uh-huh. Y de esas cosas que se ve solo aquí en el norte, las mangueras de piedra.
1: Las mangueras de piedra, claro.
0: En la que época no se de caen, se mantienen las torres y tienen más de 100 años.
1: Claro. No había postes, no había alambre. Acuérdese que el alambre se introduce recién con Lorenzo Latorre, en el 1874, por ahí, ¿no?
0: Pero esa separación cuando de
1: la modernización del campo, claro. Y bueno, hoy es un día muy interesante y para los blancos que están acampados.
0: ¿Usted tiene conocimiento de la primera marcha? ¿Cómo fue la primera marcha? ¿Había gente, no había gente?
1: Yo fui a la primera marcha, hace 20 y pico de años. Sí, bueno, yo no sé ahora, porque no después no fui más, pero...
0: Quiero hacer una comparación con la
1: pero
0: primera.
1: Pero creo que ha crecido mucho.
0: En aquella primera había poca gente, los que estaban interesados...
1: Claro,
0: y sabían,
1: era más histórica, ¿no?
0: Era más histórica, más de partido, digamos
1: ahora
0: así.
1: Ahora la marcha se ha transformado, no quiero ser irrespetuoso, más en una actividad... interesante porque hay mucha gente que no es y va y que no es del partido.
0: Por eso quería hacer esa comparación. En la primera debían de ser todos del Partido Nacional, no había nadie que... Es un acto del Partido Nacional.
1: Se ha transformado en un evento histórico.
0: Luego de 20 años trascendió la frontera del Partido Nacional, cosa que hoy también lo acompañan otros partidos.
1: Y está bien que pasen esas cosas porque nosotros que siempre vivimos hablando, decir, bueno, ¿cómo reivindicamos para nuestro departamento, un desarrollo local, uh-huh, en el sentido de que crear una identidad, crear eventos históricos, no quiero decir turísticos, pero eventos donde la gente venga a conocer, bueno, ya, es decir, usted habla de Masoller y es sinónimo de Rivera.
0: Sí, yo no sé
1: cuántos montevideanos o gente del sur se animan a venir a Rivera, vienen pocos, pero cuando es Masoller vienen muchos.
0: Vienen muchos. Pero...
1: Y no es tan lejos como ellos creen. No
0: usted lo ve por la carretera que vienen las diferentes...
1: No, y a caballo, y las delegaciones. Se ha transformado Masoller en un...
0: Pero listo. ¿Tiene un número aproximado simplemente para hacer una...
1: No, no tengo idea, la verdad que no tengo idea.
0: ¿Del primero?
1: Usted me está obligando a pensar 20 y pico años atrás.
0: Pero bueno, eran los...
1: Yo me acuerdo porque mi hija más chica tenía 2 años y hoy ya tiene 24.
0: Claro, y no había nada lo que hay hoy, que ya está todo el local con toda una estructura para recibir a...
1: No, pero ese primer año es probablemente que hubieran entre 2 y 3 mil personas.
0: Bien, para este año, según lo que se comenta, falta mañana, que es el día del acto, pero de aquí partieron más de... 400 jinetes, entre 400 y 500 jinetes, porque eran unas cuantas cuadras de...
1: ¿Eso solo en jinetes?
0: De jinetes, solo de jinetes.
1: Porque después van los apoyos y la gente que
0: después,
1: va el mismo día, ¿no?
0: Que vienen de otros lugares, los que en la noche de hoy se quedan, o ayer se quedaron también en diferentes lugares, ¿verdad? Que hay los campamentos, y luego los que llegan directamente...
1: Y hace frío más o menos. Yo hace algunos años acampé con unos amigos en el Lunarejo, uh-huh. Pasamos la noche y la verdad que el otro día el agua se había congelado.
0: Sí.
1: Más ahí arriba de la cuchara. Ahora imagínense ustedes, hasta 120 años.
0: Está previsto cero grado, así que...
1: Cansados, con hambre, sin abrigo, lo que hubiera sido, lo que fue esa batalla.
0: Lo que fue esa batalla, claro. Porque hablamos, si la temperatura no cambia mucho, habrá más o menos un grado, y estamos hablando de casi 100 años atrás, pero para este fin de semana le da cero grado, cero la grado. Mínima, 12 la máxima.
1: Y allá arriba debe haber menos 2 o menos 3.
0: Sí,
1: y que no sople el viento.
0: Un viento considerable, ¿no? Y lo que se dice que para esta oportunidad se superarían los más de 2.000 jinetes, entre 2.000 y 2.500. Y bueno, congregaría. Sí,
1: yo lo que vi, yo todos los años observo la caballada y eso. Tengo la sensación de que este año viene un poco menos. Todo tiene que ver, porque a veces usted, cuando hay un año electoral o cuando...
0: Ah, y además, hay más fervor, más...
1: Y además cuando la... No sé si viene el expresidente, ¿viene? No está confirmado.
0: Estaba previsto que llegara el expresidente y fuera a La Palma por la noche de hoy a saludar a la gente del campamento.
1: Bueno, eso también
0: estaba
1: sería
0: previsto. No
1: otro,
0: hay
1: otro aliciente para que fuera más gente.
0: No hay confirmación.
1: Pero tengo la sensación de que este año no ha habido... No ha superado lo de algunos otros años, porque en el medio, en estos 20 años, hubieron muy buenas.
0: No, obvio, casi siempre cercanos a las elecciones.
1: Y alguna, claro, generalmente la elección es un...
0: Como estamos a una a tres
1: es
0: años,
1: un elemento,
0: quizás,
1: sí,
0: no,
1: sí,
0: no,
1: y
0: no
1: la
0: sea
1: gente,
0: de...
1: Claro.
0: Pero bueno,
1: mientras se mantenga.
0: No, se mantiene. Se va a mantener, más de 2.000 a 2.500 jinetes, ya eso conlleva a todas sus familias, todo lo que trae todo eso, y sumamos entre 5.000, si hablamos de dos personas por jinete.
1: Sí,
0: o más,
1: probablemente se llega a 5.000. Probablemente se llega a 5.000, está muy bien. Sí. Yo le estoy hablando que en la primera fueron de 2 a 3.000, pero ya todos, porque tampoco tenía mucha, no estaba impuesto todavía, ¿no?
0: Claro, y era la primera vez, etcétera, etcétera. Pero bueno. Y dejamos pendiente un tema la semana pasada, lo dejamos para la próxima semana, pero son de esas cosas interesantes para hablar. ¿Usted está serio? ¿Qué le pasó?
1: No, nada.
0: ¿No tiene maratón? ¿No tiene nada? Que...
1: No tengo nada, ¿no?
0: Con este
1: frío estoy descansado.
0: Maratón,
1: ¿no? No. ¿No? Todo tranquilo.
0: ¿Por qué no compite con Ferreri?
1: ¿Eh?
0: ¿Por qué no compite con
1: Ferreri? Ferreri estuvo en Buenos Aires, en la 21K de Buenos Aires. Nunca fui a Buenos Aires.
0: Justo cuando aquí se estragó la bomba ya.
1: Tengo, el otro día estaba sacando cuenta, mirando, tengo 10 medias maratones en mi vida, pero nunca fui a Buenos Aires. Me hubiera gustado. Ahora no me animo más, ya está.
0: Ya
1: los años no vienen solos.
0: En esas maratones se encuentra, como el caso de Ferreri, que no sabíamos que hacía maratones, pero se encuentra estas personas que están a veces en estos cargos de gobierno y que uno piensa que no tienen este tipo de actividades, que solo
1: pasa. Yo le comentaba lo de Ferreri porque Ferreri es el que es de los que he visto más. Incluso en aquella época que él era subsecretario. Uh-huh. Generalmente yo me encontré con él un par de veces en la maratón de Montevideo. Pero bueno.
0: Bueno,
1: es gente más joven, ¿vio? Gente más joven.
0: No es fácil.
1: ¿Qué me van?
0: Pablo, nos reencontramos el sábado que viene. ¿Parece
1: un gusto
0: bien?
1: Y buen fin de semana para todos.
0: Y no sea conspiranoico para el sábado que viene. ¿Alguna cosa?
1: Bueno, alguna conspiración.
0: Sí.
1: Buen fin de semana.
0: Gracias. El diálogo con el politólogo Pablo Rivas.
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0: Damos lectura a los comunicados y despachos telegráficos. 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

0: Amigos, comienzo a Mañana Internacional, un tanto diferente lunes a viernes. ¿Quieren que rápidamente diga el tiempo? No, pues yo ya empiezo preguntando, porque si no, pues, vamos a ver qué pasa con el tiempo y después comentamos alguna cosa, porque lo que indica Inumet para esta jornada es que el tiempo a esta hora se presenta con vientos del oeste-suroeste a 6 kilómetros por hora. Presión atmosférica 1020 decimal 3, la humedad 87%, visibilidad 10 kilómetros. Cuando llegamos aquí por la mañana, estaba 3 grados más o menos, ¿no? 3 grados. Ahora está 7. Y el pronóstico es que la máxima para hoy sea de 16 grados, pero para la madrugada, 0 grados. Y 12 como máxima. Se ahogó con la yerba, si ya empezó mal. Y para el lunes, 1 grado bajo 0, la máxima 13. Dice que es rabieta cuando usted se ahoga así con... Buenos días, hasta luego.
1: Bueno, yo creo que rabieta me voy a agarrar en el programa, me parece.
2: El remordimiento.
0: El remordimiento, claro. Buenos días, Roberto.
2: Ahí está, mira. Este no terminó bien.
0: No. Ni con bala amiga, ni con bala enemiga.
2: Sí.
0: No aguanta una marcha, ¿no?
2: No, que va a aguantar.
0: ¿Fue alguna marcha de estas por Aparicio?
1: Nunca fui. Iba allá arriba y hace un par de años que no voy.
0: O sea, que iba directo a Masollar los domingos.
1: Sí, los domingos. Porque yo nunca fui de caballería, siempre fui de infantería.
2: Bueno, yo
0: fui de caballería, fui de infantería. Sigue ahogado.
2: Yo no.
0: Sálvelo porque sigue ahogado.
2: Sí, ahogado. Tiene...
0: Llame al médico y se muere.
2: Tiene una pena atragantada. O sea.
0: Está medio calor.
1: Yo te dije. Sí, ahora que, bueno, que dice el programa, el pronóstico. Yo quiero decir que el otro día casi que fui brutalmente
2: agredido
1: por una persona que me dijo: ustedes hablan de mí en el programa, dejen de hablar de mí en el programa. Esa persona se llama Luis Carlos Toro.
0: El hombre, los pajaritos, soltó todos los pajaritos.
1: Lo encuentro en el mercado. Yo voy llegando a la farmacia y él va saliendo del mercado y me dice: che, vos y Beto, dejen de hablar mío. Estaba con el doctor Angenor Cuñalima y otros así. Digo: deje de hablar mío. Decile al Beto que él habla de dirigente, de frontera y de esto y de aquello. Y nunca habló de los mejores dirigentes que tuvo Frontera. Digo: ah, sí, ¿quiénes fueron, José Carlos? Dice: el padre del Beto y el mío. Y nunca habló.
2: Lo nombré.
1: Nunca habló.
2: Ahora, en la semana lo nombré al padre.
1: Bueno, le mando un abrazo.
0: ¿Escribió algo?
2: Escribí una poesía para Frontera. Pero, ¿sabés qué, Miguel Tor? En primer lugar, estoy preocupado.
0: Bueno. Lo noto serio, viene vos, mamá. Sí, a ver.
2: No, tú sabes que ahora mirándome acá, porque uno no se mira demasiado. Yo por lo menos no me miro demasiado.
1: Sí, no se asusta cuando se mira.
0: Usted consigue mirarse ahí, porque usted me asusta con la posición del celular. Empezando, eso viene para regularse solo, pero usted lo pone parado normalmente.
2: Lo dejo, a ver, mío, ya le perdí la esperanza.
0: Sí, es que funcione. Él tiene un aparatito de
1: se
0: eso
1: entregó.
0: Que
1: se entregó.
0: Claro, que se estabilizan no, solo, pero no lo prende nunca.
2: Lo calzo y queda bien.
1: Hasta con alambre.
0: Hasta con alambre, sí.
2: No, pero estoy preocupado porque me estaba mirando acá.
0: Sí. ¿Y qué denotó?
2: Que estoy cada vez más parecido a Fernando.
0: Mirá. Vámonos. Ha sido muy amable, muchísimas gracias. Sí.
1: No, bueno, los hermanos se parecen, ¿no?
2: Che, pero nunca, y eso me preocupa por mi popularidad.
0: Sí, sí, pero realmente.
2: Por mi seguridad. No sé si capaz que me voy a pintar el pelo.
0: Ah, pero...
2: Él está más pelado que yo, pero así mirándome acá en la cámara, sí. Uh-huh. Un extraño, un ingrato parecido. Y eso me no deja preocuparme. Pero volviendo a Miguel Tor, ¿sí? Yo tengo una anécdota de Miguel Tor el día que...
1: Arachán, ¿no?
2: Arachán. Gran dirigente de Frontera.
0: No aguantó, tuvo que salir. Está ahogado completamente ese hombre.
2: No, él se asustó con
0: con su cara parecida con la... No,
2: con Luis. Con Luis, Luis Thor.
0: Se sigue ahogado el hombre.
2: Se asustó con Luis.
1: Yo sé que tomo pero, buena.
0: Ramón, pero me hace transpirar de tanto. Me estoy aguantando para no reír, ¿verdad?
2: Ramón, no de bola. O sea, no te preocupes con este caso de Luis Carlos, ¿eh?
1: Luis Carlos Thor.
2: Luis Carlos Thor.
0: No le va a pegar, calma.
2: Ni los pajaritos lo aguantaron.
0: Sí, se fueron todos.
1: Él me hizo la historia de cuando me dijo decir a Beto, se mataba de risa.
0: Los pajaritos van hasta la jaula, los pajaritos.
2: No, quedaron, ni la jaula quedaron.
1: Ni la jaula.
2: Que dicho sea de paso, yo ayer mandé ajustar el auto. Pues mi idea era viajar hoy o mañana. Mi idea, no tengo que viajar. Mi pregunta era si iba en mi auto o si iba en ómnibus. Porque tengo una reunión el lunes en el ministerio, ¿no?
0: ¿Que se asustó por Bonica que no va en el auto oficial?
2: Sí, mira, te voy a contar si Bonica está conectado a ella.
0: ¿Ya lo va a mandar al carajo?
2: Sí, no. Es que esta semana yo tenía que ir a llevar. Yo tuve el auto oficial durante una semana en casa. No lo uso para nada. Pero apenas, la única misión que hice en el auto oficial fue ir a Lunarejo cuando tuve
0: el ministro.
2: El ministro. Fue lo único que hice. Y tenía que ir a llevárselo a. Dice que se escucha bajito acá, bueno, pero.
0: Al mecánico. Pero no, usted está hablando directo, quizás se escucha bajito lo nuestro.
2: Ah, puede ser, sí. Se fui a llevarlo a revisar para viajar, por si viajaba. Ya hoy no vamos a salir, así que podríamos salir mañana, pero esta semana yo tenía que ir el martes, que tenía una reunión en Tacuarembó, y dejar el auto y venirme en ómnibus. Incluso saqué el pasaje en ómnibus, que lo perdí porque no fui. Cuando voy a salir, para mejor, yo dejo el auto oficial adelante y mi camioneta atrás. Cuando salí lo sentí medio pesado.
1: ¿Tu camioneta?
2: No, el auto oficial.
1: El auto oficial.
2: Mi camioneta se fue, mi mujer, claro. para el escritorio. Yo me fui con el auto oficial para... Me iba a Tacuarembó, iba a esa reunión y iba a dejarlo el auto oficial. Pues vos sabés que lo sentí medio pesado. Doblé, busqué la vuelta para abajo, salgo por Brasil, y cuando llego a la esquina de Cuadro y Brasil, veo que alguien se agarra una bicicleta, una moto, y se agarra y me dice que estaba baja la rueda
0: la goma,
2: atrás.
0: La rueda atrás.
2: Y yo digo, a la miércoles. Digo, yo voy a intentar llegar a...
0: ¿Una gomería?
2: Sí, a la ratera. Bueno, doblé, agarré el cuadro allí, en lugar de ir para Presidente Villar, para irme, doblé el cuadro. Bueno, cuando llegué, ya cuando los tipos miraron, dice, no sirve más. No sirve más.
0: Porque la destruyeron el camino, o sea, está bueno, muy baja. Sí.
2: Buena culpa debo tener yo, y hay que admitirlo, porque capaz que lo que correspondía es que yo cuando vi que supe que estaba baja, hubiese parado allí y esperaba llamar a un gomero. Capaz que ya estaba reventada.
0: O ya estaba mal. Mire, bueno, que eso se desgasta menos de una media cuadra, igual la desgasta. Sí, ¿no?
2: Pero en definitiva me quedó el rencor, el peso de conciencia de que quizás fue por mi culpa. Bueno, y empezamos a hablar.
1: ¿De dónde viniste?
2: Y de Cuadró y Brasil hasta la ratera.
1: Sí, lo que pasa es que los otros gomerías no lo fían.
0: No, él tuvo que venir a este. Sí, pero que en el camino hay unas pantas.
2: Me vas a disculpar. Si tú me decís dónde hay una gomería en el camino, yo te lo dejo.
1: Ah, pero
2: en
1: la mitad. Francisco Sánchez y
0: claro,
1: cuatro antes de
0: hay tres o cuatro. Y después tiene una allí, la del Morocho.
2: La del Morocho queda por Brasil.
0: Por Brasil. Sí.
2: Claro, pero yo no, es contramano. Me quedaba más o menos lo mismo ir al Morocho que llegar a la... Pero no encontré ninguna gomería. Es más, me di cuenta que hay poca gomería ahora.
1: No, pero hay, lo que pasa es que están media... Algunos no ponen más letrero porque le cae la impositiva. Pero hay.
2: Pero de cualquier forma, bueno, cuando sigue así... Pero ahí empieza la otra tragedia. Hay que cambiarla.
0: El trámite burocrático para cambiarla. ¿Por qué no lo pago?
2: Terminé pagando.
0: Imaginé.
2: Termine pagando, es una cosa.
1: Sí, pues tienes que llamar al ministerio.
2: Sí, llamé al ministerio, que te viento,
1: la orden.
0: Sí, pero no sale ahora, la rueda esa vendría el año que viene, más o menos, con suerte. Sí,
2: no podemos tener un auto parado durante 15 días.
1: Aparte, el ministerio te dice, no, de acá se manda el neumático.
0: Sí, pero tiene que ser en otro lugar, no es una cosa. Tiene la misma burocracia
1: de toda la vida.
0: ¿Por qué no se soluciona esa burocracia, que es una demora única?
2: Bueno, ¿sabes por qué no se demora? Porque después yo critico y doy la explicación. También si no hay esa burocracia,
1: se presta para la joda.
0: Pero habiendo la burocracia, se presta para la joda igual.
2: Pero por lo menos tienes cierta seguridad, porque si yo agarro un tipo medio vivo, agarro aquellas cuatro ruedas nuevitas y la
1: cambiaste las cuatro.
2: No, cambié una solo.
0: Bueno, ahora se empieza a detener.
2: No, cambié. Que dicho de paso, yo tengo esa costumbre. Si tú cambias una rueda, tenés que por lo menos
0: dejar parejo todo, que sí que tiene que cambiar una segunda rueda también.
1: Rotación. Lo que pasa es que, no sé el ministerio, pero por lo general las oficinas públicas llevan un control de kilómetros
0: del vehículo, el cambio es total.
1: Y te avisan. ¿No? Sí. Te avisan a los 40.000 kilómetros, por lo general hay que cambiar.
2: Hay que cambiar y hacer el service. Tengo que formar. Yo entiendo que la burocracia es necesaria porque yo actúo de buena fe, lo digo.
1: Claro.
2: Pero también puede agarrar uno para joder y entra a cambiar y poner cubierta vieja y vender la nueva. Entonces está.
1: ¿Cómo pasó, no?
0: Sí, equipando su propio auto en vez de equipar la camioneta.
2: Sí, entonces.
0: El ministerio.
2: Terminé pagando. Pagando y está haciendo una cosa, pago, pero porque no podés tener un auto. Pero ahora ando en el auto oficial. Pero te contaba esa historia porque dejé el auto para
0: arreglar.
2: Sí. Para arreglar. Y
0: ¿le sacó una foto?
2: No. Venía caminando, me voy caminando al escritorio. A mí me gusta caminar, soy un caminador.
0: ¿Cuánto que se fue hacia el Puerto Seco?
2: Al Puerto Seco caminando, la primera vez. No, es la primera vez.
0: Ah.
2: No, voy muchas veces, pero iba caminando.
1: Un par de kilómetros, ¿no?
2: Sí, ahí 4-5 kilómetros del centro.
0: Si camina en los moteles. ¿Qué pasa? Que le gusta caminar en los moteles.
2: Y
0: acá para allá no ve mucha que le gusta los moteles.
1: Es muy chismoso, ¿viste?
0: Sí. Además, se encuentra con gente que lo para saber dónde queda el motel y cuál es el mejor, siendo que uno está cerrado.
1: No sé todos también.
0: ¿Y qué le va a...
1: No sé si es de caminar o de frecuentar.
0: ¿Cómo le va a recomendar un motel si está cerrado uno? Es solo uno que funciona.
2: De escuchar. Uno escucha mucho también.
1: Bueno. Si esto es malo, ¿a qué le va a recomendar?
0: Está cerrado uno, ¿qué quiere que le diga?
2: No, pero en aquel tiempo estaban los dos abiertos. Ahora, fíjate que siente que nosotros vivimos una etapa de atraso cultural donde se ciertan los moteles para abrir frutería.
1: Los prostíbulos para abrir farmacias.
2: Si una sociedad así no tiene futuro.
1: No tiene.
2: Pero aparte de eso, te lo sigo contando porque quiero. Y cuando iba caminando por.
0: ¿A quién encontró? Sí.
2: No, Manuel Oribe, empecé a sentir el canto de cardenales.
0: Maduro.
2: No. Che, sí, un pelotudo que vive allí. Sí, frente a. Por Oribe. Cerca de la policlínica, sí, pero a mano al frente, la avenida del frente, ya tiene como 10 cardenales.
1: Encerrado.
2: Sí. Yo pasé horas mirando, sí, rato mirando, sí, con una voz que decía denunciarlo y otra voz que decía no te metas. Mira, no me metí. Digo, pero che, además justo había solcito. Y yo mirando, una lástima aquello. ¿Cómo hay gente que todavía se dedica a encerrar, a encerrar pajaritos? Así frente a la
1: sí, sí.
2: O sea, si tú vas por la policlínica rumbo a Lombú, o sea, pegando la vuelta, pasando por Puerto Seco para ir para los moteles, para dar una referencia que se entienda.
0: Sí,
2: ¿no?
0: Sí.
2: Allí, frente, a mano, mirando rumbo a Siñeris, a mano izquierda, ese
0: individuo.
2: Sí, pájaro, como 10.
1: Gente que crían pájaros para vender, ¿no?
0: Para vender.
2: Y capaz que para vender también. Y te voy a contar otra historia porque me pasó esta semana cosa interesante. En primer lugar, vi varios bichos. Empezando por Caíto. Sí,
1: hay un medicamento que el tipo toma y tiene alucinaciones.
0: Sí, alucina. No, no la sé, piedra lo trae.
1: Que está tomando el tipo.
0: Tiene el hígado, lo trae. ¿No?
1: Me ha dicho bicho al hermano, imagínate.
2: Sí, porque Caíto se operó.
0: Sí. Llegó esta semana, ya llegó con nosotros, sí, está todo bien, no puede caminar muy, pero no puede subir al auto, el auto es muy alto, entonces...
2: Sí. Yo creo que, o sea, el trasplante de cerebro hoy en día es algo normal, algo que ya no es lo que era años atrás. Pero él está bien, estuve hablando con él, fui a visitarlo, está bien.
0: No se parece tanto con el otro.
2: ¿Eh?
0: No quedó parecido.
2: No, estamos todos medio parecidos, medio emparejo. Oh. ¿Tú te das cuenta cuando tú sos chiquito, niño, te pareces mucho a tus padres, y después tú adquirís una cierta independencia, no te parece más, y después cuando vas quedando viejo, volvés al parecido? Oh. Estamos todos medio parecidos, el viejo Araujo, y yo parecido a Fernando, y Caíto también, de alguna forma, estamos medio parecidos en todo. La única ventaja que tenemos, que a diferencia de Ramón, que está hecho pelota, pero... pero además le refleja más las canas, ¿no?
1: Claro.
2: Yo, por ejemplo, tengo poca cara.
1: Sí.
2: Tengo poca cara.
1: Pero... poco cerebro.
2: bueno, lo suficiente. Bueno, y sé que cuando vengo de visitar a Caíto, no voy a decir dónde porque acá, ¿sabes qué? Se me atraviesa, bien frente iba con mi mujer de testigo, un huronche.
0: Uh-huh. Un hurón.
2: Atravesó lentamente, tuve que medio parar el auto si no lo hubiese tropezado. Atravesó lentamente la calle a los saltitos y se metió en el pajonal. ¿No?
1: Vulgo furón, como dice.
2: Furón.
1: Como dice el brasileño.
2: Y ayer.
1: Es muy común. A mí me pasó allí, en la vía y Paysandú.
2: Sí.
1: Allí me pasó un día de noche.
2: Sí.
1: Se me atravesó uno allí.
2: Mira, interesante. Sí. Yo había visto una vez un hurón en mi caminada para allá rumbo a los moteles. Y después, ayer cuando salía, tuve una reunión con la cooperativa con Rubens, después volvimos, me dejó en el escritorio, fui a levantar el auto que se estaba pronto. Uh-huh. Y cuando venimos saliendo con el amigo Topi Brun, mi compadre, che, frente a pocos uh-huh. metros del escritorio, por rumbo a las cuatro bocas, cinco bocas, che, saltó una venada, che, pero a 4 metros, che,
1: pasó, ¿dónde?
2: Pasando el Puerto Seco,
1: yeah.
2: Pasó por allí, o sea, fui bendecido por la visión, por haber visto a varios bichos, y yo soy un tipo muy... muy bichero, o sea, vi tres, vi el venado, vi el hurón, vi a Caíto, o sea, son
0: ¿Por cábala bajo alquinera?
2: No soy, yo dejé de jugar a la quiniela cuando empezaron a limitar los números.
0: Sí. Y más cuando hay día de San Juan, no pueden jugar la cantidad de números, ¿no? Sigue bajo, dice.
1: Y a tres venados. ¿Pasó?
0: ¿Por qué sigue bajo? No tengo idea, pero usted lo toca ahí de...
2: Yo qué sé. Bueno, a ver.
0: Ahora sí, pues sacó el micrófono por donde usted habla de la base. Ahí puede ser que mejore un poco.
2: Capaz que.
1: Yo serví a tres venados.
0: Buah.
2: Tres.
0: Menos mal no lo vi ayer. Sí.
1: No fui a ver la largada de la marcha a caballo por Aparicio, que mi nieto.
2: Sí. Allí hay mucho venado.
1: Sí. No, y cuando llego allí, viste, en la alfándega.
2: Sí.
1: ¿Viste? Cuando llego en la alfándega allí, justo tres venados. Nunca había visto venado afrodescendiente.
3: Para no ser negro.
1: Sí. Había ahí.
2: Mira que en esa colectividad hay mucho. Sí.
1: Che, y los bichos no se asustaron, ¿eh? La caballada que iba allí, ¿viste? Nada.
0: Caballo por arriba y aguantar.
1: Manso, ¿eh? ¿Viste? Manso nomás.
0: Pero es ahora en la mañana.
1: Sí, lo que pasa es que...
2: venado anda toda hora. O sea.
1: Claro, con el pastizal que hay allí. ¿Viste?
2: ¿Claro? Sí. Claro. Sí, no,
1: así que eso que encontraste allá en el Puerto Seco es chiripa. ¿Está bien? Está lleno. No sé si es la forestación o el agua de la represa que está haciendo mal, ¿viste?
2: Sí. Puede ser. Puede ser también una mutación.
1: También.
2: Una mutación normal.
1: Sí.
2: Una involución biológica de los blancos. Cuando hablo de los blancos, hablo de los animales albinos.
0: Albinos.
2: No. Sin ninguna referencia partidaria.
1: No, ya me di cuenta. Para hablar de los blancos, hay que tener credenciales, ¿no?
0: Pero fue blanco.
1: Él no fue. Sí, pero no saliendo del tema, saliendo.
0: El venado de los blancos.
1: La largada de la marcha, uh-huh. Después me vine acá para Plaza Flores, y yo creo que después de la del 2004, que fue la primera, ayer fue la que más caballos había
0: participado. Sí, lo comentaba de mañana temprano que
1: impresionante.
0: Después de dos cuadras hubo un blanco, un espacio vacío muy grande, y comenzó nuevamente.
1: Vino un montón de...
0: Un montón. No sé cuántos, pero mucho más de 500 tenía que haber.
1: Sí,
0: ¿no?
1: Sí. Lo que pasa que la gente llega tarde
0: a
1: la largada, ¿me entiendes? Entonces, claro, ahí es, a las 9 se larga.
2: Por lo general los blancos llegan tarde.
1: No, los blancos siempre son puntuales. Sí. Más informal que el Frente Amplio no hay, ¿no? Porque los tipos llegan en un velorio, llegan tarde.
2: Blanco
1: están enterrando el tipo cuando llega el jerarca máximo del
2: blanco retrasado. Hay es una tradición.
1: No, retrasado en todos lados. Los retrasados los corrimos del partido. Los blancos retrasados los corrimos del partido. Bueno, contame.
0: No sé cómo salir de eso, por eso no les digo nada.
1: Decime, ayer me preguntaba la gente, y yo estoy medio por afuera, ¿hay alguna novedad de frontera?
2: Hay muchas novedades.
1: ¿Cuándo empieza el campeonato? ¿Cuándo?
2: Bueno, vamos a empezar por las novedades de frontera. Qué raro que el
0: cobrador no se presentó todavía.
2: No se presentó todavía.
1: Ya, a mí ya me mandó un mensaje, cuenta no sé cuánto,
0: Pero a mí no me pasó nada todavía.
1: Lo que pasa es que los primeros días del mes ir a depositar plata en cuenta es fatal.
0: Sí.
1: Cajero, o sea, la gente está...
0: Los primeros 10 días es una cosa.
2: ¿No? Claro. Sí. Bueno, de frontera hay varias novedades. Primera novedad. Para no perder la dinámica, la barra de Montevideo, hay que recordar que Frontera ahí tuvo un momento interesante cuando ya en marzo, el 17 de marzo, nos dejaron colgado. Y que nosotros sumamos una barra de Montevideo, en la cual nosotros lo bautizamos la barra del Culaca. Que fue, y por ahí está Víctor Hugo, está el Nano y algún otro. Y la barra de Cula, y esa barra, bueno, terminó el campeonato y los clubes, la AUF cambió de política en relación a los clubes a las inferiores, ya no da más plata. Da plata después que pasan determinado nivel, o sea, no. Entonces hubo clubes, muchos clubes que no pudieron participar en las juveniles. En las de divisiones inferiores, y quedaron fuera y resolvieron crear con el aval de AUF una divisional extra, porque ahora ya no hay A y B, o sea, a partir del año que viene va a ser solo A, todos van a jugar en los inferiores, van a jugar todos en A. Entonces, y se creó una divisional extra armamos una quinta sub-17, jugamos dos partidos, goleamos los dos partidos, que dicho sea de paso, ahora se está intentando implementar algo, con todo gurises de Montevideo.
1: Sí, sí, sí.
2: Hay algún jugador de Rivera que está estudiando ya, que se sumó también, pero vamos a ver si podemos hacer algo con Rivera para sumar, porque si seguimos, y por otro lado, si el equipo sigue en ese ritmo, lo vamos a traer a jugar algún partido con Rivera. Eso es lo primero. Lo segundo... bastante cansados y agotados por la presencia de inversores que vienen, inversores golondrinas, con su virtud y su defecto, que vienen y que se presentan y que a veces nos dejan en banda, ¿no? Fíjate que ahora se había presentado nuevamente una figura que bastante bastante bien, que se sumó, pero estuvo hasta determinado momento. Y acabé de hacer un paréntesis porque acá pasó algo, el vino Rivera, estuvieron reunidos, tuvo un par de días acá, estuvieron reunidos con él, vale, él y su equipo, y después me contó uno del equipo, me preguntó, che, decime una cosa, ¿qué opinión tenés de fulano de tal? Muy bien, muy bueno, la verdad que tengo un buen concepto de fulano de tal. ¿Tenés buen concepto? Sí, tengo. Bueno, él no tiene buen concepto de ti.
1: Dale, amor.
2: Pero no solo de ti, de ninguno de los que están ahí. Y yo, bueno, en primer lugar, tiene todo el derecho del mundo.
1: Sí, sí.
2: No va a cambiar el buen concepto que tengo yo de él, porque él tenga un concepto mal mío y de la gente que está en frontera. Sí, y me dice, y esa persona me dice, mira, yo te voy a contar, porque la verdad es que me molestó un poco. Esa persona que yo no conocía, pero conocía a mi padre, muy amigo de mi padre, porque había sido mi colega, consiguió mi teléfono, anduvo rastreando mi teléfono, para llamarme y decirme que ustedes eran un peligro. Y yo incluso, y se me contaba este muchacho, yo incluso lo llamé, le digo, bueno, si nos podemos juntarnos, hablar. No, es eso, estoy muy enfermo. O sea, esa persona está muy enferma, se dio el trabajo, persona que yo tengo un... Tenía un buen concepto de él, ya no tengo más, y voy a explicar por qué. No porque tengo un mal concepto mío. Una persona con la cual hablo
0: frecuentemente,
2: y que sin embargo, cuando habla conmigo, nos canta loas y nos abraza. Me sorprendió, porque yo creo que no hay nada peor que un ser humano que sea falso. Y además le dijo, te van a ir a visitar dos personas, que después supimos quiénes eran las personas que vivían. Yo no sé qué pasó. Lo cierto es que ese proyecto de inversión está interrumpido.
0: Sí, todo sí. Por esta persona.
2: Yo no sé si fue por esa persona. Yo le adjudico a eso. Pero creo que capaz que él soportó. Obviamente que ya empezaron a aparecer otros interesados, pero reuniéndonos entre nosotros, ya con la vuelta de Roberto Valdivieso, que se reincorporó de nuevo, fuertemente, y charlando, bueno, con Caíto, que ahora tiene cerebro nuevo y todo ese tipo de cosas, estuvimos conversando con Xavier, obviamente, y llegamos a la conclusión, ¿sabes qué? Nos tiene medio podrido esas inversiones que vienen, que muchas veces, yo qué sé, la inversión anterior fue multivisionaria, no tuvimos éxito deportivo, relativo, no se ascendió. Se sumó alguna otra persona, importante dirigente acá de frontera, vinculado al club, y nos hizo una propuesta. Dice, che, decime una cosa, ¿cuánto sale? Ahora nosotros tenemos suficiente experiencia como para decir, sale tanto. O sea, para ser un equipo competitivo con posibilidades, sale tanto al año, perfecto. Y si nos juntamos entre 6 y 10, tanto por mes, bueno, estuvimos hablando con Roberto, estuvimos hablando con esa persona, yo puedo, fulano puede, ya juntamos 5, y hay una lista de gente interesada, incluso ahora vamos a reunirnos con ellos, estoy esperando este viaje que voy a hacer, si voy para juntarlo con Roberto y con toda la barra, porque llegamos a la conclusión que podemos hacerlo nosotros. Que viendo el presupuesto, o sea, analizando, ya son 3 años que jugamos, sumamos y restamos, vimos cómo se puede ahorrar y por dónde se puede ahorrar y dónde se puede producir, esa cosa vamos a quedar nosotros. Y a partir de ahora, si alguno quiere venir para agarrar, va a tener que meter mucha guita y mucha guita al contado, porque el club vale y vale mucho. Esta semana pasada se vendió a un club de la C el 51% por $500,000. El club está saneado, tenemos experiencia, tenemos gente que está laburando, y es probable que la solución final, la que ya estamos trabajando, y para la cual Roberto llegó ayer de Montevideo y nos vamos a reunir en estos días, vamos a cerrar el trabajo. Y sí. ¿Saben una cosa? Lo agarramos nosotros.
0: Trabajan ustedes mismos.
2: Lo agarramos nosotros.
0: Ahora, por la cifra que usted me dio para un cuadro de la C, no es prácticamente nada, ¿no? $500,000. La gente piensa que es una cantidad de plata, pero para este tipo de
4: actividad... Campeonato, ¿no?
0: Es un campeonato. Son chirolas.
2: $500
0: Son chirolas, eso se van, ¿qué? 6 meses menos.
4: Sí, sí, en un campeonato lo gastan.
0: Se van.
2: Sí.
0: No es nada.
4: Administrando muy bien.
0: Claro, claro, ese valor no es nada.
2: De hecho, el inversor anterior gastó 600.
4: ¿En un campeonato?
2: En dos campeonatos. Pero nosotros tenemos, y seguramente ahora, es probable que el club llame nueva elección.
0: ¿Otra vez?
2: Y es probable porque...
0: Por el cambio de...
2: Claro, porque...
0: El presidente no es...
2: Sí, pero pues, hasta se puede repetir, para hacer una reestructuración.
0: A una reestructura y sacar a...
2: Claro, porque esta gente que seguramente se va a sumar como inversor casero, ¿no? Va a querer tener poder.
4: Lo va a invertir el tipo y figura como vicepresidente u otro tipo.
2: Exactamente.
4: Que no está,
0: un inversor que no. Claro, no.
2: Sí, seguramente hay dos posibilidades: o que empiece a renunciar, hasta acomodar un poco o si no, que se llame la elección, no tenemos problema. Pues está dentro del estatuto, renuncia toda la comisión directiva, se llama la comisión fiscal resuelve que 30 días se llame la elección y no es la elección que se llame por crisis. Y por la cefalía, sino que es para reestructurar una. Así que hay novedades.
0: Usted no lo dijo directamente, pero que desapareció el inversor.
2: O sea, que no tanto desapareció, porque sigue y sigue participando, pero el proyecto inicial que era de
0: poder, No se concreta.
2: Está, y estuve hablando con él y bien.
0: Tiene sus peros. Pero tiene sus peros.
2: Pero bien, entonces, ¿sabe una cosa? Porque uno empieza a medir, y si la agarramos nosotros. Hace un tiempo atrás, o sea, había una deuda de $300,000 que era imposible cubrir. Hoy el club está saneado. Empezamos a decir, che, pero ¿y si nos juntamos nosotros? ¿Llegamos? Fulano. Sí, llegamos. Tú podés, yo puedo. Bien administradito. Bien austero. Yo creo que estoy convencido que se puede armar una cosa nuestra, casera.
4: Pero eso marcha desde acá de Rivera.
2: Desde acá. Sí, completamente de acá.
4: Y esa barra que está en Montevideo se incluye.
2: Se incluye, continúa sin ningún problema, sigue, pero por otro lado, nosotros hemos recibido algunas noticias muy interesantes, realmente interesantes. Hay un grupo de gente en Campinas, que quiere ser un frontera de Campinas. Un frontera en Campinas con los colores, con el escudo y que es San Pablo, el interior de San Pablo. Pero a eso se suma un grupo de gente en Nigeria que también quiere hacer un frontera allá. Simbólico. Nosotros no le

0: uno en un grupo que tenemos y sí, pues formamos uno en África también.
1: Claro.
0: Entonces, bueno, vamos a ver, estamos en eso. O sea, ellos pueden formar igual, sin nuestra autorización.
1: Sí, sin el consentimiento.
0: Pero claro, yo creo que ese tipo de cosas podría ser, ¿no?
1: Viable.
0: Pero vamos, estamos trabajando. Acá se presentó buen día, amigo, el amigo Luis Xavier.
1: ¿No? Sí, buen día, los amigos. Me gustan los primeros días de cada mes, veo cada carucha. Dice.
2: Que pase por mi casa a cobrar, porque yo no voy a ir a Hábitat ni a Repau, creo que no voy a ir.
1: Y ya no había pasado la semana pasada, no fue que él dijo ya pasó por casa, no, nos fueron dos veces a cobrar, no le va a descontar.
2: El otro mes, Caíto me manda a cobrar, después aparece Xavier y al final, solo falta que Beto ahora mande un cobrador también. ¿Cuál? Yo creo que el único Gil soy yo.
1: El que nunca se fue. Me voy, no quiero más, sí, después sí. Vengo, no me voy. Este está igual que los parlamentarios. Ya, a mí me
2: Gil que paga soy yo. Porque van allá, no, mirá, me mandó fulano. Pero yo ya pagué. No, pero lo que pasa es que cambiaron.
0: Te voy a decir una cosa, Rubito, respondiéndote a tu agresiva apreciación.
1: Igual que los parlamentarios, no se va nunca.
0: A tu agresivo.
2: Es un problema...
1: ¿De familia?
2: No, de familia no, es un problema... De partido. Ah. Él aprendió, no era así.
1: No era así, claro.
2: Hasta luego. Después bueno, que se fue para el
1: hasta
2: frente.
1: Hasta no
2: vuelta, vuelta. No, yo renuncio, yo me voy.
0: Bueno, ¿sabes una cosa? Te voy a dar una primicia.
1: A ver, diga.
2: ¿Vas a renunciar?
0: Una primicia. Absoluta. No me voy más. Voy a morir ahí.
2: Que quede la grabación.
1: Tiene la grabación.
0: Sí, ¿sabes por qué? Porque
1: la semana que viene dice lo contrario.
0: No, intenté irme de todas formas. Renuncié 20 veces. Y termino volviendo porque me terminan llamando. Esas cosas, no me voy más.
1: Puso el cargo a disposición.
0: Sí, etcétera. Puse el cargo a disposición. Renuncié, pedí que me dejaran irme. Esas cosas, no me voy más. Así que ya para algunos periodistas que andan ahí en la vuelta, y algunos que ya se murió, que me echaban en cara, este que renuncia todas las veces. Bueno, yo le digo, o sea, no renuncio más. Ya renuncié, no me aceptaron, me llamaron de vuelta, tuve que ir a Montevideo a solucionar después que había renunciado.
1: Sí.
0: Tuve que ir a Montevideo a solucionar el tema.
1: Y solucioné.
0: Es una cosa, no me voy más. Así que tal
2: te
0: cual.
2: ¿Te van a sacar con los pies juntos?
1: No, no lo van a sacar tampoco, la ceniza queda allí. O sea, dijo que iba a ser.
2: Sigue complicando.
1: Sigue complicado, sí. Después de muerto, sigue complicándose dentro.
0: Sí.
2: Va a ser peor porque aparece asombración por todos lados.
0: Voy a conseguir un par de cadenas para pa sacudir de noche.
1: Sacudir de noche.
2: Hay que ver si te da la fuerza.
0: Y voy a asombrar a varios lugares. O sea, tengo una listita de lugares para asombrar.
1: Y de personas a quien recorrer.
0: Ah, le voy a hacer la vida.
2: Voy a plantar un par de plantas de arruda, ¿viste? Todo vuelta a la casa sin por las dudas, claro.
0: Ah, voy a asombrar un pueblo. No me voy más, está la cosa, no me voy más. Se lo dije, sí, lo tuve a Xavier, que es otro que tampoco se va a ir más. No, o sea, esta semana tuve...
1: ¿Quiso dejar de ser cobrador y volvió?
0: Sí. No podemos irnos, ¿qué vamos a hacer? Es casi, es como la pasta base, o sea, no. Todavía para la pasta base hay algún tratamiento, alguna...
1: Para esto, no, para el fútbol.
0: Después que entras, o sea, además, ¿qué va a hacer? ¿No?
1: Bueno.
2: No.
1: No, hoy está fatal, ¿no? Sí, está fatal. Primero no. Casi se ahogó, casi se muere. Ahora está...
0: No. Así que no me voy más. Ya me resolví. Estoy condenado a quedarme. Y además he tenido un tal de... disgustos personales. Y familiares. Entre comillas, ¿eh? O sea, tampoco fueron disgustos de que algunos que me reprochaban, va. Y yo quedé pensando, pero finalmente.
2: ¿También te pedí la renuncia?
0: ¿Ya
2: te fueron?
1: Sí. No, que te tenía que irse todos los que tuvieran el mismo apellido, tenía que irse para volver.
0: Sí, tú, ese fue uno de las. Ese fue uno que lo mandé al diablo.
1: Felicitaciones.
0: Lo mandé al diablo. Pero aparte de eso, algunos sectores próximos a mí, ¿viste? Que en determinado momento tú decís, che, mira, está pasando esto y te joden para que no te metas más, pero en la hora de, de, de, de,

0: el sacrificio lo hago yo, y en la hora de la ayuda te ayuda un poco también. Entonces la cosa, yo recuerdo cuando yo estaba en la resonancia magnética, cuando lo cuento en el libro ahora, todo hacía suponer que tenía un tumor en el cerebro, que por lo menos maligno no era, porque tenía un tumor en el cerebro, la situación venía brava, y yo entré al tomógrafo pensando que, es más, ya habían reservado en Tacuarembó
1: y quedaba ahí,
0: el quirófano para una neurocirugía. Y cuando yo entré a la
1: cosa redonda, sí, que parece un narco, sí,
0: yo empecé a pensar, bueno, vamos a ser francos, pensando para mí, yo de acá estoy viviendo mis últimos momentos de lucidez. O sea, de aquí me van a sacar en ambulancia, voy a viajar, ya me van a meter una pichicata, y cuando vuelva, si te abre la cabeza, lo más probable es que quedes medio, ¿no? Así como caíto, ¿no? Ahí empecé a pensar, si es que vuelvo, y ahí empecé a pensar, digo, che, ¿qué valió la pena en la vida? O sea, está, se termina, que me quedó algún sabor amargo de mis hijos, los más chicos fundamentalmente, que bueno, porque esto fue en 2018, iban a quedar muy jóvenes, sin padre, pero eso me... Y digo, che, ¿qué valió la pena? Frontera valió la pena. Frontera, si se termina hoy, valió la pena. Entonces es una cosa, es mi barrio, es mi pasión, cumple un rol social y cultural muy importante. Entonces creo que así que comunicado oficial.
1: ¿Qué se queda?
0: Me quedo.
2: ¿Y esta vez? Él lo contó una cosa.
1: ¿Qué cosa contó?
2: Cuando él sale del tomógrafo, estaba caído, estaba
0: resonancia,
2: la hija, médico.
0: Resonancia.
1: Contó que iba a entrar, pero nunca dijo que había entrado.
2: Pues, cuando sale de ahí, ¿viste? Llamaron a los profesionales, el hermano y la hija. Dicen, quédese tranquila. No tiene un tumor maligno, pero tiene un tumor de maldad. De maldad.
1: Y no tenía cerebro.
2: Y sigue siendo maldad.
1: Es un mal de familia eso.
0: Y es hereditario.
1: Es hereditario.
0: Sí. Hay una poesía, una hermosa poesía de Alma Fuerte, ¿no? No te des por vencido, ni aún estando vencido.
2: Sí, no, eso es lo verdad.
0: No te sientas esclavo, ni aún siendo esclavo. Ten el tesón del clavo enmohecido, que ya el viejo y ruin vuelve a ser clavo, y no la cobarde intrepidez del pavo que amaina su plumaje el primer ruido. Sé como Dios, que nunca llora, o como Lucifer, que nunca reza, o como el robledal, cuya grandeza necesita del agua, pero no la implora, que muerda y vocifore vengadora, ya rodando por el polvo tu cabeza. Alma Fuerte, gran escritor argentino.
2: Muy bueno, Salvador, bueno.
1: No sé cómo recuerda todo eso, ¿no?
2: Sí,
0: claro, se llama Pío Avanti.
1: A mí que lo lea antes de venir, memoriza.
2: Sí, sí. Tiene una memoria.
1: Sí,
2: sí, ¿no?
1: Pues
0: yo tengo una
1: le
0: memoria.
1: Sale de repente después de una hora de estar hablando.
0: No, yo tengo una gran memoria para. Pero, por ejemplo, no tengo memoria para los rostros, para la cara. Y no tengo memoria para
1: las cuentas.
2: Sí, sí.
0: Para las cuentas.
2: Para las cuentas. No.
1: Que lo diga el cobrador. Mirá,
2: el SPC y el, ¿cómo es? Acá, el, ¿cómo es el?
1: ¿Cómo era? No me acuerdo, sí, está así.
2: El clearing, ahí está lleno. Y le dicen, estoy desmemoriado, no compré nada, no sé. No, pero hay cosas que a veces uno, es como todo, ¿no? Uno no puede entregarse, no te puedes entregar, bajo ninguna circunstancia, ¿no? Porque a veces el tipo ve, dice, pa, fulano se mató porque diagnosticaron un cáncer. Y bueno, uno a veces condena el tipo porque dice, pero ¿para qué se mató? Porque si hoy la mayoría de los cánceres son curables, ¿no? Pero todo está en el espíritu de la persona, ¿no? De no entregarse. Hay gente débil que se entrega.
3: Que automáticamente ya entra en un
2: claro,
3: bajón.
2: Claro, entra en un bajón y bueno, y se va la marcha a la B, ¿no? Y la vida, más allá de todos esos problemas, por ejemplo, Frontera. Todo, lo que somos de Frontera, eternamente Frontera fue un club que tuvo problemas. Y siempre se mantuvo, siempre se mantuvo. Se mantuvo por el espíritu de la gente. Porque hay gente, hay dirigentes y hay hinchas que tienen espíritu. Y que no aflojan, no se dan por entregado. Entonces, es como todo esto.
3: Además es un barrio con muchas personas de edad que le gusta esto. De
0: los jóvenes, clubes, también,
3: jóvenes también.
2: Sí, hoy te digo
3: no he visto muchos jóvenes.
2: Los de edad somos muy pocos ya.
3: ¿Qué se están entregando?
2: Se mueren todos. Sí. Muero, sí. Pero esto ya está.
0: Pero Román, yo te decía una cosa. El otro día, yo me levanto muy temprano, leo, hago como decir, hago un ritual, hago gimnasia, hago oraciones, aunque parezca mentira, aunque parezca que yo hago oraciones, hago oraciones muy tempraneras, y después me pongo a leer, y pongo siempre al fondo en la computadora una música que yo elijo por día, yo qué sé, un folclore, tango, melodías, melodiosas, hasta música clásica a veces, dependiendo, voy poniendo distintas. Y el otro día lo puse al Chito de Melo. Y hay una música del Chito de Melo. El Chito de Melo me nombra en dos canciones. Y en una milonga, dice: la tarde se va cayendo, la noche se viene cayendo emponchada de neblina. Yo busco alguna cantina para un trago compartir. Tal vez que lo encuentre el Groncho, al Hugo Melo, al Negriño, al Betito, al Pretiño, al Manolo o al Vladimir. ¿No? Y después sigue. Yo no soy muy pretencioso. Cuando tengo que hacer pierna, me gusta cualquier taberna, buteca o piringundín. Bueno, una linda letra que tiene. Pero cuando yo empecé a escuchar, lo escuché de vuelta y ahí dice, tal vez que lo encuentre el Groncho, muerto.
3: Eso le iba a preguntar, ¿cuántos de los que el nombre está
0: muerto? Al Hugo Melo, muerto. Al Negriño, muerto. Al Betito, soy yo. Al Pretiño, muerto.
2: Negriño Ramos.
0: ¿Cuál?
2: Negriño Ramos.
0: El Negriño Machado era aquel que daba la vuelta, que tuvo en Muda también.
2: Sí, Ramos, creo que puede Machado
0: ser,
2: Ramos.
0: Puede ser.
2: Machado Ramos.
0: Sí. Al Betito, al Pretiño, muerto. Al Manolo, muerto, y el Vladimir, muerto. Y el Chito está muerto. Murieron todos.
3: ¿Y solo queda?
0: Quedo yo en la música. Quedo yo.
3: No, a semilla, ¿vio?
2: La vuelta. Yo hago eso con Teorema, con mi orquesta. Sí. Ya quedamos tres. Sí. De los nueve.
3: A la mamá.
0: Ya que estamos en la... Recordando a París y Sarabia, ¿no? Aparicio Saravia, en medio de una batalla, cuenta una anécdota, contaba lo más viejo, contaba una que está incluso escrito, que en medio de la batalla él venía y había un gauchito joven, en medio del tiroteo, y de repente zumba la bala, ¡ping! Y el gauchito agachaba la cabeza, y ¡ping! Y el gauchito agachaba la cabeza. Y Saravia, mirando atrás, le dice: no se asuste, compañero. La que zumba ya pasó.
2: Sí,
0: claro. ¿No? Y dice: claro, pues si es así, pues ya pasó. El problema es la otra, la que viene.
2: La que viene, ¿no? ¿No?
0: Y bueno, y esto es lo mismo. O sea, ya la muerte vino acá, hizo una coleta grande entre todos mis amigos. Pero yo quedé ahí.
2: Sigue zumbando. Sigue zumbando.
0: Tío, yo la voy llevando, ¿no?
3: Y ya pasó por el tomógrafo. Sí,
2: no. Pero el tipo, como el Beto, sí. El tipo que hace mucha maldad tiene mucho tiempo por pagar. Porque se paga todo acá, mentira.
3: La mala nunca muere.
2: No. El que hace maldad y dice, no, paga acá. Paga acá. ¿Viste? Sí. Después, sí. Cuando morís allá.
0: Yo te voy a decir una cosa. sí, es cierto, ese concepto que tiene mi amigo, colega y co-tertuliano, Ramón Román Taroco. Que no sé por qué es Román, pues es una mezcla de...
3: Es una mezcla, sí.
0: Tan trucho que es tan...
2: No, legalmente soy Román.
3: Tan trucho.
2: Sangre, Denis.
0: Si es cierto eso de que uno tiene que pagar las maldades acá...
2: Ah, ese es un dicho popular, ¿no? Todo el mundo dice.
0: Bueno, voy a vivir 200 años.
2: Claro, claro. Aunque de arrastro,
1: que no sobre nada, igual.
0: A menos que te hagan precio, que te llame, te digo, bueno, podemos arreglar esto por yo qué sé, pagás uno, y, ¿no?
2: ¿No?
0: Pero si no, porque tengo la virtud de haber hecho mucha maldad.
2: Es una virtud, ¿no?
0: Sí. ¿No? Cada uno tiene eso, ¿no?
2: Sí, claro.
0: Y bueno, ya estoy pagando. ¿Te pareció a Fernando?
1: Muy bueno.
2: No, está. Están todos.
1: Está todo. No, y parece que lo va a hablar algo serio, pero sí. Se descarrila.
0: Sí. ¿Qué le vamos a hacer? Estamos en la noche, en los días de esos 9 días después que el general fue herido en Massoyer. Uh-huh.
1: ¿Dieron una bala amiga, una bala enemiga?
0: No, una bala enemiga, fue un francotirador, incluso yo tengo, que venía junto con francotiradores italianos, pero este era argentino, que dicho sea paso, yo tengo una historia, que bueno, creo que ese sí lo investigué.
2: ¿Fue contratado?
0: Era contratado por el gobierno,
3: por el propio gobierno que trajo una cantidad.
0: Lo venían buscando, lo venían rastreando hacia varios combates, más o menos sabían dónde se movía. Él no usaba poncho blanco, ojo. El poncho blanco lo usaba rara vez, y en los días de calor, cuando cayó a París Arabia, acá a Massoyer, cuando lo balean, él tenía un poncho de vicuña, un tipo marronado, yo qué sé. Uh-huh. Capaz que como este.
3: Como el suyo ahí.
0: Sí, un poncho de vicuña, estaba frío. Un septiembre frío fue. Y
3: como ahora, yo que cambia el tiempo. Como,
2: sí. Y usó pañuelo negro mucho tiempo, ¿no?
0: Usó pañuelo negro cuando murió Gumersindo y cuando murió Chiquito.
2: El chiquito.
0: Claro. Cuando murió Gumersindo en Brasil y cuando murió Chiquito acá. Y bueno, y Sarabia.
2: No interrumpió usted. Ayer en el desfile me llamó la atención de ver muchas agrupaciones con pañuelo negro.
0: ¿Con pañuelo negro?
2: Pañuelo negro. Pañuelo blanco, pañuelo negro.
0: Y pueden ser hincha de Peñarol también.
2: Sí. O de repente Colorado, que se infiltran y
3: ponen. Bueno, pero no, iban a participar varios grupos de afuera, por eso les hablaba hoy de que ya no es más una marcha
2: local
3: del partido nacional, sino que varios grupos se unen, inclusive de partidos opositores, del Partido Colorado.
0: Bueno, vamos a ser francos. Hace unos años atrás, un cuñado mío participó, brasilero. Eso, brasilero, está lleno, que le gusta, ¿verdad?
2: Sí, sí.
0: Que pega grito, no sé por qué pega grito. Y que bueno.
2: ¿Tiene plata o no?
0: Más pelado que yo.
2: Bueno. Si tiene plata, es gritón. Si no tiene plata, es gritón.
0: Pues tuviste que el estanciero tiene un fenotipo. Tiene la colita tirada para atrás, ¿sí? No sé por qué tuviste que que camina con el pecho levantado, la colita tirada para atrás. Es típico de.
2: Pero habla bajito, es tan pijotero que son.
0: No, este va a los gritos. Este habla los gritos y participó. Participó en la marcha y el caballo él se jodió. Tuvieron que ir a darle vacuna y veterinario por allá. Porque no son los blancos de París. Hay una imagen muy linda que fue filmada. Hay una filmación sobre la paz de 1904 en la cual aparecen cosas muy interesantes. Entre ellos, un gaucho. Yo vi uno, pero está la filmación y capaz que está en YouTube. Uh-huh. Se llama La Paz de 1904, ya después de la batalla de Massoyer, ya era cuando se firma. Y una cosa que yo me llamó la atención fue un gaucho con poncho blanco y gaucho, montado en una vaca.
2: ¿Mira?
0: Cosa que yo acá en Uruguay no no lo ve allá para el nordeste brasileño, muy común, pero para acá para Uruguay no, montado en vaca, pero tú ves la imagen, muchas pasa, sí, sí. Y bueno, o sea, ahora vamos a ser francos, los arabistas que van ahora a la muerte de Aparicio, uh-huh. a la marcha de Aparicio, van todos en 4x4, se acampan acá en carpitas con cosas, y muchos de ellos pues llegan ahí, vienen a dormir acá
3: y después van para allá. Se van para allá. No acampan
0: a Gurizada para romper un poco las bolas y joder.
3: Sí, para hacer el baile, etcétera.
2: Que yo no sé por qué en los campamentos no he ido, ¿viste? Pero el único caudillo militante y zarabista que dormía en el campamento y ahí al aire libre nomás fue don Martín Paderno.
0: Ah, sí.
2: Y lloviendo ya con 80 y pico de años, sí. Hizo toda la marcha a caballo.
3: Yo recuerdo la última transmisión que hice con Canal 10, cuando trabajaba con Canal 10 hace muchos años atrás. Recuerdo que don Martín Pader fue, llovía una barbaridad.
2: Sí, sí.
3: Y él con su poncho, mojado por supuesto, el hombre solo con aquel sombrero largo, el poncho, y perfecto. Y haciendo todo el trayecto a caballo, o sea, no es de los que iba.
2: Aparte el gaucho es el que hace su cama sobre el apero, ¿no? La carona y ahí los cojinillos o pelego, como quieran llamarlo.
0: Sí.
2: Y de almohada el basto, ¿no?
0: O sea, yo,
2: ese es el gaucho.
0: No, estos gauchos que van con tatuaje y con
2: colchonetas
0: y las blancas, las chinas blancas de hoy en día que andan todo con botox y con y con plástica, pero o sea, eso no fue el cerno de Aparicio. Yo conozco, pero me decía este cuñado mío, con cuñado, que ahí cuando el caballo se enfermó, quedó loco de vergüenza, porque era todo estirado. Y después me dijo, yo le dije, che, los blancos de Aparicio no se entregaban, seguían
3: no,
0: a pie.
3: No eran así nomás, seguían a pie, claro.
0: Y me dice, madre, no sos blanco ni sos de Aparicio. ¿Vos por qué gasto de andar a caballo?
3: Oh,
0: y
3: claro.
0: Bueno, y ese fue uno de los personajes que, y te voy a decir una cosa, o sea, tampoco son los blancos, pero lo que te iba a decir es que esta semana leyendo me enteré de un tema que yo no lo sabía. Aparicio Lavia lo hieren el primero de septiembre, uh-huh. de 1904,
3: cuatro.
0: Uh-huh. Al atardecer, una batalla que él no quería pelear, que lo hicieron pelear al Santo Botón porque ya tenía la paz arreglada, y Aparicio Lavia lo hirieron un tiro en el bajo vientre porque usaba
2: coraza.
0: Sí, usaba coraza, ¿no? La bala entró por el bajo vientre y mejoró, o sea, los médicos lo atendieron, entre ellos el doctor Ángel Dourado y el doctor Lucich lo atendieron, y mejoró. Estaba en la casa de la madre de John Francisco Pereira de Sosa,
2: doña María Luisa.
0: María Luisa, que estaba allí y mejoró. Mejoró Sarabia.
3: En esos 10 días.
0: Y el día 6, mirá cómo es la cosa, el día 6 de septiembre, cuando estaba bastante mejor, hubo una gran tormenta, una inusual tormenta, dice el autor, en la región, que llovió muchísimo, mucho viento, y tú sabes que llovió en el cuarto donde estaba París Sarabia, y mojó la cancha, la cama, lo mojó a él, y a raíz de él, de eso, estaba convaleciente, tuvo un enfriamiento y le vino una
3: neumonía,
2: la granguera,
0: neumonía. Yo creí que le había muerto con peritonitis, que fue lo que había leído alguna vez,
3: fue una de las tantas cosas,
0: pero no, dice que murió por ese enfriamiento, lo que deja claro varias cosas. En primer lugar, ya en aquellos tiempos había grandes tormentas.
2: Uh-huh. Sí, claro.
0: O sea, uh-huh. No. O sea, y que la característica de la construcción de aquel tiempo, porque estamos hablando del casco de la estancia, de una gran estanciera de la región,
2: sí, sí.
0: Era muy precaria.
2: Sí, pero era, claro, todo quinchado, ¿no? Con
0: y sería quinchado.
2: La mayoría es quincha, ¿no?
0: Sería quinchado. Entonces, uno se pone a pensar de que te acaba cambiando, pero yo qué sé, esa marcha a 4x4 aparece. Yo creo que,
3: y vamos a saber si alguno de los que estamos acostumbrados a, sí, dialogar con ellos va por 4x4 o va a caballo. Pero creo que Chiquito Sarabia no va a ir en 4x4, va a caballo.
2: Y va a caballo, o sea,
3: yo
2: lo,
3: ¿sí?,
2: vi a caballo.
3: Yo lo vi a caballo.
2: Yo lo vi a caballo.
3: Chiquito,
2: lo vi a la silla, lo vi a toda la...
3: Bueno, lo están defendiendo aquí, Chiquito Sarabia, buenos días.
4: Bueno, menos mal que alguien me defiende. Buenos días, ¿cómo están? Un abrazo a toda la barra ahí. Sí, yo voy en 4x4, sí, porque mi yegua, mi caballo tiene cuatro patas, así que voy como corresponde.
3: Hola. Sí, perfecto, ahora sí lo estamos escuchando, estábamos sin escucharlo, disculpe. Le di los buenos días y no escuchamos al resto, ahora sí estamos con el retorno, disculpe.
4: No, saludos a todo el panel por ahí, un abrazo particular para ti. Sí, estamos por llegar a Tranquera dentro de un ratito. Bien, una marcha, creo que de las más grandes de las que se ha hecho. Muchísimos caballos, muchísima gente, mucho entusiasmo.
3: Lo hablábamos ayer justamente aquí en la salida del Fortín. Bueno, había muchos jinetes, ¿no? Unos cuantos.
4: Sí, pero además a lo largo del camino se van sumando, ¿viste? Porque la gente de Tacuarembó, la gente de Artigas, la gente de Tranqueras, de todas las zonas aledañas se van juntando, lo que termina siendo una caravana muy grande, una caballería muy grande llegando a Masoyer, que es un poco lo que ha venido pasando. La marcha año a año es más grande, ¿no? Eso habla muy bien de la convocatoria y de la organización, y que bueno, la gente le gusta este tipo de cosas.
3: Y que hablamos que ahora dejó de ser una actividad exclusiva del Partido Nacional, porque se han sumado muchas otras personas, otros grupos y de otros partidos inclusive, ¿no?
4: Mirá, Rubito, es una cosa bastante extraña lo que sucede, ¿no? A mí no se me ocurriría nunca ir a un homenaje a Valle, ¿no? Pero bueno, está, sí, en definitiva hay gente que no, que está mirando nuestro partido con cariño, con expectativa. Es buena cosa que vean nuestras tradiciones, cómo funcionan y cómo es la mística de nuestra colectividad. Esa mística y esa historia que lleva a tener una determinada conducta, una determinada forma de ver el país. Mira, sentís el entusiasmo de la gente.
3: Ahora, Chiquito, ¿vas a caballo?
4: Sí, voy a caballo, sí, siempre, todos los años. Hasta ahora he podido los 21 años.
3: El otro día lo vi a Chiquito y andaba caminando mal, que la gota, que el dedo, lo vi. Yo, por...
4: Y los años, no solo eso.
3: Aguanta el caballo, no aguanta caminar una cuadra y aguanta un caballo hasta
4: más. Acá voy sentado, no hay problema ninguno.
3: De fácil.
2: Chiquito,
4: ¿cómo te va, Gerardo?
2: Todo bien, todo tranquilo.
4: Todo bien, todo tranquilo.
2: Me alegro. Yo comentaba hace un rato, me llamó la atención ayer, porque para mí fue una de las marchas que arrancó con más jinetes de acá de Rivera, porque fue impresionante la cantidad de gente a caballo que pasó allí en la Plaza Flores, donde yo estaba. Y me llamó la atención también algunas agrupaciones con pañuelos negros, ¿no? Usando mucho pañuelos negros, ¿no?
4: Sí, tú sabes que la marcha es todo un fenómeno, ¿no? Por lo que convoca a Aparicio, por lo que convoca esa mística que hablábamos hace algún momento, y además por la organización, por el esfuerzo que hace una cantidad de compañeros que trabajan todo el año para lograrlo. Y ha logrado una trascendencia nacional, de tal forma que se convierte, si tú te lo pones a mirar, Taroco, en la movilización popular más grande que el Partido Nacional tiene, ¿no? Porque
2: sí, claro.
4: Son muchos miles de personas. Cuando se cumplieron los 100 años, había 20 y pico mil personas acá arriba. Y la marcha no fue tan grande, recordarás, porque recién empezaba, era la primera. Pero a partir de ahí empezó a crecer, a crecer, a crecer. Y mira que se hace en el boca a boca, no hay una campaña publicitaria. Es la mística del partido, la figura de Sarabia y ese compromiso con que se renueva cada año. Es bastante difícil de explicar. Yo siempre digo, y mi padre lo decía siempre, yo lo repito, es muy difícil sentir lo que es ser blanco si no se es blanco. Ese sentimiento nace de adentro, del alma, del compromiso con la libertad, que lleva a que pues, pasen ese tipo de cosas, ¿no? Que no creo que ningún candidato de ningún partido pueda convocar por sí ante 100 más o ya más de 20.000 personas. Es difícil que se haga, yo nunca lo voy a hacer, pero bueno.
2: No, por supuesto que el gran convocante acá es Sarabia, ¿no?
4: Sí, es la mística, tal vez.
2: La mística,
4: bueno,
2: sí,
4: vos
2: la
4: conocés también como yo, es la mística del compromiso con el país, de una forma diferente de ver las cosas, de mirar el país desde adentro, de la descentralización, de la raíz artiguista federal, que son las que nacen en nuestras banderas. Esas cosas, y la cantidad de juventud, si tú estuviste mirando el desfile ayer, sí, nos saludamos en la plaza, viste la cantidad de gurises que hay, ¿no?
2: Sí, impresionante.
4: Y también la convocatoria de Aparicio en el Brasil, porque viste la revolución de Río Grande, ese que Aparicio participó, también le toca muy de cerca a Río Grande. Y Río Grande viene también en un revisionismo histórico que le hacía mucha falta y que se viene dando ahora, felizmente.
3: Y lo recordábamos hace instantes a don Martín Padar, y recordaba una de las últimas transmisiones que hice con Canal 10, donde don Martín, con una lluvia de aquellas, la inclemencia del tiempo, un frío de aquel, y él aguantó todo el trayecto sobre el caballo, mojado como estaba, en fin, de esas figuras que, bueno, son el último caudillo, como decimos nosotros, ¿no?
4: Sí, además, bueno, Martín es un hombre muy campero, además, ¿no? No te creas que era un gran sacrificio para él, pero un hombre hecho a caballo, ¿eh? Pero tenía un gran compromiso con el partido, fue un dirigente de muchos pesos, creo que el último gran dirigente de peso en el departamento, ¿no? Uh-huh. Y bueno, el último intendente electo de nuestra colectividad. Y un hombre además muy vinculado y muy defensor de las tradiciones y de esa mística. Martín acompañó todas las marchas mientras pudo subir a caballo, ¿no?
3: Sí, sí, acompañó a todas mientras pudo. Hola.
2: Chiquito, se extrañó mucho al Guapo Larrañaga, ¿no?
4: Sí, claro. Jorge era otro de los impulsores y participó siempre de todas las marchas, ¿no? Y apoyó además, ¿eh? Pero lo que te decía, Taloco, esa mística, esa forma de ver, que solo la entendemos los blancos, porque nacimos y mamamos ahí. Vos fíjate lo que es lo que es la historia del Partido Nacional. Tú agarras cualquier libro de historia de los oficiales, naturalmente, escrito por los colorados, y en la escuela, en tu época y en la mía, de Aparicio Saravia lo que decían es que era un caudillo rural que se limitó a recorrer la campaña sin enfrentamientos de importancia. Me lo aprendí hasta de memoria. Y dos páginas tres páginas de Valle, de revoluciones y de innovaciones que no eran ciertas, porque la mitad de las cosas que allí decían no eran ciertas. Y se olvidaban de decir también que era imposible pensar en un país moderno si ese país no tenía libertad, no tenía sufragio libre, si no tenía participación de las minorías, si no eran respetados todos los orientales. El país moderno nace con Aparicio. Es el que hace posible que el país pueda despegar, ¿no? Porque encima de la democracia y de la libertad se construyen las naciones. Y esa tradición se transmitió familia a familia, como la tuya, por ejemplo, que es una familia blanca de toda la vida, que se contaban las hazañas de las revoluciones en la tardecita alrededor de los fogones, y se fue mamando generación tras generación, y eso es lo que ha hecho de esta tradición del Partido Nacional indestructible, uh-huh, a pesar de muchos dirigentes.
3: Bien, chiquitos, lo dejamos tranquilo. Tengo una duda, ¿usted recuerda a un tal Roberto Araújo cuando fue blanco, si hizo alguna marcha?
4: Lo que pasa es que sigue siendo, pero no se da cuenta, muy confiado, sí, no, para reconocerlo.
3: Ay, tiene cara de malo ahora, por fin, no quiere ni preguntar, pero bueno, está.
4: Pero mira, si no fuera por eso, si no fuera porque no sabe andar a caballo, andaría acá.
2: El pase se vence.
3: ¿Qué pasa? Que los ponis se cansan enseguida.
2: El pase de Roberto se vence dentro de 3 años.
4: No hay problema, dile que lo estamos esperando ahí.
0: No, chiquito, no es que voy a preguntar, como bien decía Atahualpa Yupanqui, y me doy por bien servido de entrando atrás del primero. Entonces, cuando escucho a un blanco, saravista, que está arriba del lomo del caballo, pero que además tiene en el lomo toda una historia, y habla con tanta claridad de la historia, poniendo al partido en su posición, que no tiene por qué entreverarse por conveniencias electorales o por vientos ocasionales, yo lo único que tengo que hacer es guardar silencio y aplaudir, porque realmente, además, conozco tu trayectoria y la trayectoria de toda tu familia, y entonces por eso no quería que voy a preguntar, o sea, más allá, felicitarlo porque la marcha la marcha se convirtió en un quizás el único evento cultural importante que tiene Rivera.
4: Sí, eso ha sido todo un éxito. Pero viste, tú, dos hijos de un gran blanco, ¿no? También, y sabes cómo esa mística se transmite. Acá tuve las familias enteras con gurises de 4, 5, 6 años que vienen a caballo con un pañuelo blanco. Y bueno, tienen familias, ¿no? Mis hijos, naturalmente, tienen el compromiso y la obligación de venir, pero también vienen los gurises. Mis nietos tienen 2 y 3 años. Claro. Esas cosas se transmiten, y no es fanatismo, no. Es una forma de ver el país, es una manera de entender las cosas.
3: Claro. Bien, chiquito,
4: un abrazo.
3: Muchísimas gracias, un abrazo, lo dejamos quieto. ¿Hay algo para tomar espirituoso ahí? Porque la última vez que yo fui había unos cuernos de esos grandes, pero no eran los cuernos, adentro había un líquido espirituoso.
4: Vale, gracias. Pero de todas formas hay asado y alguna comida siempre hay, y si quieren aparecer a mediodía.
0: Y mate también.
3: Ah, mate. Sí,
4: mate. Acá nadie, bebidas alcohólicas no se toma.
3: Gracias, chiquito. Un abrazo. Bien, el diálogo con el chiquito Saravia, pero dejó unas frases aquí que me dejan pensando, ¿no?
2: ¿Cómo?
3: Como la tuya, una familia blanca, toda una familia blanca.
2: Sí, no, y es verdad. Verdad.
3: Pero no la tuya, la de él.
2: No, que el padre
3: el padre era blanco, pero todos los otros son, los dos hermanos son. Y las hermanas, no sé, deben ser todos blancos. El único hijo negro es usted.
0: Bueno,
3: estamos
0: bueno.
3: Hablando con Roberto ahora.
0: Bueno, si se considera.
3: Chiquito dijo tuya hablando.
0: Si se considera.
2: No voy a escuchar la respuesta.
3: Hijo de un gran blanco, dijo.
0: Esto se tragan todo de vuelta.
3: Sí, de vuelta. Pues se muere, hoy se muere.
0: La pregunta es para mí, el que se tragan es él. No. A ver, oveja negra no es pensar diferente.
3: No,
0: creo que tener una posición diferente. Y además, desde que salí de la cáscara de huevo, siempre tuve una postura bien clara.
3: Ahora, ¿qué diría su padre si lo ve en el Frente Amplio ahora?
0: Bueno,
3: Buena pregunta.
0: se enojaría mucho.
3: Ahí va.
0: Y te voy a decir más. En el primer balotaje yo iba a votar al Frente Amplio, que de hecho lo voté, el primer balotaje. De hecho participé de una campaña, unos campamentos que se hacían aquí en Paso Castro.
3: En Paso Castro.
0: Y participé, y el viejo no le gustó, y me lo hizo saber. Viejo atrevido, pues, mira de cuenta que se cree.
3: ¿Cómo lo hizo saber? ¿Son los retos?
0: Me lo dijo, que consideraba que no era conveniente, que yo aparecía fundamentalmente porque en mi familia había el otro, y que... Y...
3: ¿La misma acción que tuvo usted con sus hijos cuando se fueron con...?
0: ¿Con quién?
3: En la última elección.
0: Yo nunca tuve ninguna acción con mis hijos.
3: No, digo, pero usted no discutió con ellos, que unos eran del otro grupo político y ustedes...
0: Nunca discutí.
3: ¿No?
0: No, nunca discutí con mis hijos. Le di toda la libertad para que hicieran lo que bien se descantara, todos los cuatro. Nunca le pedí el voto,
3: ¿no?
0: Nunca le pedí el voto, ni a mis hijos, ni a mi mujer.
3: Ni para los orejanos.
0: Y honrado estaría que no me votaran también. O sea, porque... En definitiva, si hay algo que yo creo que las personas tienen que pensar por sí mismas, así como pensé yo, y como tomé una decisión en la cual me siento orgulloso, satisfecho, pleno, y no es porque esté ocupando un cargo de vivienda, en algún momento me aburro, es porque ocupé antes de eso. El viejo se iba a molestar mucho, porque era un viejo atrevido, lo quiero muchísimo, un viejo petulante, pero lo quiero muchísimo, obviamente, pero tenía esa costumbre de interferir, y sí, no le iba a gustar
3: nada,
0: cosa que me importa tres
3: pepinos. A esta altura simplemente se lo pregunté.
0: Tú fíjate que yo tenía una tía, la tía que más quise, la IA, chinica, que fue, todo, era del contra.
3: ¿Aguanta hasta el fin del programa, Taruco?
2: Sí.
3: Parece con lo interno, Taruco.
2: No.
0: Y ya, mira.
3: A ver, su tía, tragando. ¿Qué pasó con su
0: todos,
3: tía?
0: Todos eran hinchas de Nacional en la familia.
3: ¿En la familia?
0: Ella era hincha de Peñarol. Todos eran hincha de Frontera. Ella era hincha de La Valleja.
3: Bien contra.
0: Todos eran hincha, eran blancos. Ella era del Frente. Chinica, la tía que me cuidó.
2: En aquella época era del Frente. Era comunista, entonces no había Frente.
0: Ella tenía una teoría una teoría que decía, ya probamos blanco, no andeve, ya probamos colorado, no andeve, vamos a probar a esta gente. Esa era su definición, lo digo literalmente, como decía. Que para mí, bueno, era, y bueno, pero de alguna forma, yo creo que en mi posición, yo soy frente amplista, punto aparte. Alguna vez me definí como orejano, y vuelvo a repetir lo que dije en aquel tiempo, no porque repetir sea un mérito. Yo creo que no es necesario, la coherencia no es decir siempre lo mismo, la coherencia es actuar de acuerdo al razonamiento.
3: Al razonamiento.
0: Yo siempre me definí como emocionalmente blanco, filosóficamente anarquista, y electoralmente lo que me pareciera más correcto en el momento. Mantengo electoralmente blanco, con alguna salvedad. Hay figuras del Partido Nacional que me apasionan. Algunas. Leandro Gómez, Aparicio Saravia, Wilson Ferreira Aldunate, Lorenzo Carnelli, Basilio Muñoz. Otros que no me gustan. No me gusta Manuel Oribe. No me gusta Timoteo Aparicio. Bueno, y por supuesto que no me gustaba Guerrondo, y que no me gustaba... no me gusta Lola Calle. No me gusta Luis Alberto de Herrera. No me gusta la Calle Herrera. Y no me gusta... Bueno, obviamente que la Calle Pou. No me gustan. O sea, la emoción que tengo yo es con respecto a una línea del Partido Nacional.
2: Es como todo, ¿no? Adentro del frente hay gente...
0: Que no me gusta tampoco.
2: Por eso, ahí está, ahí, es como todo. En el Partido Colorado pasa lo mismo. Yo he hablado con Colorado que me dice, sí, yo, a mí no me gustaba Jorge Valle, no me gustaba Valle y Ordóñez, pero me gustaba Luis Valle.
0: Exactamente, por eso claro. Digo, pero en líneas generales, en un análisis general, emocionalmente, sí, los blancos de determinado momento de la historia me apasionaron, y me apasionan todavía, y cada vez que leo más, me gusta más. Algunos blancos, y otros cada vez que lo leo, que leo, me rechina más. Por ejemplo, el herrerismo me rechina. Pero no es por una cuestión, ahí es una cuestión racional que repercute en lo emocional. En el caso de Aparicio Saravia, yo qué sé, Aparicio Saravia me conmueve hasta las tripas. ¿No? De hecho,
2: lo que pasa es que Aparicio Saravia no era un tipo sectorial, no era, él no tenía un sector, era el Partido Nacional, el Partido Blanco.
0: Sí, y mira que los doctores de la época, el doctorado de la época, lo odiaba, dentro del Partido Nacional.
2: Herrera fue su capitán ayudante, ¿no?
0: Herrera recién empezaba, ¿sí? Recién empezaba, un tipo muy ambicioso, mala gente. O sea, según mi concepto, según mi lectura, sí, claro. Y que después fue muy responsable en el post-partido, post-muerte de Saravia. Después de la muerte de Saravia, Herrera, cuya foto, cuyo retrato es el hombre, el doctor de traje y corbata, con un portafolio, si tú ves esa foto típica, difiere completamente de la foto del general Aparicio Saravia, que a caballo, con el poncho, él urbanizó al partido, lo hizo urbano, Herrera, y por otro lado, lo dotorificó. O sea, por eso a mí el herrerismo nunca me gustó. La élite, ¿no? Ni Luis Alberto Herrera, la calle Herrera, ni que hablar, y el Cuquito tampoco, o sea, peor todavía. Yo creo que se va... ¿Te acuerdas de mi visión?
3: Sí.
0: Se va deteriorando, se va quedando rancia esa historia. Sin embargo, por otro lado, y ese es el gran problema que ha tenido el Partido Nacional, y por eso muchos blancos, porque como decía Chiquito, él sigue siendo blanco y no se da cuenta. Sí, señor, muchos blancos entendimos que el blanquismo que nosotros llevamos adelante, en el corazón y en la cabeza, no está dentro del Partido Nacional, no está dentro de ese Partido Nacional copado por el herrerismo. Que peleó, porque la gente se olvida que en 1935 los blancos verdaderos pelearon contra los blancos traidores que estaba Luis Alberto Herrera apoyando la dictadura de Terra, y peleó Basilio Muñoz, y peleó Carmelo Cabrera, y peleó Carnel, y invadieron acá por Rivera, acá por Rivera, para pelear contra la dictadura terrorista, ¿no? Entonces, ¿qué pasa? Ese blanquismo, que después lo reivindicó Wilson Ferreira, muy bien, no tiene lugar dentro de del Partido Nacional de hoy, errificado, que hoy se abraza con los Valles, con toda esa línea, y que te voy a decir más, cometió un gran error electoral que por ahora nos deja tranquilo a nosotros, los de izquierda, los Frente Amplistas, nos deja tranquilo. Erradicó, casi que que sulfateó a todo brote de centro izquierda. Y eso le va a hacer falta a las elecciones. El viejo wilsonismo, representado en segunda instancia por Larrañaga, con la muerte de Larrañaga se quedó sin nadie. No hay nadie que le ponga, como corresponde, el dedo índice en la frente de la callito este, de la callito. No hay nadie que le ponga. No hay nadie que le diga, no, para un poquito. No hay nadie dentro del Partido Nacional. Entonces, eso hace que gran parte del sector de blancos se vuelque hacia el Frente Amplio, donde somos realmente escuchados y respetados.
3: Aquí reapareció Héctor Ney y dice, Betito es un caso de estudio muy particular. A pesar de no ser un tipo gordo, está redondo de darse vuelta y vuelta. Pero recalco, es muy buen amigo mío.
0: Bueno, yo le voy a decir a... Yo le voy a contestar a mi ex amigo Héctor Ney Silva.
2: Mi ex amigo,
3: a la madre.
0: Bueno, pues, mire, Héctor Ney Silva. Le voy a decir una cosa. Le voy a contestar con una frase de Facundo Cabral.
2: Ya.
0: Si yo digo lo que digo, no es porque me sobre ciencia. Yo no soy el que se mueve. Es el mundo que da vuelta. Mi postura ha sido siempre sustentada por el razonamiento, equivocado o no, porque la lógica silogística de la cual tú debieras haber aprendido en el liceo, y capaz que valiéndote de influencia directriz, hablando en términos políticos, o de tráfico de influencia, hablando de tu mamá profesora, no estudiaste filosofía, para poder entender y para poder discutir. Así que ni me llame de amigo ni nada. Mira, me he quedado dando vuelta en la vida entera y seguiré dándome vuelta durante toda mi vida. ¿Sabes por qué? Porque como decía un poeta brasileño,
2: mi vida es dar vuelta.
0: Hablando de la pelota,
3: he vuelto como volvió frontera.
0: Me voy a volver redondo de tanto de vuelta para ser como la pelota. Porque como
2: que
0: decía,
2: todo el mundo patea.
0: Que decía
3: está dormido.
0: Decía un poeta brasileño, a bola não é inimiga, como toda una corrida. Tem reações propias como bicho, y como bicho él experta. Entonces, le agradezco a mi ex amigo, Héctor Ney Silva, que me diera pie para poder expresar estos sentimientos que para mí son tremendamente valiosos y que prefiero estar ubicado en un lugar en el cual se me escucha y no pasar rezongando y envejeciendo y creando canas como él dentro del partido, que no le da la menor pelota, porque además te voy a decir una cosa, a vos Héctor Ney no te quiere dentro de los blancos y te han corrido 400 veces y no tenés ni siquiera la dignidad de decir ya que me corrieron, me voy, como decía el macaco, a mí el cura nunca me corrió,
3: el compañero cura... de fórmula se fue para el lado brasileño, el enano
0: sí. por lo menos exiló.
2: Héctor Ney, no mandes más mensajes porque no puedes defenderte. El tipo te pega y no puedes defenderte. Vas a tener que venir un día al programa acá para poder a ver como dijo Rubio el otro día, ¿no? Dice, voy a ver si en la reunión de martes Evaristo me dice lo que cara a cara me dice lo que dijo por radio. Por entonces radio. Había que ver a Héctor Ney a ver si de frente a ver si el Beto le dice, ¿no?
0: No, le digo a eso, le digo mucho más, ya lo he hecho.
2: Mira que el torneo pega fuerte.
0: Ah, sí, no, puede.
2: Estudió boxeo.
3: Sí, el tamaño.
2: Boxeador.
3: Sindicalista.
0: No, si está
3: chiquitito. Cuando estaba Boreal era sindicalista, ahora está desaparecido.
0: No, si era chiquitito, ahora lo vi, está arrugadito.
3: ¿Está jodido?
0: Está en la uña. Ah. No.
2: Se jubiló. ¿Está jubilado? ¿Cuánto le queda? ¿Cuánto le queda?
0: No, este le queda poco, por eso que...
2: Le pegaba a Javier, que le pega poco cada día a Javier. Cada día está mejor, Javier.
0: Es más, ni siquiera me preocupa su voto porque no llega a la próxima.
3: Pobre Héctor Ney.
2: No, pobre.
3: Yo no lo he visto, pero está jodido, sí.
0: Está.
3: Sí. ¿Pasa dos veces pasar sombra?
0: Sí. Además te voy a decir una cosa. Yo al único riberachiquense, hincha oriental, que respeto es a Ferreira, al doctor Ferreira, con el cual hemos compartido, hemos hablado muchas veces.
2: ¿Y es hincha oriental de Torrey?
0: Torrey no es hincha de nadie. Torrey se dice hincha de oriental porque en su concepción tan consternada y conflictiva, se le salió que tenía que ser hincha oriental, nació ya en Quintas al Norte, ¿no? Como nunca en la vida pegó una patada en la pelota, ¿no? Solo para complicarlo más, se le ocurrió ser hincha oriental. Así que no me merece ningún tipo de... Y ya ni te contesto más.
3: El saludo para Lucía Duarte aquí, que nos manda una foto y dice: hoy nos encargamos de hacer la ofrenda floral a Artigas en el inicio de la marcha Masoller, o sea, ayer mi hija y mi nieto con el poncho y mi padre, su bisabuelo, un poncho blanco, ¿no? Ya que están hablando del Partido Nacional, bueno, gracias por la foto y por estar con nosotros. Y por aquí el amigo José, lo ayer me había mandado algo, pero ahora me manda: buen día, no, es una marcha en homenaje a París y su gente son blancos solamente, nada de otros partidos, dice. Está bien.
0: Que vengan a ver, porque se entreveró un par de
3: grupos de gente de otros grupos políticos que iban a la marcha justamente.
2: Pero es lo que decía Chiquito, hay gente que de repente no es del partido, pero simpatiza con el partido y va a la marcha, ¿no? Yo tampoco iría en un desfile en homenaje a un caudillo colorado. No iría.
3: Por aquí la ya que nos dice: la marcha a París hoy se volvió un evento turístico.
2: Sí, claro.
3: Sí, además, con toda la manija que se le da. Él dice que no hubo publicidad, pero el estar en los medios y comentar y hablar, claro, eso lleva a que...
2: Te digo más, si la gente se avivara, se arrimara a los organizadores de la marcha para poder instalarse allá arriba. Hay muchos que se instalan, pero siempre falta comida, siempre falta, ¿me entendés?
3: Y los baños, ¿se acuerda que mandaron a hacer los baños, en fin, etcétera?
2: Pero
3: etcétera,
2: rompieron, los vándalos destruyen todo.
3: Pero
2: ¿no?
3: Son, si póngale 10.000 personas, esta vez un poquito menos, pero cuando hay, las elecciones están cercanas, es mucha gente la que va, más de 10.000 personas.
2: No, pero esta fue grande.
3: No hay forma de...
2: Lo que pasa es que allí había que poner una persona a vivir, allí, ¿no? Hacer una casita y ponerla a vivir para cuidar los baños, así. Pero la gente rompe todo. Agarraron a tiro la otra vez la cuando tenía solo la foto de Aparicio allí en el, en el obelisco. Aquello estaba todo picado a bala. La gente pasaba y tiraba. La gente...
3: No cuida nada, no cuida aquí nada. En el Parque Gran Bretaña que destruye. Sí, aquí en Plaza Internacional que destruye todo.
2: Se quejan de los gobiernos. Pero no, todos los gobiernos buscan hacer algo. El Parque Gran Bretaña dejaron a nuevo todo.
3: Sí.
2: Y rompen todo. La gente no sabe disfrutar.
3: Se llevan los baños, las
2: botas. Yo ayer miraba baños, allí. Por suerte se mantiene el monumento a
3: Aparicio.
2: Aparicio se mantiene, está arregladito, sí, se mantiene. Pero la gente, la otra vez hasta fuego estaban haciendo, ¿sí?
3: Sí, hasta fuego estaban haciendo.
2: Entonces, es muy jodida.
3: Los baños del parque no funcionan, siempre están un problema, pero pues lo destruyen todos allí, llegan a dormir dentro de los baños.
2: Pero sí. En los clubes, nosotros tenemos experiencia cuando estaban en el Chico. Carnaval, los tipos...
3: Destruían las piletas. Las
2: mujeres, los baños de las mujeres era el peor baño, ¿no? Porque destruían todo y la mugre que quedaba. Entonces, la gente es
0: coincido contigo.
2: La gente destruye todo. No adelanta querer, como te digo,
3: preservar el local y mejorar.
2: Estar mucho mejor allá arriba. Sí. Mucho mejor, porque que tuviera más puestos de comida, más baños.
3: Más baños. Más... Pero usted me dice dejar una persona a cuidar. A veces una persona no resuelve si van varios, ¿no?
2: Sí, claro, claro.
3: Van tres o cuatro, con uno solo no va a resolver.
2: Sí, como está la cosa, llegan ahí igual te matan, ¿no?
0: Sí, además, sé que yo, esa pregunta, yo fui muy poco en la marcha de Aparicio. Fui muy poco, muy pocas veces.
3: Para sacarle la lengua, ¿no?
0: No he ido mucho a la marcha, pero fui tres o cuatro veces, fui. Y en algunos momentos, por obligación partidaria, cuando me decían mis hermanos, voy a tener que ir, iba el domingo.
3: Así que usted le hacía caso a sus hermanos.
0: Toda la vida, obviamente.
3: Todos quedaron locos menos usted, porque ahí le cambió el cerebro
0: cuando,
3: el otro.
0: Cuando vi que era contagioso, me abrí.
2: ¿Viste que ahora hicieron un trasplante de un riñón de chancho? Un americano, ayer miré, pusieron un trasplante. No, que ahora se puede trasplantar todo, o sea que ahora ya no hay más locos, ya no hay más.
0: Acá hay todo.
3: ¿Qué hicieron? Una cadera de chacho acá.
0: Sí, no, pero es que
2: de canguro.
0: Acá tengo una cosa, los tejidos del cerdo son muy semejantes.
3: Son semejantes.
2: Claro. No, pero nos vieron hacer por televisión, hicieron un tratamiento, el tipo le prolongaron la vida sin hacer diálisis hasta que llegara la donación del riñón.
3: La donación del riñón.
2: No. Pero hicieron todo un procedimiento ahí en el chancho para que ese riñón fuera pudiera funcionar, ¿no?
0: Sí, la ciencia está realmente...
2: Así que no te da problema porque ahora van a ser el cerebro.
0: Se va a empezar a suceder. Ya caí todo.
3: Va a terminar viviendo, caíte cuando pueda caminar.
2: Imagínate este tipo con un cerebro de chancho.
3: Ya, pero aprovechemos que el otro no puede caminar, por eso.
0: En el caso de Caíto, un cerebro de chancho le vendría bien para entender un poco más. Evolucionaría, sería.
3: Está dentro del partido y está contra el partido.
2: ¿Sí? Imagínate si entra el Caíto rengueando con una muleta en la mano. Yo me voy.
3: Le quiero la muleta en la
2: cabeza. Le quiero la cabeza.
3: Aquí el amigo Taí dice: buen día a los integrantes de la mesa. Vas a tener que cambiar de acompañante porque lo contrario te van a matar de risa. Dice. Por aquí me dicen: buen día, me quedo con una frase del Chiquito: no es fanatismo, mis hijos y nietos están obligados a participar. Es fácil. A Héctor Ney lo vi escribiendo hace rato, pero no sé si escribió.
0: Déjalo que escriba todo lo que quiera.
2: Rubito. Yo quería decirle a mucha gente que me está escribiendo acá, agradecerle porque nos están escuchando, pero que no salimos al aire, no recibimos llamadas al aire. ¿No?
3: Llamadas, claro, no, llamadas. Los mensajes todavía podemos leer, pero llamadas es imposible. Porque
2: hay mucha gente que me está escribiendo y bueno,
3: les agradezco. Lo encuentran en el supermercado también. Lo encuentra por todos los lados.
0: No, pero yo ayer estuve en una reunión de cooperativa con ex policías.
2: Ah, mira.
0: Todos nos escuchan.
2: Sí, sí.
0: Todos nos escuchan. O sea, todos los que estaban allí nos escuchaban. Incluso me recriminaron que no habíamos hablado en algún momento del Loco Mario. Y dije, ¿cómo no? Hablamos.
2: Sí, se habló. Sí, hablamos.
3: En varias oportunidades recordamos siempre.
0: Hay mucha gente. Felizmente, debo reconocer que. Todo viejo, ¿no?
2: Bueno, ¿qué somos nosotros? ¿Qué somos nosotros?
3: Pues Chiquito ya decía, vos que tenés mi edad, o sea que lo comparabas.
2: Sí, creo que regulamos en edad.
0: Nosotros no renovamos la audiencia en 5 años. Sí.
3: No. Se nos va en cambio generacional.
2: Yo le contaba hoy a él que estoy en el supermercado y estoy hablando con un loco y me dice, oh, está loco, todo bien. Hay un veterano al lado ahí, mayor que yo. Y me dice, usted está loco, el que habla en la radio, no sé cuánto, sí. Bueno, yo a veces no entiendo nada de lo que dicen, pero me mato de risa de cómo ustedes hacen al otro compañero, usted reírse. Dice.
3: Sí. Bueno, le leo lo último del Héctor Ney, dice, no. Bueno, lamentablemente no tengo tiempo para ir a tan prestigioso programa a defenderme, ya que eso es privilegio para cierta clase de personas ilustradas como mi amigo, aunque él no quiera, como que él está insiste. Redondo de darse vuelta, tengo la esperanza de que reconsidere volver a ser mi amigo.
2: Él insiste a ser tu amigo.
3: Sí,
2: insiste
3: siempre. siempre dice lo mismo, que quiere ser su amigo de
2: vuelta. Mira que tú de mañana te levantás y haces tus oraciones y tus pedidos. Bueno, pedí para que Dios te saque ese rencor del corazón que tenés contra el Etorné y contra mi amigo el Pony.
0: El Pony, pobre Pony.
2: Pobre Pony. Se exilió el Pony. Se exilió.
0: No viene
2: lo corriste del país.
0: Yo si elevo mis oraciones y lo menciono a Etorné, no es para que vuelva, sino para que lo lleve directamente. Oh. Ya que vamos a hacer un trabajo completo. Sí,
3: completo, ¿no? Ya de más media.
2: No joda más.
0: No joda más. ¿No? ¿No? Ya que estamos, ¿sabes? Así, papá, pedimos pedir grande, ¿no? Porque para bajar siempre tenemos tiempo. Pero no.
3: Ahora se dieron cuenta que siempre terminamos hablando de Riveri. Creo que usted lo contó, una de las últimas batallas de Artigas cuando comienza esta ida. Cuando se va para Argentina, fue acá en Rivera la última batalla de él. Hablamos lo de Masollar también acá en Rivera. Rivera siempre fue el...
0: Nosotros festejamos, recordamos la batalla de Paso Ataques, la batalla de Punta de Tacuarembó, como se llama, en la cual

0: la batalla de Paso Tacuarembó, que de Punta de Tacuarembó, la batalla de Tacuarembó, uh-huh. acá cerquita de la ciudad, que no, dice que no fue una batalla, fue una emboscada. O uh-huh. sea, murió un soldado del imperio. El resto, ¿por qué? Porque realmente la torre, que estoy intentando recordar el nombre de él, bueno, ya me voy a acordar. A ver, Héctor Ney, tú que no servís para pa muchas cosas, googleé ahí, buscar a la torre, coronel la torre, y ahí por lo menos si vas a hacer un mensaje que aporte algo. La torre, bueno, estaba en la. Esperaba la llegada de Rivera con su ejército para sumarse. O sea, Artigas se fue a Mataojo a buscar caballada, vuelve para, y volvería y se juntaría con. Lo agarraron en una emboscada, en una rinconada de un río, lo ubicaron ahí seguramente, y cuando esperaba que fuese Rivera, no era Rivera, eran los imperiales. Le pasaron el dato. Yo interpreto que fue Rivera que lo traicionó, que no fue la primera vez y no fue la última. Repito, Rivera no es un personaje histórico que me simpatice. Uh-huh. Sin embargo, hay gente que tiene gran admiración. Entre ellos, mi amigo Montejo, y es muy respetable, por otro lado.
1: Andrés Latorre.
0: Entonces, ahí, bueno, que murió, fue un masacre aquello. Pero esa no fue la última batalla. No,
1: por eso le decía, siempre terminamos hablando de Rivera, Artigas Rivera, y Massoller también fue aquí.
0: Massoller fue aquí, y Cerro Blanco.
1: Y todo empezó.
2: Cerro Blanco todavía.
0: Cerro Blanco aquí.
1: Y todo empezó con el tema aquel de las campanas, que usted ya lo ha contado varias veces.
0: Todo, la de 1904 empezó con la fiesta de las campanas.
1: Uh-huh. Ahí empieza todo.
0: Vamos a ser francos, desde 1897, el fin de la guerra de 1897, la muerte de Iriarte Borda, que murió el 25 de agosto de 1897, y la asunción de Lindolfo Cuesta, se crea dos gobiernos, el gobierno Colorado, el gobierno nacional en Montevideo, y el gobierno de Aparicio Saravia en el cordobés.
2: En varios departamentos.
0: Y en varios departamentos, entre los cuales está Rivera. No. Dice que Lindolfo Cuestas lo consultaba permanentemente a Saravia. En términos como, por ejemplo, usted no se molestaría si tomo tal o cual actitud, todo bajo telégrafo, ¿no? Oh. ¿Qué le parece, general, si hacemos esto? O sea, una permanente consulta. Cuando entra José Valle Ordóñez al gobierno, que entró con voto de los blancos, antes viene una delegación al cordobés para hablar con Aparicio Saravia, preguntarle a quién iban a votar, porque en aquel tiempo no había elecciones directas.
2: Sí.
0: Era el legislativo que lo nombraba. Y estando en esa, reunido con él, le preguntaron, bueno, ¿a quién votamos? Y Saravia le contestó, yo no soy político. Yo, cuando dice, yo soy un vecino alzado, ustedes busquen lo que les parezca mejor. Y no dijo que, pues, entre los 3 o 4 candidatos que había, que eran todos colorados, no dijo quién votar. Cuando se iban retirando, dicen que Saravia dijo, por las dudas, voten al mamancito. Y hay un historiador, que creo que es Mena Segarra, que dice, y Valle no era el mamancito. Ahí se produce el voto de los blancos calepianos, como se llamaba, que eran blancos que terminaron votando a Valle. Entre ellos, Acevedo Díaz. Y lo eligen a Valle. Pero Valle no estaba dispuesto a cogobernar el país con Saravia. Entonces por ahí empieza la cosa. Y ahí se produce, allá en 1903, el primer, Valle designa a un jefe político, a Gil, que para que viniera a asumir, y Abelardo Márquez, que era el jefe político, le pregunta a Saravia, ¿qué hago? Me nombraron a Gil. No le entregues el cargo. Entonces, Abelardo Márquez manda a la estación de Tranqueras a la policía a prenderlo a Gil que venía en el tren. Y paran el tren, revisan el tren, y Gil había sido advertido antes y no subió al tren. Entonces, ahí los blancos se levantan en revolución. En 1903, pero inmediatamente empiezan los mediadores y se produce el famoso desarme de Nico Pérez, en la cual hay quienes dicen

0: que 20.000 gauchos desfilaron para dejar el arma a la comisión mediadora. En realidad no dejaron todas las armas. Y a partir de ahí, Valle se dio cuenta, yo a este gaucho no lo voy a doblar, y lo que voy a tener que hacer la guerra es inevitable. Entonces Valle empezó a comprar armas. Y los blancos a comprar armas también, a través de John Francisco. Compraba armas, los colorados, compraba balas y cañones en Europa,
1: y en Brasil,
0: y algo en Argentina que también lo ayudó. Yo paso ahí una macana bastante grande que se mandó Carmelo Cabrera, una vez que venía con las armas y quiso atacar Salto y perdió todas las armas. Bueno, pero Valle compraba en Europa, y Sarabia decía, no importa, no compremos armas porque... el presidente está comprando por nosotros, ¿no? Y en un momento de la batalla, ya cuando empezaba la guerra, Sarabia dice, vamos, muchachos, vamos, que las armas las trae el enemigo, vamos a buscarla. La gente se juntaba y iba a buscar el arma. Claro. Que y ahí se genera, pues, además, ahí trae Valle una gran innovación tecnológica, el telégrafo, el tren, los cañones, pero fundamentalmente la ametralladora.
1: Claro.
0: Osiris Rodríguez Castillo, en una de sus en una de sus poesías, que se llama Canto al Abuelo Viejo, dice: ahí habló la tartamuda, gruñe un decir entre letras, no de ser cristiano el gringo que inventó matar a máquina. O sea, la tartamuda era la
1: metralleta.
0: Y cuando llegaron...
1: Hasta hoy se dice la tartamuda. Bueno,
0: cuando llegó la tartamuda, cambia la lógica de la revolución. Porque era una sola arma que combatía...
2: Que podía eliminar unos cuantos en una sola vez.
0: Bueno, esa labia, todo empieza... todo cuando se llega al acuerdo de Nico Pérez, la intendencia blanca... El jefe político blanco pasó de ser Abelardo Márquez para ser Carmelo Cabrera. ¿No? Abelardo Márquez para ser Carmelo Cabrera. Carmelo Cabrera era mucho más serio que Abelardo. Abelardo Márquez era un contrabandista, tropero, contrabandista, muy inteligente, un cerebro, un gaucho casi que analfabeto, pero muy hábil. Quizás, y a mí me resulta muy simpático. Muy simpático, mucho más simpático quizás que Carmelo Cabrera. Pero Carmelo Cabrera era más serio.
1: Era inversor, ¿no?
0: Ingeniero, inversor, exactamente. Entonces, Carmelo Cabrera queda de jefe político. Y ahí se produce el episodio de las campanas. Entre Abelardo Márquez y los maragatos en Brasil habían destruido, los republicanos habían destruido la gráfica de Canavarro, Maragato, acá, que se generó un expediente judicial, viene y se produce el episodio de Campana. Cuando se produce el episodio de Campana, que Carmelo Cabrera prende a Taliba Gómez, en ese momento que a Taliba Gómez da la orden de que lo liberen, si no iba a invadir, empiezan a invadir, a Abelardo Márquez lo suelta de acá, de vuelta, la pensión Tabaré ahí, lo sueltan, se va por la Cuaró, se escapa por la Cuaró, siempre escribiendo la historia, la Cuaró tiene todos los nacidos en la Cuaró, menos el Tornillo Silva, todos son motivo de...
1: Se escapan, entran, todo por la Cuaró.
0: Sí, todo por ahí.
2: ¿Y todo por un borracho?
0: Pero ya había un clima, ya estaba preparado. Dicho sea paso, cuando el 1 de enero de 1904 empieza la revolución, los mediadores fueron a pedirle a Valle, tenemos casi que un acuerdo cerrado, vamos a parar por un par de días, y Valle le contestó con el famoso ya es tarde. Y Valle creía que ya tenía fuerza suficiente para aplastar a Sarabia, de hecho creyó que lo había aplastado en la batalla de Fray Marcos. ¿no? No, perdón, cuando entró el ejército salavista, empezó a tomar fuerza, Muniz lo persiguió y se da la famosa sentada de Aparicio, que Aparicio mandó a un grupo comandado, no recuerdo por quién, de caballos viejos, y como Muniz venía siguiendo el rastro, y se escapó por medio de la sierra, el grueso del ejército se escapó, y Muniz siguió persiguiendo los rastros
2: de los
0: caballos viejos, y le escribió un telegrama a Valle diciéndole: los últimos hombres de Sarabia acaban de emigrar para Brasil, ¿no? La guerra terminó. Y incluso se hacen festejos en Montevideo, y bailes, y kermeses, festejos en Montevideo, pero el fuerte de Aparicio Saravia había pegado la vuelta, la famosa sentada, y encuentra a Melitón Muñoz en Fray Marcos. Y lo enfrenta a Fray Marcos y lo destrozó, porque nadie esperaba que Muñoz estuviese ahí. Que dicho sea paso, se encuentra con y le pega una sentada, se encuentra con Muñoz y le pega una sentada. Esto lo dice Julián Murguía en Crónica de Hombres Libres, y lo recita Candó mucho mejor que yo. Se encuentra en Cerro Blanco y le pega una, comunista, y le pega una sentada. Y se nos vino Fray Marcos cuando nadie lo esperaba. Huyó Melitón Muñoz ante el ímpetu guerrero, quedó el sur desguarnecido y tembló Montevideo. Porque Fray Marcos queda a 70 kilómetros de Montevideo.
2: Sí, claro.
0: Cuando se generaron, Valle quedó tan desorientado que mandó cavar trincheras y armar trincheras en la Casa de Gobierno. Se suponía que Sarabia venía llegando allí. Sí. Nadie entendió por qué Sarabia resolvió irse para el interior. Dice que estaba esperando más armas y más hombres. Y no se produce el ataque a Montevideo, definitivamente, en 1904. Pero más o menos por ahí.
2: Parte de la
0: historia.
2: Usted habla del amigo Héctor Noé, pero hizo los mandados. Dice: el lugar exacto fue en la rinconada del río Tacuarembó y el arroyo La Aurora. Sobre el sur también pasa al sur el arroyo Valiente. ¿Ah? Esa noche llovió como nunca y crecieron los cursos de agua y no pudieron disparar. Dicen que muchos terminaron muriendo ahogados ya que se tiraron en la correntada.
0: Eso es la batalla de Tacuarembó.
2: ¿No tiene nada que ver con lo que usted le preguntó?
0: ¿Cómo?
2: ¿Tiene algo que ver con lo que usted le preguntó?
0: No, pero o sea, lo que revela es que no tiene nada para hacer.
1: Yo creo que vamos a pedirle a Héctor Ney que se ponga a googlear,
0: sí,
1: para hacer los mandados para el Beto, ¿viste? Que ahí por ahí va a venir la reconciliación.
2: Claro. La amistad nuevamente.
1: Sí, que se quede los sábados tomando matecito, fumando así un cigarrito, y que le haga los mandados al Beto, que enseguida Beto lo llama para tomar un whisky. Bueno, y hablando de tomar un whisky, el día 10...
2: ¿Tenemos fiesta?
1: Está cerca, ¿no?
2: Sí, está cerca.
1: Está cerca, ¿no?
2: Cada vez más cerca.
1: Sí, sí.
0: Mira, llego, ¿cómo no? El día 10, si llego, ¿no?
1: Bueno, te queda un corte de pelo más.
0: Me queda un corte de pelo más.
2: ¿Sí? ¿Llegás? ¿Cómo estás?
3: ¿Cómo ando ustedes?
0: Me queda un corte de pelo más.
3: Te preciso.
2: Bueno, no terminamos el programa todavía. Dame dos segundos, para un poquitito.
0: Un corte de pelo más, sí, pero falta. Falta unos minutos todavía para el 10.
2: Para el 10.
1: Sí, sí.
2: Ah, pero falta.
1: ¿Cuántos? ¿60 ahí?
0: 63.
1: 63.
2: ¿No pensé que lo empezaba a descontar como las mujeres?
1: No, creo que...
2: No, sé.
3: Bueno, son los abuelos, sí. 50, loco.
2: Sí. No es fácil.
3: Sí, bueno, es que...
2: ¿Por qué cambió su foto de perfil del...?
1: ¿Eh?
2: ¿Por qué cambió su foto de perfil?
1: Porque me pidió a mi señora que cambiara.
0: Bueno, buena idea de su señora. Sí.
3: Bueno, perdón, quien manda en la casa no es él, es la jefa.
0: Buena idea. Bueno, o sea, no por nada, pero aquella anterior estaba impresentable.
1: Estaba impresentable, ¿no?
0: Y también te quiero agregar que se nota que fue, como se dice, filtrado, ¿no?
2: Filtrado, sí, como con retoque, ¿no? ¿Cómo que se dice?
1: No, pero mirá la
2: Photoshop,
1: persa.
2: Photoshop, ¿no?
0: Photoshop, sí.
2: Photoshop.
0: Sí, sí.
1: No, está loco, yo estoy natural.
2: Natural.
1: Como la bacachirí, natural de Braga.
3: Bobito, quien manda en la casa no es la mujer.
2: La señora.
3: Claro, es la mujer, Rubito, la quemada. Bien. ¿Qué le dices acá tal foto al WhatsApp?
2: ¿Qué tenemos en la semana en verso?
0: En la semana, hoy cerramos antes. Yo, en la semana en verso tenemos, a ver lo que
2: vos lo mandaste.
0: Una referencia sobre Venezuela. Sí. Porque vamos a empezar a recordar acá. Venezuela.
2: ¿Tú vieron la foto de Maduro? ¿Está gordito?
0: Sí, la foto de Maduro. Sí, no, bueno. Queda la duda si es real. Yo vi un análisis. No, vi un análisis, pues, tú fíjate,
2: o es inteligencia artificial.
0: Tú fíjate lo siguiente. Hay dos detalles que me hicieron ver en la foto. En primer lugar, que tenía cordones. El zapato tenía cordones. Uh-huh. Lo que hace creer, no es común que en una cárcel...
2: En una cárcel lo tengan.
0: No, claro. Se tenga cordones. Y había otro detalle que no lo recuerdo bien cuál es, pero realmente es una llama la atención si realmente es verdad o es tu chavo. Pero está, de cualquier forma. Pero lo que digo es lo siguiente. Muchachos, Caíto, a ver si Caíto está escuchando por ahí, va un mensaje directo para Caíto y para el sector ideológico de Caíto, que no incluye seguramente a Ramón. Pero decime una cosa. Va a ser un año que Donald Trump, en un acto espectacular, fue y sacó a Maduro. Uh-huh. A ver, empecemos. En primer lugar, ¿Venezuela sigue en la misma dictadura que estaba?
2: No cambió nada.
0: Segundo lugar, ¿qué pasó con Corina Machado y Edmundo González? ¿Qué pasó con las actas electorales que lo tienen Panamá guardado? ¿Por qué no la muestran?
2: Y Corina habló hasta determinado momento y después se llamó a silencio. Terminó. Desapareció.
0: Tercer lugar, ¿qué pasó con las narcolanchas?
2: Desaparecieron de repente.
1: Dejaron de traficar.
0: Dejaron de traficar, se terminó la narcolancha. ¿Qué pasó con la estructura represiva? Sigue exactamente lo mismo. O sea, Donald Trump, lo único que se adueñó...
1: Del petróleo.
0: Del petróleo. No vamos a defender acá a Maduro, que era un dictador y que tenía que sacar. No, perfecto. No. Ahora, fueron allá, hicieron toda la pantomima de ¿y en qué terminó? Terminó en que Venezuela está peor que antes, y ahora lo único que se llevó el Donald Trump es el petróleo venezolano. Uh-huh. Y te voy a decir una cosa, este loco de mente enfermo, hay que llamarlo así, de Donald Trump, fue allá a Oriente Medio a pelear contra Irán, con razón o no, pero pasado 6 meses de guerra, lo único que hizo fue perder el estrecho de Hormuz, que era libre, y ahora dejó de ser libre, ahora quiere rebautizar el estrecho de Hormuz con el nombre de él, quiere llamarlo estrecho Donald Trump. Entonces, entonces la semana de verso la dedico específicamente porque cuando hubo aquel famoso operativo de extraer a Maduro, uh-huh, yo fui a una marcha, ahí en el Parque Internacional, un acto, muy poca gente, y fui muy criticado por alguno de la derecha por haber ido, y yo en aquel momento no me justifico por nada, yo no estoy yendo a defender a Nicolás Maduro, estoy yendo a condenar una intervención que tenía la seguridad que no era para liberar a Venezuela, sino que era para adueñarse de su capital. Y los tiempos, y me gusta cobrar ese tipo de cuentas, el tiempo demostró que es así. De hecho, el mismísimo Luis Alberto Lacalle Pou ayer hizo una declaración.
2: Exacto.
0: En ese sentido.
1: Le pasó factura.
0: Sí,
2: pasó factura. Sí, que quería saber qué pasaba.
0: Quería saber qué pasaba.
2: Otra vez se muere. Hoy no llega vivo. Pero además de eso, Trump perdió las 54 bases alrededor de Irán.
0: Sí, la destrucción.
2: Gastó todas las municiones que podía. No le dieron la plata del parlamento de él, los billones que él quería. Y además de eso, llegó ayer o anteayer el barco que tenía como 5.000 hombres que terminaron suicidándose porque no tenían comida y no sé qué más, todo arrumbrado. Un barco muy...
0: Sí, sí, sí, sí.
2: Estuvo 9 meses en el mar sin ver tierra, una cosa de loco, ¿no? Sí. Todo eso por la elección que
0: viene. Sí, todo eso por esa locura. Tenemos que empezar a ser más selectivos en todos los países para elegir a los que gobiernan. No podemos elegir un demente de esto. No
2: es fácil. Y muchos están mirando a este demente todavía. Eso es lo peor de todo, ¿no? Muchos gobiernos. Sí. Sin embargo, nosotros tenemos que empezar a mirar a otro país, sí, que es Brasil. Sí. O sea, Rivera lo mira.
0: Rivera lo mira.
2: Pero el sur no mira a Brasil. Sí.
0: Ahora tenemos un proyecto.
2: Esa independencia que tiene y todo eso que puede hacer Brasil, ¿no? Sí. Por más que me digan, tal, Lula, sí, pero va uno, viene otro.
0: Y te voy a decir más, creo que la situación de Donald Trump en las elecciones de medio término ahora...
2: Ya, ya estás perdido. Perdió todo.
0: Sí,
2: supongo que no tiene absolutamente nada más, pero bueno, será comentario para otro momento. ¿Nos vamos con la semana en verso?
0: No, vamos con la semana en verso.
2: ¿Y no nos despedimos, Ramón? Ramón no sé, hoy
0: no, se fue. Ramón se fue antes porque sí. venía complicado. Tenía miedo de que hubiera represalia.
2: Te vaya aprontando el whisky para celebrar.
0: Sí, cómo no.
2: Me parece
0: no,
2: que se va,
0: no. Si estoy en Rivera, que es muy probable que esté, voy a invitar a... Yo,
2: no, para celebrar porque el hombre se va.
0: Yo en mi cumpleaños no invito a nadie. No invito a nadie, pero siempre recibo a los que vayan a saludarme.
2: Volvió. Ya estábamos pensando en aportar el whisky para celebrar, porque me parece que usted no llega. ¿Cómo? Llega al 10.
1: Pero, muchacho. Yo tengo. Hay mucho café en el vidrio, como dice el brasileño.
2: Bueno, Ramón, esperamos para que usted se despidiera.
1: Bueno, ha sido un gusto. Fue un programa lindo. Le hicimos reír bastante al director del programa.
2: Roberto.
0: No, realmente un programa que salimos con la satisfacción de haber recibido un montón de mensajes, incluso acá en el Facebook, un montón de gente que se colgó y que ha comentado, después voy a leer cuando llegue y después contesto. Y si bien tuvimos la infortuna de la participación de Tornei, el resto se puede rescatar como positivo.
2: Esperemos que no se encuentre con mucho venado la semana que viene, y si no le sobra alguno, mándeselo a Tarogo. Que
1: no, porque estoy lleno, estoy lleno. La forestación trajo todo para el barrio.
2: Venado,
1: ¿no?
2: Para su casa, ¿eh?
0: Sí, este sí. Año, esta semana llego a los 63 años, voy cerquita, feliz, satisfecho.
1: De tanta maldad que has hecho.
2: Y de parecerse al otro.
0: Inspirado. Y poder decir que Frontera, esta semana vamos a tener seguramente una reunión. Justamente se había conectado acá el amigo Matías Rosa, director técnico del año pasado, con el cual estuvimos conversando esta semana pasada, conversando con él, o sea, en forma primaria. Y quién sabe, la semana que viene vamos a conversar con él, así que no está lejos, no está nada confirmado, pero esto ya lo sabe mucha gente, de que estamos conversando, ya planificando la posibilidad, no hay nada confirmado de que Matías pudiera estar dentro del proyecto de Frontera. Le fue bien el año pasado, así que bueno, un saludo para Matías, que estaba escuchando, para la hinchada de Frontera. Llego a 63 años, me siento en un vigor, una fuerza interna realmente muy importante, y siento que internamente esa brasa de maldad me...
1: está siempre encendida.
2: Siempre encendida.
0: Siempre encendida.
2: No necesito una pastillita para encender la brasa.
0: No, todavía no.
2: Bueno, nos vamos, gracias a todos, buen fin de semana. Chao.
4: La semana en verso. Ya hace varios meses de que Maduro cayó. ¿Y para cuándo las elecciones? Eso lo pregunto yo. Muchas cosas no están claras. Hay muchas preguntas más. ¿No era por la democracia aquella operación rapaz? ¿Y el cartel de los soles que generó expectativa? ¿O es que era verdad? Que era pura narrativa. Y lo de las narcolanchas que el Caribe ensangrentó, se habrán quedado sin bombas, por motivos, qué sé yo. Y las actas electorales que en Panamá fue a parar, ¿por qué nadie reclama para poderla contar? Se han pasado varios meses y cambio no hubo en serio. ¿O es que era por el petróleo lo que quería el imperio? Marines y Fuerza Aérea, la CIA y el FBI sacaron a Nicolás. Y hoy aplauden a la del sí. ¿Dónde está la democracia que tanto nos prometieron? ¿O será que otra vez lo de Washington nos mintieron? ¿Nos mintieron otra vez como han hecho tantas veces? El gringo no tiene amigo. El gringo tiene intereses. Poco le importa el planeta ni lo que va ni lo que lleva en el anca. Y pusieron a un desquiciado que manda a la Casa Blanca. Hay algo en este reino que tiene hedor a pus. Fue a joder en Oriente Medio y perdió el estrecho de Hormuz. Y ahora tiene lesiones. Y si no pasa algo raro, este gringo acaba mal, como acabó Bolsonaro.
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0: Damos lectura a los comunicados y despachos telegráficos. 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
4: ¿Qué tal, amigos? El saludo cordial, deseando que en todos los hogares reine la paz, la dicha y la prosperidad. Luz y entendimiento para quienes conforman tu hogar. Que siempre haya un pensamiento positivo, ya que de la misma manera que un árbol sirve para hacer millones de fósforos, un pensamiento negativo puede arruinar un millón de pensamientos y genera negatividad, daña, destruye. Y esa negatividad es como una maleza que hay que saber cortar en sus trabas, en sus envidias, en sus problemas, en los conflictos personales que diariamente le acontecen. Porque usted, téngalo por seguro, que no es monedita de oro para caerle bien a todo el mundo. Y eso hace que caigas mal en situaciones donde todo, lastimosamente, como que se desborda, ¿no? Como que el que le va mal, peor. Vienen los problemas, vienen las negatividades y te cortan en una energía positiva y en realidad hacen que todo te salga mucho más mal. Hay personas que son realmente envidiadas, personas que realmente tienen un estímulo, una energía tan positiva, pero son muy envidiadas. Personas que todo el tiempo las están castigando, les hacen males, les hacen trabajos, les hacen brujerías, les hacen magia negra. ¿Y cómo puede ser que usted, que tiene un buen brillo, un brillo especial, una energía positiva, siempre le anden envidiando? La envidia, ustedes saben que puede más que la propia caridad. Y ojos vemos, pero corazones no sabemos. Cuidado con esas personas envidiosas. Algo notaste, algo detectaste, empieza a cuidarte, empieza a protegerte. Hay rituales de protección contra la envidia, hay ayudas para liberarse de ataduras que tienen que ver con la misma envidia, y aléjese de esas personas envidiosas que solo drenan tu buena energía. Consúltanos, le podemos ayudar a descargar sus malas energías. Gracias a la fe y a una curación espiritual, hicimos una cirugía espiritual retirando una carga negativa del cuerpo. Madre, ¿cómo se sintió después de liberar toda esa atadura que la venía amarrando? Desgracias, enfermedades, problemas en la suerte, comercio que no entra a la clientela y toda la mala suerte que viene usted arrastrando desde tantos años. ¿Cómo se sintió al liberar esa brujería?
5: No, mucho mejor, digo.
4: Por lo menos el cuerpo, la energía, la voluntad, mejor. poner de su parte.
5: Sí, cómo no.
4: En todo esto, ¿cuántos años usted venía sufriendo?
5: Ay, hace un par de años ya, sí.
4: Pero esto era como quien dice, ya sospechabas que
5: sí,
4: algo había.
5: Sí, sí, sospechaba.
4: Se
5: sí,
4: confirmó sí. Y efectivamente liberaste esa atadura. Sí, bueno, sí. ¿Viste que tiraste eso para afuera? ¿Liberaste
5: sí,
4: esa atadura?
5: No. Sí.
4: ¿O se lo contaron o se lo dijeron o usted lo vio con sus propios ojos?
5: Lo vi con mis propios ojos.
4: Gracias a Dios por la fe, la fuerza, el optimismo. ¿Cuántos años tienes?
5: 49.
4: 49. Ya estaba quitando un anito, ¿no? A ver, pues, no pasa nada. Por lo menos ya encontró la solución. Dios te bendiga.
5: Muy bien, muchas gracias.
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4: 11:59 minutos.
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13: Muy buenas tardes, Boletín Central del Mediodía por Internacional. Actualizamos los datos del tiempo, que según el UMED se va a presentar con cielo algo nuboso y nuboso, precipitaciones escasas, vientos del suroeste y sur entre 20 y 40 kilómetros por hora con rachas de hasta 50 kilómetros por hora. La máxima prevista para hoy sábado 16 grados, mínima próxima madrugada 1 grado. Para mañana domingo, algo nuboso y nuboso, probables precipitaciones, probables heladas, máxima prevista 12 grados. Vamos a los títulos de la información en el Boletín Central del Mediodía por Internacional. Trabajadores tercerizados del MIDES negocian con el gobierno por los atrasos salariales. El dirigente del sindicato, Diego Andrada, indicó que a la fecha hay 500 trabajadores que no recibieron su remuneración mensual. La mesa de diálogo dispuesta por el Ejecutivo se propone resolver los adeudos en un plazo máximo de 45 días y está compuesta por el Ministerio de Trabajo y Seguridad Social, el Ministerio de Desarrollo Social y el Sindicato Único de Trabajadores de Instituciones Gremiales y Afines, SUTIGA. Óscar Caputi afirmó que está eximido de tomar resoluciones vinculadas a las empresas para las cuales trabajó antes de asumir la Subsecretaría de Ambiente. Entre las firmas para las que brindó servicios se encuentra la del empresario argentino Eduardo Constantini. Caputi señaló que su vínculo laboral con Constantini finalizó en 2023 y que al momento de ocupar el cargo de subsecretario le solicitó al ministro Edgardo Ortuño que se lo librara de actuar ante casos vinculados a la consultora para la cual había brindado servicios.
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13: Nicolás Martinelli afirmó que el ministro del Interior volvió a concurrir al Parlamento con números antojadizos que no muestran la realidad del país. Según destacó el senador nacionalista en su asistencia, Carlos Negro no expuso sobre el aumento de homicidios y de las personas heridas por armas de fuego.
15: El ministro vino con la misma presentación que ha venido durante todo el año pasado, las veces que ha sido convocado este año, o sea que en ese sentido no hay ninguna novedad. Volvimos a insistir en que trae números tergiversados, antojadizos, trae lo que le sirve mostrar, pero no muestra otra realidad bastante oscura que está sucediendo en el país, ¿no? El aumento de los heridos de armas de fuego, aumento de las tentativas de homicidio y el cierre de un semestre que se convierte en el segundo semestre más violento de la historia de nuestro país, sumado a los meses de julio y agosto, que en ambos casos superan los más de 40 homicidios mensuales. O sea que si la tendencia continúa de esta forma, es muy probable que el año 2026 termine cerrando como el año con más homicidios en la historia de nuestro país. Entonces, desde ese punto de vista, es muy preocupante y eso se lo hicimos saber al ministro.
16: Decía Brenda recién que hacer este tipo de análisis cuando va un año y medio de gobierno es como muy aventurado.
15: No, para nada. Siempre hay que estar haciendo los análisis y puntualizando las cosas para corregir, precisamente. Ahora, si uno elige mirar lo que le sirve y omitir cualquier otro tipo de información que le permite después corregir el rumbo, entonces suceden las cosas que están pasando. Esto que yo te decía, nosotros lo venimos advirtiendo desde el año pasado. No solo la falta de conducción y de liderazgo, sino del deterioro de algunos de algunas mediciones, por ejemplo, lo de los heridos de arma de fuego, que después dan cuenta o de la posibilidad de que aumenten los homicidios. Es decir, que si vos tenés más heridos de arma de fuego, no hay más homicidios porque hay mala puntería. Son datos que vos tenés que tenerlo en cuenta. Y además, fíjate que a nivel interanual los homicidios crecen un 18%. Pero desde que se empezó a implementar el plan de seguridad pública, los homicidios crecen un 30%. Es decir que la situación es realmente preocupante. Dejamos de tener luces amarillas y pasamos a tener luces anaranjadas.
13: Por su parte, el senador del Frente Amplio, Eduardo Brenta, señaló que en el último año del Ministerio del Interior se incrementó el equipamiento tecnológico para potenciar la labor policial. Además, Brenta destacó que gracias a ello se desplegó un combate frontal al delito que se aprecia en las 2.700 personas condenadas y las grandes cantidades de drogas, proyectiles y armas incautadas.
17: El ministro hizo efectivamente una rendición de cuentas, ¿no? Donde hizo referencia a que se condenaron en este periodo 2.700 personas, se incautaron cantidades muy importantes de droga y demás, se incautaron una cantidad muy significativa de proyectiles y armas, todo esto de la mano también de la compra de equipamiento tecnológico para potenciar la labor policial, fundamentalmente incremento de cámaras, llegaría a 20.000 cámaras, más de 10.000 chalecos antibalas. Recuerdan que en el periodo anterior había chalecos antibalas vencidos, una serie de, bueno, la detención de los principales jefes de las bandas criminales, hablamos de Fernández Albín, de Loreto Suárez, etcétera. Todo esto no implica no reconocer la gravedad de la situación que tenemos en materia de seguridad, pero también indica que hay un combate frontal en lo que tiene que ver con la represión al delito, ¿no? En este, que se expresa a través de estas cifras que acabo de mencionar, O sea, la cantidad de personas detenidas, la cantidad de incautación de droga, aproximadamente más de 200 millones de dólares de bienes incautados a personas vinculadas al narcotráfico. Bueno, esto muestra, primero, una acción policial decidida en combate al delito, muestra un respaldo potente a la policía, muestra que se han descabezado los grupos criminales más importantes que circulaban, y esto no implica no reconocer una situación compleja sobre la que se ha trabajado.
13: Boletín Central del Mediodía por Internacional. Pedro Gisonian criticó la falta de un protocolo ante las salidas no acordadas de INAU, que había sido anunciado como prácticamente pronto. Por su parte, la senadora Frente Aprista Betiana Díaz sostuvo que el mismo está aplicándose. El diputado Pedro Gisonian criticó al INAU por la falta de un protocolo ante las salidas no acordadas, que había sido anunciado como prácticamente pronto por sus autoridades.
18: Y las respuestas siguen siendo la misma. En esa instancia se nos había indicado que el protocolo para las salidas no acordadas estaba prácticamente pronto. Pasaron 4 meses. Nosotros manejamos el término fugas y se nos pasó corrigiendo durante todo el tiempo de que no eran fugas, de que los menores no estaban privados de libertad. Ahora, no están privados de libertad, pero lo primero que se hace cuando se determina que no están en el centro es hacer una denuncia policial. Nosotros podemos entender que cuando hay una voluntad y autocrítica, hay un despojo de la soberbia y uno definitivamente se encarga y trata de encarar los temas de una manera responsable y con sentido común, pueden pasar, pero tiene que haber una actitud distinta. Nosotros no vemos un cambio de actitud. Escuchábamos a las autoridades del INAU hablar de que la mayor, la de 17 años, ya tenía, la mayor de las tres ya tenía toda una trayectoria dentro del INAU. Y bueno, ¿cuál ha sido el tratamiento que ha tenido? Que ha llevado a 2 más, de 14, la sacó del centro, se subieron a un auto de un mayor, con droga, con alcohol. Casi mata a uno primero, que hizo una maniobra y se salvó por los pelos. Mató a una trabajadora que estaba yendo a justamente a desarrollar su labor. Me parece que ya el tema del discurso, el de las palabras lindas, el de la poesía de Benedetti se terminó. Creo que ya es la hora de empezar a exigir los resultados. Ya este protocolo tendría que haber estado pronto, hace 4 meses cuando dijeron que lo tenían. Ya la situación en determinados lugares con un directorio que no se hace cargo es insostenible. Creo que hay cosas que son de sentido común. Y el verso de que las salidas no acordadas eran para ir a hacer los deberes del liceo, creo que esto quedó demostrado en este caso, quedó demostrado cuando encontraron en Rivera a las otras menores que estaban en una boca de pasta base y no la encontraron porque la estaban buscando porque era una salida no acordada. La encontraron porque allanaron una boca de droga. Entonces, a entender un poco también que esto no es algo que es raro, porque en los números que dieron los distintos informes se habla que más del 70% de los hogares de INAU hay salidas no acordadas. Y las salidas no acordadas no son ni de 1, 2, ni 3 horas, hay salidas no acordadas de hasta 1 año. Entonces, entiendo que muchas veces se quiera justificar todo, pero parece que ya se terminó la hora de justificar y llegó la hora de las acciones concretas.
13: Por su parte, la senadora Frente Aprista Betiana Díaz sostuvo que este protocolo está aplicándose y que estas personas no están privadas de libertad, sino que permanecen bajo la protección del Estado.
19: Este protocolo se está aplicando. Lo que hay que tener presente es que estas personas, que son menores, que están en tutela del Estado, no están privadas de libertad, están bajo la protección del Estado. Esa es la discusión hace muchos años y es el mismo problema que tiene y tuvo la administración anterior también con respecto a las salidas no acordadas. A mí me parece que acá se descentra bastante el foco del problema que nos encontramos, que es que nadie está hablando de que acá hay una red de trata y explotación. Se centra el problema en la respuesta de las autoridades, en la vida privada de las adolescentes que estaban en ese auto y nunca en los victimarios. O sea, se buscan detalles que revictimizan a las víctimas que son menores de edad, pero nunca se pone el foco en que acá hubo un efectivo del ejército, un militar, que se llevó a 3 gurisas y que una termina

0: denunciar la situación de búsqueda de esta menor.
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4: El dólar cotiza 38,95 a la compra, 41,55 a la venta. El peso argentino, 0,020 a la compra, 0,035 a la venta. El real, 7,20 a la compra, 8,45 a la venta. El euro cotiza 45,45, 49,45, compra-venta respectivamente.
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17: Boletín central del mediodía por Internacional. El próximo 3 de octubre se realizan elecciones para los representantes docentes en el CODICEN. En diálogo con Internacional, el candidato de la lista 11, Pablo Macedo, comentó la actividad que realiza en el departamento. Esta semana llevó a cabo una gira por varias localidades, dando a conocer su posición y el trabajo que realizan para llegar a ser uno de los representantes docentes en el CODICEN.
18: Nosotros somos parte de una de las listas de la Coordinadora de Sindicatos de la Educación del Uruguay. Tenemos tres listas, la lista 11, la lista 22, la lista 30. La lista 11, los dos titulares son quien te habla, el profesor Pablo Macedo, y la segunda titular es la profesora Adriana Espinosa, también aquí del departamento de Rivera. Compañera vinculada a formación docente, y bueno, estamos recorriendo los centros educativos, queremos estar en contacto con todos los profesores, los maestros, los maestros técnicos, ¿no? Que en pocos días van a decidir quiénes van a ser los consejeros, los representantes de los trabajadores de la educación en el Consejo Directivo Central. En ese sentido, estamos dialogando con los compañeros, hablando de las cuestiones que más le importan, escuchando, ¿no? Pero sobre todo poniendo arriba de la mesa la plataforma de la Coordinadora de Sindicatos de la Educación del Uruguay, que tiene que ver con la autonomía y el cogobierno, que es un eje central desde hace mucho tiempo para todos los trabajadores de la educación. Aspiramos a que se retornen a los consejos desconcentrados, el Consejo de Educación Primaria, el Consejo de Educación Secundaria, el Consejo de Educación Técnico Profesional, con participación de los trabajadores. Tenemos una discusión que está en curso actualmente, pero nosotros aspiramos a tener presencia en el CODICEN ANEP para la discusión presupuestal que se viene para el próximo año, ya que los trabajadores de la educación tenemos un convenio salarial firmado 2 años y debemos discutir, rediscutir ese convenio a partir del próximo año. Y no es una de las cuestiones centrales, tenemos otras cuestiones centrales que tienen que ver con la infraestructura, con el mantenimiento de los locales educativos, ¿sí? Con la profundización del acceso democrático al conocimiento. En ese sentido, queremos que se termine de desmontar la transformación curricular integral, que tan nociva ha sido para la educación nacional y que ha generado rechazo en todo el profesorado y el magisterio nacional. El 90% de las ATD a lo largo de su país se pronunciaron en contra de la transformación curricular integral, y también trabajar para garantizar la libertad sindical, la negociación colectiva, ¿sí? Que son elementos claves para que haya una construcción democrática de la educación, Rubito.
19: ¿El voto es obligatorio para todos los docentes en ejercicio de los subsistemas de la ANEP, verdad? Ya sea efectivos, sí, interinos, suplentes.
18: Todos los trabajadores que están activos en 2026, están trabajando, ya sea efectivos, interinos, suplentes, el voto es obligatorio, hay que consultar el padrón para ver dónde les toca votar. Hay situaciones distintas en función de cada subsistema. En algunos casos se vota en función del lugar de trabajo, en otros se vota en lugar de residencia, sobre todo en el caso de primaria. Hay que consultar el padrón, hay que ver si está habilitado. Hay un formulario en la web de la Corte Electoral para realizar los trámites correspondientes o los reclamos correspondientes, ¿sí? Y bueno, es importante la participación de los trabajadores y que elijan a compañeros, a compañeras que lleven su voz al coalición de la NEP.
19: Ahora, Pablo, siempre hablamos de las condiciones, la voz para luchar por los derechos, para traer estas condiciones laborales también a todos, pero creo que la pregunta principal debe estar centrada en qué condición tiene hoy la educación, qué tenemos de educación para nuestros chicos, es la mejor, no es la mejor, cómo está realmente, qué cambios necesita.
18: Bueno, primero que nada, hay mucho trabajo por hacer en materia de infraestructura. Creo que cualquier padre, cualquier madre, cualquier abuela, cualquier familia que tenga a sus hijos en la educación pública sabe que tenemos importantes carencias en materia de infraestructura, de mantenimiento. En algunos lugares tenemos dificultades con los cargos, con los trabajadores, con la cantidad de grupos, con las horas, ¿sí? Hay un proceso que nosotros hemos impulsado de los sindicatos de la educación de un fortalecimiento del conocimiento, de la importancia del conocimiento, de la importancia del trabajo docente, de la centralidad en el estudiante, pero que debemos seguir empujando hacia ese lugar. Evidentemente se requiere, por un lado, recursos para tener una educación de calidad, condiciones de estudio, de trabajo que sean dignas para poder estudiar sin preocuparte por otras cosas. Hay cuestiones que pasan por la sociedad en su conjunto, por cómo el país decide qué condiciones darle a esa educación, qué lugar, qué importancia tiene la educación para la sociedad en su conjunto, qué proyecto de país queremos, y en base a ese proyecto de país que queremos, la educación que queremos y que necesitamos para asegurar el futuro de nuestros hijos, de nuestras hijas, y de nuestros y la educación a lo largo de toda la vida, desde los más pequeños hasta cualquier persona que nuestro país quiera estudiar. Es decir, hay mucho trabajo por hacer. Cualquiera que participa en la educación pública en todos los niveles sabe que hay cosas que funcionan, pero hay cosas que se pueden mejorar y mucho.
19: ¿Y a qué gobierno le pedimos eso? Porque han pasado todos los gobiernos de turno, ya estuvo el Frente Amplio, ya vino el de coalición, nuevamente el Frente Amplio, y siguen pidiendo el 5 más 1, el 6 ahora, por ciento, etcétera, etcétera. No hay una estructura mejorada, digamos así, porque cada vez que hablamos con algún integrante de la enseñanza nos dice lo mismo. ¿A quién pedirle si el propio gobierno no da una respuesta concreta a todo esto?
18: Yo creo que es importante que, por ejemplo, tenés la cuestión de los recursos, que es una cuestión importante, ¿viste? También tenés la cuestión del proyecto educativo, ¿sí? De lo que queremos con nuestra educación pública. Entonces, en ese marco, por ejemplo, tenemos ahora la oportunidad, todas y todos, de participar de las asambleas territoriales del Congreso Nacional de Educación para expresar qué tipo de educación queremos, ¿sí? Hay que recordar que está en proceso, todavía se pueden generar asambleas territoriales. Entonces es una buena forma participar, hablar, decir, proponer, ¿sí? Interesarse, ser parte de, ¿sí? Eso es una parte importante. Y, por otro lado, la cuestión de los recursos. Los países que se toman verdaderamente en serio la educación asignan los recursos que son imprescindibles para ese funcionamiento. Obviamente en el Estado hay un conjunto de necesidades y uno tiene que priorizar. Entendemos nosotros, y lo entiende el mundo así, que para una sociedad alcance su punto óptimo de desarrollo humano, ¿sí? De las mejores condiciones para la educación, debemos contar con los recursos adecuados, ¿sí? Y ese esfuerzo es lo que genera las condiciones de convivencia adecuadas, que hace que disminuya la violencia, que las personas vivan mejor, que tengan mejores oportunidades a lo largo de su vida, ¿sí? Y para eso la sociedad tiene que decidir, tiene que impulsar a sus representantes, a sus diputados, a sus senadores, a la clase política, a que tome las acciones y las decisiones en relación al lugar que ocupa la educación, en este caso la educación pública. Recordemos que la educación pública atiende al 85% de la población de este país, en todos los niveles, en todos los sistemas, en todas las edades.
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4: Boletín Central del Mediodía por Internacional. En diálogo con nuestra emisora, el dirigente por el Partido Nacional, Lista 4, doctor Ricardo Araújo, en primera instancia realizó una puesta a punto de su salud luego de una intervención quirúrgica y dialogó sobre diferentes temas políticos.
5: Fue una cirugía muy rápida, después charlando con el cirujano que tuvo una buena, muy buena relación, aparte era practicante de karate y ahí nos reíamos un poco, y fue una cirugía muy bien, fue rápida. Esta cirugía tiene un riesgo de sangrado, pero yo poco sangrado, sí, anduvo todo muy bien. Y la recuperación, realmente cada día me siento bastante mejor, ¿sabes? Uh-huh. Mi gran limitación es los movimientos que puedo hacer, porque son los riesgos de hacer fracasar la cirugía, ¿no? Si yo hago movimiento que no corresponde, puedo terminar haciendo fracasar la cirugía.
6: Y es un problema porque uno no consigue quedarse quieto, tranquilo, por más de 2 o 3 horas, ¿no? Quiere estar en movimiento o hacer algo, ¿eh? Ese es el problema, pero bueno.
5: Va yendo bien. En realidad espero un poco tiempo ya estar en el consultorio con mis pacientes, ¿no?
6: Hay que cuidarse, por lo tanto, con mucha calma, no escuche mucha radio y televisión porque se va a enloquecer, pero bueno. Hay que tener mucha calma. Doctor, en ese tiempo en que estuvo allí, ¿tuvo algunas horas tranquilo? ¿Qué reflexión le hizo en referencia al Partido Nacional? ¿Cuál es el trabajo que hay que hacer? ¿Cómo lo ve? ¿Cómo lo vio fuera de fronteras? Porque una cosa es verlo aquí todos los días y hablar sobre el tema, y otra cosa es estar alejado y pensando en la situación, ¿no?
5: Es de la noticia, y eso no tuve mucho, porque estaba enfocado un poco en el tratamiento, y los primeros días siempre son los más complicados. La realidad, más que el Partido Nacional, el país, ¿no? El desastre que estamos viviendo, del gobierno que hay, ese intento del partido de gobierno, intentar mantenerse desprestigiando, es decir, no haciendo logros él, sino que intentando atacar cosas que se hicieron en el gobierno anterior, cosas absurdas, intentando involucrar al expresidente en temas que en realidad son lógicas, que no tiene absolutamente nada que ver. Pero te indica un poco la mediocridad y lo difícil que va a ser estos años, porque van a buscar cualquier cosa, cualquier chicana, cualquier ataque, ya que no se les ocurre idea, va a funcionar en base a eso. Va a ser así la campaña. Y por lo tanto va a ser una campaña, yo creo que va a ser de las más sucias que hubieron en los últimos años, ¿no?
6: Y la perspectiva que hay es que no están aquellos candidatos legendarios o de larga data. El único que ha comenzado y que se ha presentado pero no ha dicho nada todavía es la calle Pou, y luego habrá que esperar a ver cuáles son los candidatos que se presentan por las otras fuerzas políticas, inclusive el Partido Nacional, ¿no?
5: Sí, es muy interesante. Yo creo que uno va cambiando. Yo era contra salir en una lista única, la coalición republicana, pero me doy cuenta que estratégicamente, para poder lograr una mayoría parlamentaria, es fundamental salir en una lista única. Aparte, le permite una elección interna dentro de esa coalición mucho más interesante. las elecciones internas son importantes, la lucha por llegar, la discusión de propuestas es muy importante para llegar a la gente, y yo, que era totalmente contra a una salida conjunta, voy cambiando mi posición y estoy un poco de acuerdo con lo que dice el Partido Independiente, de que no se puede cometer el mismo error de volver a salir separados, ¿no?
6: Claro, la única problemática es este departamento. No sé si en este departamento se concreta una coalición, ¿no?
5: Bueno, es decir, yo creo que habría que es muy poco un departamento y hay que pensar en el país, primero. Y segundo, que hay que buscar la forma, ¿no? Hay que buscar la forma para solucionar eso. Pero es algo mínimo, independiente que después se pueda ir en los departamentales de forma independiente, creo que se puede ir independiente. Eso tendría que leer un poco la regla en la Constitución sobre esto, pero sin lugar a duda la prioridad es a nivel nacional. Las intendencias no van a funcionar si tenemos un Estado que no funciona, ¿no?
6: Doctor, ¿se le cae un ídolo por el tema de Cerimedo? Porque Milei se concreta de que utilizó los bots, el medio estaba allí, tenía lugares en el propio gobierno, él, su señor, etcétera, etcétera, en Argentina. ¿Cómo observa toda esta situación?
5: Mira, no sé de qué me estás hablando, pues no escuché eso. ¿De qué fue lo que...?
6: Una granja de bots, o sea, una granja donde allí...
5: Ah, no, bueno, esa es la regla de juego, pero eso no. Todos tienen, y por qué él no va a tener, es decir, todos hacen eso de usar las redes de la forma que sea para pelear y luchar, pero eso no, para mí no tiene ninguna importancia eso, y que lo tiene que tener, y es la única forma de pelearla, ¿no? Es la única forma de pelearla, porque si no, te hacen cualquier cosa.
6: Claro, pero es el problema de las redes, la tendencia que hace todo eso, ¿no? El estar jugando eso.
5: Es el problema de todo, sí, el problema de manejar la verdad de forma relativa, porque si todos actuaran de forma correcta, si Lula no hubiera intervenido en la elección de Milei no hubiera intervenido en la elección de Lula ahora. Es decir, si el Frente Amplio no interviene en la elección de Brasil ahora, si gana Bolsonaro o Curi, no van a intervenir en la elección de Uruguay. Pero si intervienen, después tienen que bancársela. Y si cuando empezó Milei, lo empezaron a tirar con cualquier cosa, desde que se acostaba con la hermana, desde que se acostaba con los perros, cualquier cosa, que aunque fuera verdad, no era lo que se estaba discutiendo. Son cosas totalmente absurdas, que presenten la denuncia penal que tengan que presentar. Pero esas cosas lleva a que el otro tenga que defenderse y va a pelear de la misma forma. Tú no podés pegar una piña y después decir, ay, ¿por qué me pegaste? Bueno, si tú me pegas, yo te pego. Chao, pancatela. Son las reglas del juego. El tema es muy claro. Yo siempre digo, yo juego de acuerdo a la regla de juego. Juego limpio. Si me juegan sucio, juego sucio. Pero les digo a todos, ¿eh? Mirá que sí, les digo sí. Todos, cada vez que me reúno, les digo, mirá.
6: Se sabe que la campaña de Donald Trump también estuvo con esto de los bots y fue direccionada, etcétera, etcétera. Y otra de las problemáticas que enfrenta Milei es que existe la posibilidad de que Donald Trump, bueno, caiga, ¿no? O sea que no hay forma de que continúe con todo lo que le ha pasado.
5: Pero no es un problema de Milei, es un problema del mundo. Donald Trump cae e Israel es derrotado, nosotros vamos a estar usando nuestros hijos y nuestras hijas y nietas, burkas, ¿no? Van a ser, si no somos creyentes, nos van a lapidar, matar, encarcelar los homosexuales, todo eso que esas... agrupaciones de toda la diversidad sexual que quieran van a ser todos ejecutados. Hay que entender eso, acá no es un chiste. Llega a perder Donald Trump. Si en ese instante estuviera Kamala Harris en la presidencia de Estados Unidos, el mundo estaba terminado, estaba completamente terminado. Pero eso no hay lugar a dudas. La izquierda ha destruido cada país que entró, y si la izquierda se encarga del mundo, va a destruir el mundo. Pero eso no les quepa la menor duda. Destruyó la mayor economía del mundo.
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7: Amigos de Radio Internacional, tengan todos ustedes muy buenos días. Bienvenidos a la columna deportiva el día sábado. Anoche se inauguró la quinta etapa del torneo Clausura del Fútbol de Primera División con el triunfo de Montevideo City Torque 2-1 ante Cerro Largo en el Estadio Charrúa. Con este triunfo, el equipo ciudadano pasa a liderar en absoluto y con un partido menos la tabla de clausura con 12 unidades. Le sigue Liverpool con 10, Racing y Boston River tienen 8, sus más próximos perseguidores. Y en la anual, Racing sigue liderando con 49 y ahora Torque con este triunfo igualó a Peñarol en 47 unidades. Gran triunfo preparatorio para lo que va a ser el partido de Copa Sudamericana que jugará el jueves en Cusco contra el equipo de Cienciano. Hoy sábado prosigue la actividad de este torneo clausura. A las 15 horas, Danubio-Peñarol jugarán en el Estadio María Michel de Lazaroff en Jardines del Hipódromo y Deportivo Maldonado con Wanderers 18 horas en el Estadio Domingo Burgueño Miguel de Maldonado. Mañana domingo, Cerro Racing, 10 de la mañana en el Estadio Luis Trócoli, Central Español Defensor Sporting a las 13 horas en el Parque Palermo, Nacional Juventud de las Piedras 16:30 en el Gran Parque Central y Liverpool Boston River 19:30 en el Parque Alfredo Víctor Viera. Para el día lunes, un solo compromiso, Albion Progreso, 15 horas en el Estadio Luis Francini. Vamos ahora a la segunda división del fútbol profesional, la B, que ayer también tuvo su inauguración en la 17ª etapa de la fase regular con el triunfo de Huracán del Paso de la Arena, 3-1 frente a La Luz en el Complejo Rentistas. Hoy sábado dos partidos, Cerrito Paysandú a las 15 horas en el Parque Maracaná y Miramar Misiones Colón 19 horas en el Estadio Charrúa. Mañana domingo, Atenas de San Carlos a las 11 de la mañana recibe a River Plate en su estadio en San Carlos, en el Estadio Atenas. Tacuarembó Oriental de La Paz a las 14 horas en el Estadio Goyenola y Rentistas con Fénix a las 17 horas en el Complejo Rentistas a puertas cerradas. El día lunes se jugará Plaza Colonia con Uruguay Montevideo a las 19 horas en el Parque Prandi. Con este triunfo, la gente de Huracán del Paso de la Arena quedó golpeando la puerta de los playoffs con 32 unidades. Debajo del líder Plaza Colonia 36, Oriental 35, Colón 34 y con 33 vienen Fénix, Atenas y Cerrito. Huracán quedó séptimo, un punto de ellos. Vamos ahora con la Divisional C, séptima etapa del torneo final que arranca hoy sábado con el partido Bellavista Deportivo Italiano a las 14 horas en el Estadio José Nasazzi. A las 15, dos partidos. Terremoto Sportivo Villa Italia en el Estadio Contador José Pedro Damiani y Huracán Buceo Mar de Fondo en el Parque Huracán. A la hora 16, Artigas con Salto en el Estadio Matías González de la ciudad de Artigas. Mañana domingo habrá cuatro compromisos. A las 10 de la mañana tenemos dos partidos, los Halcones con Deutscher en el Estadio Municipal de Pando y Rampla Juniors con Platense en el Estadio Olímpico a puertas cerradas. Hora 15, Lito Deportivo Colonia en el Parque Ancap y a las 16, Deportivo LCM Sudamérica en la Ciudad Deportiva Luis Suárez. Un solo partido el martes, donde se cierra esta nueva etapa del AC con San Luis Durazno, 19:30, en el Estadio Contador José Pedro Damiani, partido que va para la televisión. En la Divisional D, ayer se inauguró la segunda fase, la segunda fecha de la fase regular, donde hubo dos partidos. Deportivo Melilla le ganó 1-0 a Deportivo Sem en el Complejo Rentistas y en el Palermo hubo empate a 1 entre Dilio Sport y Real Montevideo. La fecha prosigue hoy. A las 10 de la mañana en el Parque Palermo jugará Montevideo Boca Juniors con Paso de la Arena. Mañana domingo, Rincón con Academia a las 10 de la mañana en el Complejo Rentistas. El día lunes, Toledo Queguay con Nuevo Casabó, 20 horas también en el Complejo Rentistas. Y cierra la fecha el martes, Lifa con Estudiantes de Plata a la hora 20 en el Complejo Rentistas. Para ir despidiéndonos de este informe, vamos con la lista de reservados de Diego Forlán, selección mayor absoluta de Uruguay, para la fecha FIFA de septiembre-octubre, que tendremos los partidos con Japón, Corea del Sur y con la India. Los arqueros reservados son Santiago Mele, Christopher Fiermarín, Ignacio de Arruabarrena, Sebastián Jaume y Thiago Cardoso. Los defensas, Kevin Amaro, José Luis Rodríguez, Guillermo Varela, Naitán Hernández, Santiago Mourinho, Nicolás Marichal, Ronald Araújo, Alexander Barbosa, José María Jiménez, Juan Rodríguez, Sebastián Boselli, Santiago Bueno, Sebastián Cáceres, Matías Olivera, Joaquín Piquerés, Lucas Olaza, Marcelo Zarachi y Juan Manuel Salabria. Los mediocampistas, Emiliano Martínez, Lucas Torreira, Rodrigo Bentancur, Facundo Bernal, Santiago Menchenko, Federico Valverde, Agustín Canovio, Matías Abaldo, Facundo Pelistri, Luciano Rodríguez, Maximiliano Araujo, Lucas Villalba, Brian Rodríguez, Rodrigo Salazar, Diego Rossi y Georgian de Arrascaeta, y los delanteros Martín Satriano, Agustín Álvarez Martínez, Rodrigo Aguirre, Federico Viñas, Miguel Menetiel, Darwin Núñez y Álvaro Rodríguez, los reservados entonces de Diego Forlán para la fecha FIFA con la selección mayor uruguaya. Hasta aquí entonces el informe del día sábado. Nos vamos a estar reencontrando el día lunes con mucha más información aquí en Radio Internacional.
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4: Actualizamos los datos del tiempo que, según INUMED, se va a presentar con cielo algo nuboso y nuboso, precipitaciones escasas y los vientos serán del suroeste y sur entre 20 y 40 kilómetros por hora con rachas de hasta 50 kilómetros por hora. La máxima prevista para hoy sábado 16 grados. Mínima próxima madrugada 1 grado. Para mañana domingo, algo nuboso y nuboso, probables precipitaciones, probables heladas. Máxima prevista 12 grados. Hasta aquí las noticias en el Boletín Central del Mediodía por Internacional. Amigos, han sido más que amables. Tengan todos un excelente fin de semana.
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0: Gracias.
1: Gracias.
2: Seguimos con un popurrí de uno de los mejores compositores que nos ha dado México, el señor Juan Gabriel.

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